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9: La hora exacta a nivel nacional, 19:02. Continuamos con más información a través de Pachamama Radio. El director de la Escuela de Educación Superior de Pedagógico Público de Juliaca, Macías Plantón Mamani Vargas, cuestionó la demora de la Dirección Regional de Educación de Puno en emitir la resolución que oficializa su designación, un documento necesario para presentar legalmente a la institución y realizar trámites administrativos. Mamani Vargas explicó que lleva cerca de 30 días en la institución tras el fallecimiento del anterior director y advirtió que la falta de la resolución le impide firmar documentos y declaraciones juradas que la institución necesita para continuar con las actividades administrativas. El pedido se realizó durante el aniversario de la institución que cumplió 62 años de servicio de la educación. En ese contexto, el director también alertó sobre el deterioro de la infraestructura construida hace aproximadamente 40 años y señaló que requiere una renovación urgente. Un pequeño movimiento de 6 grados se derrumba nuestra infraestructura, advirtió Mamani Vargas, al explicar que los riesgos que enfrenta el local educativo, por ello pidió a las autoridades que atiendan las necesidades de la institución y apoyen las gestiones para contar con instalaciones modernas y seguras. El director informó que la escuela trabaja en la renovación de su licenciamiento para los programas de educación inicial primaria, pero enfrenta dificultades por la falta de documentos que acrediten legalmente el terreno, requisito importante para avanzar hacia una futura construcción. Finalmente, Mamani Vargas pidió a la Dirección Regional de Educación de Puno agilizar la resolución de su designación y solicitó a las autoridades correspondientes apoyar el saneamiento legal del terreno. Además, llamó a los docentes y estudiantes a trabajar unidos para cumplir las metas de la institución. Continuamos con más información en referencia a lo siguiente. Un asalto a mano armada se registró en una tienda comercial de materiales de construcción y compra de oro ubicado a pocos metros de la Plaza de Armas de Masiapo, distrito de Alto Inambari. Cuatro delincuentes participaron del atraco, según información preliminar. El propietario recibió 2 impactos de bala en el pecho y fue trasladado al hospital de Sandia. La Policía Nacional del Perú en Sandia y San Juan del Oro fue solicitada como por urgencia para intervenir en el establecimiento. Durante la huida, los presuntos asaltantes realizaron más de 30 disparos. 2 de ellos escaparon a bordo de una camioneta de color plomo ¿no? Los otros dos permanecieron dentro del inmueble, de acuerdo con los primeros reportes. Los vecinos cerraron el establecimiento ante la preocupación y alarma generada por la violencia del ataque. El estado de salud del propietario sería delicado, según reportes iniciales. Se espera la intervención de las autoridades policiales para controlar la situación y auxiliar a la víctima. El negocio se dedica a la venta de materiales de construcción y la compra de oro. El hecho ocurrió en pleno centro de Masiapo, ¿no? A pocos metros de la Plaza de Armas. La zona comercial permanece cerrada por los vecinos mientras se desarrolla el operativo. En fin, ¿no? Una situación de inseguridad ciudadana presentada en el distrito de Alto Inambari, en nuestra selva puneña, como siempre, ¿no? Como siempre, bastante recurrente. Continuamos con más información. Las 19:06 está con nosotros el señor Alejandro Puma Yucra, ¿no? Él es teniente, ¿no? Del distrito de San Miguel, ¿no? Ha ocurrido un incendio, un reporte de incendio en Chingora. ¿Cómo está este señor Alejandro? Buenas noches. Aló, buenas noches, don Alejandro. Lo escuchamos aquí en Pachamama Radio. A ver, tenemos interferencias con la comunicación. Vamos a intentar comunicarnos con el señor Alejandro. Ha ocurrido también una situación de emergencia en Chingora, ¿no? Y bueno, nos comunicamos con el ciudadano Alejandro Puma Yucra. ¿Cómo está, don Alejandro? Buenas noches.
6: Buenas noches.
9: Don Alejandro, nos indican de que ha ocurrido un incendio en Chingora, por favor. ¿Cuál es la situación en este momento?
6: Bueno, nosotros, bueno, en sí, los ciudadanos, todos los comuneros en sí, han estado a la espera, ¿no?, de las autoridades, todo esto, han venido a apoyar, ¿para qué voy a decir que no? Lo que es personal de Serenajo, de San Miguel, como también se ha visto el personal de Defensa Civil, estaban presentes, ¿no? Entonces, en sí, ha venido desde temprano ya esto, durante el día, ¿no? Tanto del lado de Estrella, lo que es Carapuja. Esto viene, creo que ya propagándose desde el lado del Lampa, okay. Todo eso, el cerro.
9: ¿Eso quiere decir que ya está llegando a San Miguel?
6: Ya está ya dentro de San Miguel, ya prácticamente. Y es un poco incontrolable, tanto más que todo por el lado del cerro, hacia la Pampa, ha ido hacia la Pampa de Achaya, como es el río, ya se ha controlado todo eso. Pero en sí, los daños ocasionados, causados yo, es en Calapuja, tanto también en Sara, okay, que es jurisdicción de... Sí, ese es lo que se ha apreciado.
9: Ahora, ¿qué comunidades colindantes estarían en peligro, don Alejandro, si continúa este avance? Porque obviamente cuando lo tenemos controlado se apaga y puede, pero puede volver a prenderse nuevamente.
6: Claro, ahorita no se ha controlado la parte del cerro, se ha anochecido, tarde, todo esto. Entonces lo que se quiere es, tanto acá tenemos que ser solidarios, tanto las autoridades del gobierno regional como también de la provincia de San Román, todo lo que se pueda venir, compañeros bomberos, todo eso se puede, cómo no, pero sin embargo vamos a dejar simplemente, vamos a mirar así nomás y va a ser incontrolable. Esto tiene para extenderse mucho más acá, prácticamente los pastizales, hay árboles también, ¿no? O uno que otro en el cerro, todo eso, muchas veces quizás también hay ganados en el campo, lo que es todos los comuneros lo que viven de eso, ¿no? Entonces, se está causándose todos esos estragos, ¿no? Entonces, ahorita en sí está, como hay viento, todo esto es incontrolable. Pienso que mañana va a amanecer, no es cuestión de apagar un ratito tampoco. Y así está todo el cerro, como se puede apreciar, hacia Chingora, al otro lado de Cocanchacas, a todo ese lado, pues, sigue propagándose el incendio.
9: O sea, va, ya prácticamente está adentrándose a lo que es el distrito de San Miguel. En fin, ¿cuál es el pedido en este momento, don Alejandro?
6: Bueno, las autoridades comunales están también ahí, se ha pedido todo eso, pero mañana esperamos tener con, bueno, el apoyo de todas las comunidades, ¿no? Entonces, al otro lado, por ejemplo, Chacas, Coca, por ese lado también, ¿no? Entonces ya es jurisdicción del AMPA también eso. Ahora San Román también, lo que es para el lado de Uno Coya, como quiera llamar, ¿no? Entonces todo eso se puede, con apoyo de todos, se puede controlar, ¿cómo no? Pero si vamos terminando así nomás, no, va a ser algo imposible. Lo que es AMPA ya se ha controlado ya, eso ya creo que... Sí, algo así
9: Don
6: está.
9: Alejandro, de repente la población que nos escucha en este momento, si mañana de repente pueden traer algún tipo de apoyo, ¿qué se necesita? De repente agua, algunos enseres, de repente para las familias que han quedado damnificadas, en fin, ¿qué se necesita en este momento, don Alejandro?
6: Pienso que Defensa Civil está evaluando también, ¿no?, los daños, más que todo lo que se requiere es, hay que priorizar la vida humana más que todo. Después los ganados que tienen los campesinos, todo eso, y todo apoyo es bienvenido. Por ejemplo, han venido bastante gente de acá de Juliaca trayendo agua, todas esas cosas. Entonces mañana
9: El
6: esperamos
9: refrigerio
6: que
9: para las personas
6: también...
9: que están trabajando también. En fin.
6: Exactamente, eso es lo que se requiere, hay que ser solidarios con todo esto, no son cosas de la naturaleza. Bueno, en fin, así está.
9: Don Alejandro, en todo caso, le agradecemos esta comunicación con Pachamama Radio. Estaremos al pendiente. Llámenos si se requiere algo más. Estaremos al pendiente aquí en esta emisora, don Alejandro. Muchas gracias por lo demás.
6: Gracias, de igual manera, siempre el llamado a los vecinos, a los comuneros, las autoridades, todo en su conjunto, y se agradece, ¿no?, las personas en sí que están apoyando todo eso. Mañana prosigamos con el apoyo de todo eso para poder controlar el fuego en sí.
9: Muchas gracias, muy amable y buenas tardes. Hacemos aquí una brevísima pausa comercial, retornamos.
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9: Muy bien, continuamos con más información, amables oyentes. Lo siguiente, el expresidente de la Central de Barrios, Orlando Fernández Eje, cuestionó a las autoridades distritales y provinciales y regionales por la falta de acciones para prevenir y atender los incendios forestales que afectan a las distintas zonas de la región de Puno y advirtió que la falta de previsión está dejando graves consecuencias en varias comunidades. Fernández señaló que las autoridades conocían las advertencias sobre el riesgo de incendios, pero no habrían tomado medidas suficientes para evitar estas emergencias. Además, lamentó la situación de que las comunidades de Calapuja, ¿no?, donde, según indicó, varias zonas resultaron afectadas por el fuego. El exdirigente también criticó la demora de la compra de equipos y maquinarias para los bomberos luego de conocer que el proceso podría suspenderse y pidió al gobierno regional de Puno priorizar esta adquisición para mejorar la respuesta ante incidentes y otras emergencias. Asimismo, sostuvo que los recursos destinados a estos equipos pertenecen a la población y deben utilizarse para atender las necesidades de los bomberos. Por ello, pidió a los funcionarios responsables agilizar los trámites y garantizar que las compañías cuenten con los implementos para salvar las vidas. Muy bien, amables oyentes, continuamos con otra información. Los fuertes vientos que se registran habrían provocado el colapso de parte de una estructura de madera en el sector de Morogachi, en la ciudad de Juliaca. Además, cayeron sobre un trabajador de construcción de 40 años, dejándolo gravemente herido mientras laboraba en la construcción de una vivienda. El trabajador fue identificado como Eloy Chalco Quispe, quien realizaba labores junto a los compañeros cuando ocurrió el accidente. Según la información recogida en el lugar, el derrumbe le causó lesiones en la pierna derecha y brazo izquierdo, además de una herida en la cabeza. Tras el incidente, agentes de Serenazgo y personal de servicio de atención móvil de urgencia llegaron hasta la zona para auxiliar al obrero. Ambos equipos coordinaron su traslado a un hospital para que reciban atención médica especializada. En un lugar quedaron el techo caído y parte de la estructura destruida, lo que ocasionó daños materiales en la construcción. Mientras tanto, los demás trabajadores lograron ponerse a salvo durante el derrumbe y evitaron quedar atrapados bajo los materiales. De acuerdo con la información preliminar, los fuertes vientos registrados en el sector habrían causado la caída de la estructura y la pared, aunque las circunstancias exactas del accidente no fueron precisadas. Muy bien, continuamos con más información. El personal de salud de diversas redes de la región protestaron en los exteriores del gobierno regional de Puno exigiendo la suspensión inmediata de la convocatoria a 680 plazas, según el secretario del sindicato de la FENUTSA de Azángaro, Luis Flores Mendoza. ¿No? Eso en referencia a este tema. Los manifestantes reclamaron que primero se concrete la resignación pactada antes de cualquier convocatoria regional y observen que las plazas no están sinceradas al 100% y además de calificar el proceso como unilateral sin la dirigente. La responsable sostuvo: estamos a favor de las convocatorias limpias y transparentes, pero pidió respeto a los acuerdos firmados por el gobierno regional, el director de la DIRESA y los directores de las unidades ejecutoras. La convocatoria regional se lanzó a 2 meses del fin de gestión sin atender el pedido personal, según la dirigente, quien recordó que la reasignación amparada por ley está pendiente desde hace años. Los protestantes aseguran que la falta de sinceramiento al 100% de las plazas con verificación sindical y ante la posibilidad de dejar personal para la siguiente gestión, afirmaron que la región Puno debe sacar sus propias conclusiones.
11: Trabajo de las 3 unidades ejecutoras. Estamos pidiendo respeto irrestricto al cumplimiento de los acuerdos firmados por el señor gobernador, el director de la DIRESA, todos los directores de las diferentes unidades ejecutoras. Se han comprometido en realizar una reasignación, posterior a ello una convocatoria. Una reasignación que es el derecho de nuestros compañeros de trabajo. Una reasignación que la ley les ampara a nuestros compañeros de trabajo. Ahora, a 2 meses de irse, lanzan esta convocatoria regional sin escuchar el pedido de nuestros compañeros de trabajo. Somos de aquí, daremos frente y lucharemos por nuestros compañeros de trabajo. Eres limpios y transparentes, pero pedimos el respeto a una reasignación que está pedida durante años esperando a nuestros compañeros.
9: La hora exacta a nivel nacional, 19 horas con 19 minutos, amables oyentes. La protesta también del sector de trabajadores de la Dirección Regional de Salud, ¿no? Reclamos que se hacen ecos, amables oyentes. Continuamos, en todo caso, los bomberos de la compañía número 42 de Puno sufren constantes lesiones durante sus intervenciones, como la inhalación de humo, cansancio, deshidratación al combatir los incendios forestales sin equipos adecuados, además de dejar de acudir a sus trabajos y sus centros de estudio por cumplir sus labores, informó el jefe de la compañía, John C. Abejar. Según el jefe de los bomberos, sostuvo que el personal trabaja expuesto al humo y al llegar agotados intentan recuperarse por sí solo, haciendo un esfuerzo sobrehumano en el cumplimiento de su deber. El personal está dejando de asistir a sus centros de trabajo, a sus centros de estudio, afirmó el comandante, y precisó que esta constancia no es una emergencia ocasional. Los afectados son constantes y, a diferencia de una oportunidad anterior, el personal no ha llegado al centro hospitalario, aunque el comandante reportó que no hay bajas, pero sí personal accidentado. Asimismo, de 15 o 16 reportes semanales, la compañía atendió 12 o 13, pues una orden superior impide salir de noche por los riesgos de las zonas agrestes, además de evaluar el peligro en cada caso. Finalmente, C.A. Béjar dijo que le preocupa no tener la maquinaria y equipo adecuado y dificultades para velar el bienestar del personal y que la compra de vehículos del gobierno regional tuvo un retraso, según lo que ha declarado.
13: Sí, siempre hay afectaciones. La diferencia de aquella oportunidad es que han tenido que llegar hasta el centro hospitalario, pero regularmente llega cansado, agotado, y bueno, por sí solo se trata de recuperar y hacer las cosas en adelante. Muchos, el compromiso de retornar a sus clases en situación de universitarios o de retornar a sus trabajos, ¿no? También eso cuenta. Olvidan un poco la situación de su malestar físico y se van a sus... Ustedes serán los críticos, la misma población, de cómo se está actuando. Sí, pues hay organización de parte del gobierno regional, de parte del gobierno local. Nosotros cumplimos nuestra labor en mi posición de estar a cargo de la institución. Estoy preocupado porque la maquinaria, el equipo esté lo más... Acción de delito está el Ministerio Público, con soporte y apoyo de la Policía Nacional. Esto es lo que está faltando. Esto es lo que está pasando. Ya en las redes, en ustedes, medios de información, ya se conoce la expresión de los habitantes.
9: Muy bien, continuamos con más información. La hora exacta, 19 horas con 22 minutos. Lo siguiente: la desesperación crece en la familia que busca intensamente a Tito Ronald Parque Quispe, de 34 años. Desapareció desde el domingo 4 de octubre, cuando viajó desde la comunidad de Esmeralda hasta el distrito de Arapa, provincia de Azángaro, para votar durante la jornada electoral. Desde entonces sus familiares no saben dónde se encuentra. Su madre, Fortunata Quispe Maita, pide ayuda a la población para encontrar a su único hijo, mientras los familiares recorren distintos lugares y solicitan información que permita conocer su paradero, pues aseguran que el hombre no tiene problemas con otras personas y se dedica a la agricultura y ganadería. Los familiares, ¿no? Algunas personas vieron a Tito Ronald en las calles de Arapa alrededor de las 11 de la mañana del día de su desaparición, mientras que el lunes 5 de octubre habría mantenido su última comunicación por mensajes con una prima. Después de ese contacto, dejó de responder las llamadas y mensajes. El día de la desaparición vestía una casaca azul marino, pantalón deportivo plomo, zapatillas celestes y gorra plomo. Además llevaba una mochila negra que tiene, ¿no?, cabello negro y es estatura baja, por lo que sus familiares piden a quienes lo hayan visto tengan información que se comuniquen con ellos. Uno de los familiares expresó su preocupación y pidió que Tito Ronald se comunique para confirmar si es que se encuentra bien, mientras su madre atraviesa momentos difíciles por no saber dónde está su paradero del único hijo. Por ello solicita el apoyo de los ciudadanos de Arapa, Juliaca y otras localidades. Las personas que tengan información sobre su paradero pueden comunicarse a los siguientes números: al 981-74-3081. Volvemos a repetir: 981-74-3081 y al 982-00-4758. Volvemos a repetir: 982-00-4758. 982-00-4758. Sus familiares esperan recibir cualquier dato que ayude a encontrarlo y piden que, si alguien sabe dónde está, les permita conocer su situación. Su familia está sumamente preocupada por este ciudadano que, ¿no?, se ha extraviado aparentemente, ¿no?, desde el 4 de octubre pasado, ¿no? Fue a elegir al distrito de Arapa y desde allí no vuelve a casa. En fin, situación que se presenta entonces, amables oyentes, aquí en la región de Puno. Vamos a seguir monitoreando, ¿no?, las diferentes emergencias que se van presentando. Realmente es terrible, ¿no? Cuando uno piensa, se va a casa, e inclusive pasa con los hermanos de la compañía de bomberos, dicen, pues ya lo apagamos, lo controlamos. Luego de algunas horas vuelve a revivarse el fuego. En fin, estamos en una temporada realmente de emergencia. Amables oyentes, ¿no?, con eso terminamos. En todo caso, continuamos con la programación de Pachamama Radio. Tenga usted una buena noche. Con permiso.

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6: En Pachamama Radio, 7:27 minutos.
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Buenas noches, queridos amigos del sentimiento. Qué bonito poder encontrarnos una vez más al comenzar esta semana y regalarle un espacio a esos recuerdos y emociones que muchas veces guardamos en el corazón. Soy Nuri y te doy la bienvenida a La Noche y Tú, a través de la señal de Puno Estéreo 97.1 FM. Durante las próximas dos horas, la música, las palabras y el romanticismo nos acompañarán en esta fría noche andina. Así que ponte cómodo, deja por un momento las preocupaciones del día y disfruta de este encuentro hecho para ti.

0: Dicen que los lunes siempre llega con prisa, con pendientes y con muchas cosas por hacer. Pero aquí, en este espacio, vamos a tomar las cosas con un poquito más de calma. Dime, ¿cuántas veces has pensado en alguien justo cuando termine el día? A veces basta con que llegue la noche para que aparezca un recuerdo, una sonrisa o esas ganas de volver a ver a una persona especial. Porque hay recuerdos que incluso con el paso del tiempo siguen iluminando nuestro camino.
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0: Diana me escribió para compartir una historia muy especial. Ella conoció al amor de su vida un lunes lluvioso, en una parada de autobús. Él ofreció su paraguas y, sin necesidad de muchas palabras, intercambiaron una sonrisa tímida. ¿Y quién iba a imaginar que aquella pequeña sonrisa terminaría convirtiéndose en una gran historia de amor? 10 años después, siguen caminando juntos bajo la lluvia y compartiendo los mismos sueños. Para quienes creen que una casualidad puede cambiarlo todo, vamos con esa melodía que seguramente les tocará el corazón.
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Hay miradas que ocurren una sola vez, pero que se quedan con nosotros durante muchísimo tiempo. Tal vez esta noche te hayas acordado de alguien que está lejos, de una persona a la que extrañas, o de alguien que, aunque ya no esté cerca, sigue ocupando un lugar especial en tu memoria. Y es que la distancia puede medir los kilómetros, pero no siempre puede explicar lo que sentimos.

0: La noche tiene una manera muy especial de acompañarnos. A veces, el silencio nos ayuda a pensar, a recordar y hasta comprender cosas que durante el día no habíamos podido ver con claridad. Gracias por permitirnos acompañarte, ya sea desde la comodidad de tu hogar, mientras descansas, o en ese rinconcito donde encuentras un poco de tranquilidad. De corazón, gracias por estar aquí.
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0: La vida también está hecho de esos momentos que nos marcan, que nos enseñan y que de una u otra manera cambian nuestra forma de sentir. Y esta noche, entre canciones y recuerdos, también hay algo especial para ellos. Un espacito en ese rincón del corazón.
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0: Si nos estás escuchando desde casa, desde tu habitación o mientras terminas tus actividades del día, queremos darte las gracias por hacernos parte de tu noche. Estás en Puno Estéreo 97.1 FM, acompañando tus momentos con música que llega al corazón. Yo soy Nuri y seguimos compartiendo contigo este espacio que hemos preparado con mucho cariño, La Noche y Tú.
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A veces, un objeto pequeñito puede guardar una historia enorme. Julián conservaba con mucho cariño un viejo boleto de cine. Era de su primera cita con Elena. El papel estaba gastado. Habían pasado los años, pero para él seguía teniendo un valor especial. Le recordaba aquel comienzo, los nervios de aquella primera salida y un amor que supo mantenerse a pesar de la distancia y del tiempo. Quizá tú también guardas una fotografía, una carta o algún detalle que te hace viajar al pasado con solo mirarlo. Y si tienes uno de esos recuerdos, quédate con él mientras escuchamos esta canción.

0: después de un día largo. Qué bonito es volver a casa y encontrar un poquito de paz. A veces basta una sonrisa, un abrazo o una conversación con alguien especial para sentirte que todo ese esfuerzo ha valido la pena. Y si hoy tuviste un día difícil, ojalá esta noche te regale un momento de tranquilidad y te recuerde que también mereces descansar.
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0: Quizá esta noche alguien esté esperando un mensaje, una llamada o una señal que le devuelva la sonrisa. Y tal vez no todas las respuestas lleguen cuando las esperamos, pero hay momentos en los que detenernos a escuchar lo que sentimos nos ayuda a entender mejor nuestro corazón. Estás escuchando La Noche y Tú por Puno Estéreo 97.1 FM, aquí donde cada canción puede convertirse en parte de tu historia.
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todas las historias de amor tienen un final como el que imaginamos. Algunas duran muchos años y otras permanecen en nuestra vida por solo una etapa. Pero eso no significa que no hayan sido importantes. Hay momentos que merecen ser recordados por la felicidad que nos dieron y por todo lo que aprendimos de ellos, porque valorar lo vivido también es una manera de seguir creyendo en el amor sincero.

Y así vamos llegando a la parte final de este recorrido nocturno de lunes. Ha sido muy bonito compartir contigo estas canciones, estos recuerdos y este espacio dedicado a los sentimientos. Soy Nuri y te agradezco por acompañarme a través de Puno Estéreo 97.1 FM. Que tengas una hermosa noche, que puedas descansar y que mañana encuentres

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esta vez con Joseph. 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
8: La hora exacta a nivel nacional, 5:02 p.m, 5:02 p.m, la información a través de Pachamama Radio. Tengan ustedes muy buenos días. Hoy es martes 13 de octubre del año 2026, año de la esperanza y el fortalecimiento de la democracia. Usted nos escucha a través de nuestra multiplataforma informativa en los 850 de la amplitud modulada, www.pachamamaradio.org y redes sociales. Atención, amables oyentes, atención, la siguiente información: un voraz incendio forestal continúa activo en el distrito de Umachiri y pone en grave peligro las zonas de Unión Collana, Palcamayo y Guanacomarca. La población de las comunidades afectadas exigen auxilio inmediato ante el avance del fuego y amenaza con extenderse a otras zonas del distrito. 5:03 p.m, continuamos con más información. Nos indican, nos informan, alerta informativa desde el distrito de Caracoto, provincia de San Román, donde también

0: Se habría iniciado un siniestro. Vamos a ampliar la información en la presente edición informativa. El Centro de Operaciones de Emergencia Regional de Puno informó que durante el fin de semana se han reportado 13 incendios forestales en la región. La afectación preliminar supera las 1.000 hectáreas de pastos naturales y 10 viviendas temporales, según reporte de las Oficinas de Defensa Civil del Gobierno Regional de Puno. Más información a esta hora. La región policial de Puno dispuso la desactivación del Escuadrón Verde Grupo Terna en la ciudad de Juliaca tras un incendio que involucra a 3 efectivos policiales. La medida preventiva busca fortalecer la integridad, disciplina y transparencia en el servicio policial de la provincia de San Román. Más información a esta hora. El subprefecto del distrito de Calapuja, Wilber Taca Quispe, confirmó que el incendio forestal afectó 7 comunidades y dejó un promedio de 25 viviendas dañadas, 1.500 hectáreas arrasadas, 3 personas heridas. El siniestro ya arrasa con más de 72 horas y se teme lo peor. Más información a esta hora. El gobernador regional de Puno, Richard Anco-Sonco, defendió con tono prepotente la licitación de aproximadamente 25 millones para equipar a 5 compañías de bomberos, pese a que el avance físico acumulado de este proyecto GIOR está en un 0.00%. Al mes de agosto del 2026, la autoridad afirmó que nadie lo obligará acelerar los procedimientos administrativos. Continuamos con más información a esta hora. La regidora de la Municipalidad Provincial de Puno, Eliseni Vargas Ramos, denunció la omisión de funciones del alcalde Javier Ponce Roque por no solicitar al gobierno central el subsidio para los transportistas ante el alza de combustible a pocos días de que concluya su primera etapa. El INDECOPI en Puno abrió 30 procedimientos administrativos sancionadores en el presente año 2026 contra empresas de transporte urbano de Puno tras 40 investigaciones por cobros superiores a universitarios, falta de boletos y maltrato, informó el jefe de la Oficina Regional de INDECOPI en Puno, Gualdir Sanabria Ortega. El director de la Escuela de Educación Superior Pedagógico Público de Juliaca, Macías Plantón Mamani Vargas, cuestionó la demora de la Dirección Regional de Educación de Puno en emitir la resolución que oficialice su designación, un documento necesario para presentar o representar legalmente a la institución y realizar los trámites administrativos, ¿no? Hecho que complica las acciones de su aniversario número 62 que se ha cumplido en medio de esta situación crítica. Un asalto a mano armada se registró en una tienda comercial de materiales de construcción o de compra de oro ubicado a pocos metros de la Plaza de Armas en Masiapo, distrito de Alto Inambari. 4 delincuentes participaron en el atraco. Según información preliminar, el propietario recibió 2 impactos de bala en el pecho y fue trasladado al hospital de Sandia. Continuamos con más información. El expresidente de la Central de Barrios de Juliaca, Orlando Fernández Seje, cuestionó a las autoridades distritales, provinciales, regionales por la falta de acción para prevenir y atender los incendios forestales que afectan a distintas zonas de la región de Puno y advirtió que la falta de previsión está dejando graves consecuencias en varias comunidades. Continuamos con más información. Los fuertes vientos que se registran habrían provocado el colapso de parte de una estructura de madera y metal, además de una pared que cayeron sobre un trabajador de construcción civil de 40 años en el sector de Morogachi de la ciudad de Juliaca, dejándolo gravemente herido mientras laboraba en construcción de una vivienda. Personal de salud de diversas redes de la región protestaron en los exteriores del gobierno regional de Puno, exigiendo la suspensión inmediata de la convocatoria de 680 plazas, según la secretaria del sindicato del FENUTSA de Azángaro, Liz Flores Mendoza. Los bomberos de la compañía número 42 sufren constantes lesiones durante sus intervenciones, como la inhalación de humo, cansancio y deshidratación al combatir incendios forestales sin equipos adecuados. Además de dejar de acudir a sus trabajos y sus centros de estudio por cumplir con sus labores, informó el jefe de la compañía, John C. Abejar. La desesperación crece en una familia que busca intensamente a Tito Ronald Parque Quispe, de 34 años. Desapareció desde el domingo 4 de octubre, cuando viajó desde la comunidad de Esmeralda hasta el distrito de Arapa, provincia de Azángaro, para votar durante la jornada electoral. Desde entonces, sus familiares no saben de su paradero.
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0: Continuamos con la información. Al declararse o al deslacrarse el teléfono del sicario Luis Obispo Díaz, la policía encontró información excepcional sobre las circunstancias del homicidio de la China Polo. El venezolano estuvo a punto de echarse para atrás cuando se dio cuenta que la comunicadora contaba con seguridad personal. En comunicaciones por WhatsApp y video con Ricardo Morocho, uno de los integrantes de la organización criminal con el que viajó a Caraz, la instó a que asesinara a la candidata y, si renunciaba a hacerlo, que se lo dijera porque él cumpliría el objetivo del criminal. Continuamos con más información. La Comisión de Constitución, Reglamento, Relaciones Exteriores del Senado reanudará este martes 13 de octubre la primera sesión no ordinaria en la que se debatirá la posición legislativa del 00098-2026-2031-CD, que plantea delegar el Poder Ejecutivo facultades para legislar en materia de seguridad ciudadana y frenar el fenómeno del Niño por un plazo de 90 días. La sesión está programada para el 10 de la mañana en la sala Miguel Grau de Palacio Legislativo. Continuamos con más información. La presidenta de la República, Keiko Sofía Fujimori, anunció este lunes 12 de octubre el restablecimiento de la expulsión de los estudiantes por faltas graves de las instituciones educativas del país. La medida fue presentada en Chaclacayo durante una exposición de los lineamientos para la gestión de la disciplina escolar tras hechos de violencia registrados en el Colegio Liceo Naval Almirante Guise en San Borja. Continuamos con más información. La senadora Ruth Luque, de Ahora Nación, se pronunció sobre la reacción del ministro César Astudillo durante la última sesión de la Comisión de Constitución de la Cámara Alta. Consultada sobre la respuesta del titular del Interior, Luque señaló que puede estar motivada por un rechazo a cualquier crítica posible arraigado en su formación castrense. Mi expresión se enmarcó en ciertos casos que se han presentado en el país, los asesinatos en la zona de Colcabamba y la situación del adolescente en la comisaría. Luego dije que pareciera que le tiene miedo. La hipótesis es que su afirmación fue tomada como una interpelación. Hay un sector militar policial que no quiere ser cuestionado ni interpelado y que mira con desdén el rol que debe tener la ciudadanía civil, especialmente en la reforma policial, indicó. Continuamos con más información. El pedido de facultades legislativas tardó más de un mes para ser aprobado en la Cámara de Diputados. El Senado no quiere repetir esa historia y estiman que la votación del Pleno se desarrollará como máximo el próximo jueves 19 de octubre.
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0: Internacionales, amables oyentes, continuamos con más información. El huracán Simón azotó la costa del Pacífico en México como tormenta de categoría 3 el domingo, con su ojo permanecido cerca de la costa mientras sus vientos y lluvias fuertes castigaban a las personas que viven entre la Sierra Madre y el océano. Continuamos con más información. China sancionó el lunes al ministro de Comunicaciones de Paraguay y al ministro de Relaciones Exteriores de Belice por sus vínculos con Taiwán. La isla democrática de Pekín reclamó su propia independencia. Continuamos con más información. El nuevo gobierno de Colombia informó que el lunes las Naciones Unidas que más de 132.000 personas han muerto y que la membresía en grupos armados ha aumentado de 6.000 a casi 30.000 en la década transcurrida desde que el país firmó un acuerdo de paz muy publicitado con su principal grupo rebelde. En su primera intervención ante el Consejo de Seguridad, el ministro de Relaciones Exteriores, Omar Abdullah, afirmó que la promoción ideológica internacional del acuerdo de paz como un acontecimiento ejemplar digno de imitación no se ve respaldada por las cifras y añadió que la paz duradera sigue siendo equivocada y un desafío para el presidente conservador Alberto de la Espirilla, que asumió el cargo en agosto.
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0: 5 de la mañana con 16 minutos, amables oyentes, 5 de la mañana con 16 minutos, a levantarse con Pachamama Radio. Muy buenos días, hermanos y hermanas de toda la región de Puno. Saludos cordiales desde cabina principal de Pachamama Radio esta mañana, ¿no? Les saluda su servidor Reinaldo Puma. Buenos días, Magdalena Larico, ¿no? Que nos saluda a través de las redes sociales, dice Radio. Estoy escuchando Pachamama Radio desde Juliaca, nos dice Pedro Leandro Pilco Flores. Buenos días, amigos de Pachamama Radio. Informa la verdad de mucho frío en dice en la Tupala, distrito de Capazo, dice. A ver, saludos cordiales, dice Gregorio Quispe Canaza. Pedro Pablo Flores, saludos cordiales desde la playa de Chayapampa y Macate de Yunguyo. A ver, ahí está también Óscar Parillo. Buenos días, Pachamama Radio. Saludos desde Caracoto, hermano. Allí en este momento se ha suscitado un incendio. Con esto vamos a ir de forma inmediata. Por favor, preparamos el video que hemos enviado. Hay un video del registro de este incendio, aparentemente en horas de la noche y madrugada del día de hoy en el distrito de Caracoto. A ver, nos dice Gregorio Añasco Tumi. Buen día, Pachamama Radio, la voz del sur andino. Buena transmisión, saludos desde Chupa, sangre, hermano, ¿cómo está? Hay que cuidarnos todos, hay que estar en alerta. Si ocurre un incendio, hay que apoyarnos todos, ¿no? Hay que evacuar a los niños, hay que evacuar a los animales, hay que evacuar también a nuestro ganado, ¿no? En fin, a veces los ciudadanos, por salvar su ganadito, han sido terriblemente quemados. Hay tres casos aquí en la región de Puno, casos muy, muy dramáticos. Nuestros hermanos están en Arequipa pidiendo apoyo para que se les pueda hacer un tratamiento rápido, oportuno, obviamente, ¿no? Debe doler muchísimo las quemaduras, en fin, amables oyentes. Un ciudadano el día de ayer en este incendio en Calapuja ha resultado con quemaduras hasta de tercer grado. Tenía el cuerpo completamente quemado y estaba todavía de pie, ¿no? Pero sumamente herido. Esperemos que este hermano haya sido atendido como corresponde por el sector salud, de forma inmediata, oportuna, y bueno, se le ha podido administrar también algún calmante. En fin, ¿no? Está terrible los temas de incendio aquí en la región de Puno. Anoche cuando nos íbamos a dormir, escuchamos también el pedido de auxilio de nuestros hermanos de Umachiri, ¿no? Que exigían justamente la atención de sus autoridades. A ver, lo último en estas situaciones de emergencia en Caracoto. En Caracoto se ha suscitado un voraz incendio en horas de la noche, según información que nos llega, ¿no? Y nos indican de que en Caracoto no ha actuado el Serenazgo Municipal, algunas autoridades, justamente para apagar este incendio en el distrito de Caracoto, ¿no? Ahí hemos podido observar, ¿no?, algunos avances del fuego, inclusive que llegaban muy fácilmente a los 3-4 metros, ¿no?, las lenguas de fuego avanzando muy fuertemente. Ahí están algunos videos que nos envían. Esto es Caracoto, ¿verdad? Es Caracoto, ¿no? Ese es Caracoto, amables oyentes. En este momento, miren, los cerros aún están todavía al rojo vivo, ¿eh? Al rojo vivo en este momento. Vean ustedes, ¿no? Estas imágenes son de este momento, amables oyentes, de esta mañana, ¿no? Está haciendo bastante viento y eso obviamente ayuda a que se propague el incendio. Ayuda muchísimo a que se propague el incendio en el distrito de Caracoto. A los hermanos, por favor, apoyar a la compañía de bomberos, apoyar a gestión de riesgos y desastres, ¿no? No ir, como decía nuestro hermano Mauricio Flores hoy en la mañana, no ir con ropa probablemente inflamable, ¿eh? No llevar ropa que pueda ser inflamable, ¿no? Sobre todo esta ropa que se hace con petróleo, ¿eh? Ojo con eso, ropas chinas, ¿no? Buzos chinos, no llevar cuando ocurre ese tipo de incidentes, ¿no? En fin, la situación está terrible, amables oyentes, ¿no? Ahí está el rojo vivo, los cerros del distrito de Caracoto. Toda la noche ha estado, en todo caso, esta situación de emergencia, ha avanzado el fuego, en este momento hay viento, obviamente esto ayuda a que se vaya también avanzando con este incendio que está ocurriendo en el distrito de Caracoto, provincia de San Román, ¿no? Decíamos ayer, los hermanos alcaldes de los 110 distritos tienen que ser solidarios unos con otros. Si nuestro vecino de al costado le ocurre una situación de emergencia, hay que apoyarlo. ¿Cómo se puede apoyar? Mandando de repente un equipo de apoyo logístico, en fin, de repente podemos enviar agua, en fin. Cuando nos ocurra a nosotros, obviamente este vecino también nos va a apoyar a nosotros. Entonces tienen que darse la mano entre las autoridades y es lo que no está ocurriendo en este momento, ¿no? Porque obviamente el gobierno regional llega al día siguiente, llega del día siguiente a la tarde, ya para observar lo que se ha perdido, para evaluar, ¿no? Y de esto obviamente usted no va a recuperar el 100%, es imposible, ¿no? El gobierno te apoyará con un 5% de recuperarte, te dará algunas cositas, en fin, ¿no? Y vuelvo a recalcar, hay que denunciar a las personas que están iniciando este tipo de incendios. Grábelo, grabe un video y envíelos a nosotros para nosotros hacer la denuncia correspondiente, que este ciudadano pueda ser identificado y denunciado. Recuerde que la pena privativa por iniciar incendios es de 12 años, al máximo de 12 años según a la gravedad de la situación de los incendios, por favor. Eso en cuenta, amables oyentes, eso en cuenta. Muy bien, vamos a seguir con más información a través de Pachamama Radio. Nos activamos entonces desde este momento, ¿no?, para brindarle información de primera mano. Hemos realizado este fin de semana un tanteo, una aproximación de cuántos incendios había, ¿no? Se nos escapó uno porque nosotros registramos 12 y según a la información oficial que nos presta justamente la oficina o las plataformas regional de gestión de riesgos y desastres, nos indica que hay 13 incendios. Así que no estuvimos muy alejados de la realidad. Hay estadísticas que a veces pues nuestras autoridades demoran en en recoger, ¿no? Y aquí los medios de comunicación podemos ser un poco más eficaces en ese aspecto, amables oyentes, ¿no? Ahí está. Esto es en el distrito de Caracoto, provincia de San Román, en horas de la noche, vean ustedes la agresividad con la que avanza el fuego. Llega fácilmente a los 4 metros, ¿verdad? Llega fácilmente a los 4 metros, ¿no? De altura, y obviamente usted cuando ocurre esto, nada puede hacer, ¿no? Lo único que tiene que hacer es salir, evacuar, no se arriesgue, no arriesgue la vida de usted, de su familia, ¿no? Hay que salir de este tipo de incidentes, en todo caso, en referencia a este tema, amables oyentes. Situación peligrosa para todos los ciudadanos, ¿no? Y aparentemente esta situación va a continuar y hay que estar alertas. Nos podemos apoyar entre nosotros. ¿Cómo nos podemos apoyar? ¿No? Apoyando con, de repente, agua, llevando cisternas de agua, llevando comida, porque obviamente los hermanos que están participando en estos incendios ni siquiera están preocupados por comer, ¿no? Llevar algún refrigerio sería una forma de apoyar estas situaciones. Así que hay que ser solidarios entre todos, amables oyentes. Hay que ser solidarios entre todos. Muy bien, muy bien. 5:24 PM, hacemos la primera pausa comercial, ¿no? Iniciamos entonces esta jornada informativa con 2 incendios, recuérdalo bien. Uno en Humachiri y otro registrado en el distrito de Caracoto. Según la información que tenemos desde Humachiri, habría afectado diversas comunidades, ¿no? Es la más grande que tenemos hasta este momento, después de Calapuja, según la información que nos va llegando, la zona Unión Collana, Palcomayo y Huanamarca, ¿no? Según el registro del día de ayer, habrían sido afectadas. Debe ser el día de hoy mucho más. Hay que estar en todo caso informados también con nuestros corresponsales. Atentos allí en el distrito de Humachiri. Muy bien, amables oyentes, hacemos una brevísima pausa comercial. Retornamos con esto.
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0: 5 de la mañana con 28 minutos, amables oyentes, 5 de la mañana con 28 minutos, situación de emergencia presentado esta noche en Humachiri. Atención, un voraz incendio forestal continúa activo en el distrito de Humachiri y pone en grave peligro las zonas de La Unión, Collana, Palcamayo y Huanamarca. La población de las comunidades afectadas exige auxilio inmediato ante el avance del fuego que amenaza con extenderse en otras zonas. Necesitamos ayuda inmediata, señalan los pobladores de las zonas afectadas. La población invocó a las autoridades provinciales, regionales, así como las instituciones competentes para unir esfuerzos y controlar el incendio. La emergencia se mantiene activa durante 2 días. Los comuneros advierten que el fuego avanza con mucha fuerza en la zona. La población del centro poblado de Sora y del sector de Humancollana debe mantenerse en alerta. Los vecinos pidieron tomar todas las precauciones necesarias y alejarse de las zonas de peligro. Humachiri nos necesita, enfatizan los pobladores de las comunidades afectadas. Los vecinos pidieron solidaridad, unión y una respuesta inmediata para proteger las vidas, los hogares y los animales y los recursos naturales. La emergencia supera la capacidad de respuesta local. El incendio se registra desde la tarde del domingo, 11 de octubre, y continúa durante 2 días. El siniestro se inició en el cerro Ichusa y Sanimarca en Ayaviri.
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0: Ninguna autoridad llegó al lugar para articular la ayuda. Los comuneros combaten el fuego con sus propios medios. Los vecinos hicieron escapar a sus ovejas en medio de la oscuridad de la noche. Varios vecinos o varios animales domésticos resultaron afectados por el siniestro, entre ovinos, vacunos, cuyes y gallinas. El reporte preliminar también registra 18 hectáreas de pastizales afectados. Una persona sufrió quemaduras de primer grado en el rostro. La Municipalidad Distrital de Humachiri y la subprefectura realizaron la constatación de los daños en Unión Collana Pucahuasi. La inspección contó con la participación de la Oficina de Defensa Civil y el presidente del Comité de Riego Ancara y pobladores de la zona. El reporte preliminar indica que 10 viviendas resultaron afectadas por el incendio. La afectación de la fauna silvestre y los recursos naturales también fue verificada. Las autoridades competentes desarrollan acciones de evacuación e investigación para determinar las circunstancias de este siniestro. Los pobladores solicitaron con urgencia el despliegue de personal especializado, herramientas y apoyo logístico para frenar el avance del fuego. Los vecinos pidieron a la población tomar precauciones. La ayuda de emergencia debe llegar lo antes posible a las comunidades afectadas. Los comuneros exhortan a compartir la alerta para que ayude o la ayuda llegue cuando antes. Los vecinos reiteraron su llamado a la prevención y responsabilidad ciudadana. La emergencia continúa mientras el fuego avanza sin control en el distrito de Humachiri, amables oyentes. Eso es lo que está ocurriendo entonces en este momento. Tenemos un video justamente de lo que ha sido este reporte en Humachiri. Antes, nos vamos, me indican, con nuestros corresponsales que ya están con nosotros a estas horas de la mañana. Atención, estamos ya con Alberto Tacora en línea telefónica. Adelante, Alberto, buenos días, te escuchamos.
2: Colegas, muchísimas gracias. Muy buenos días. Una mañana bastante frígido aquí en Juli, capital de la provincia de Chucuito. Las heladas continúan, colegas, en esta zona sur de la región Puno. El día de ayer, pues en horas de la noche, corrió fuerte viento y esto también ya se divisó los humos que vienen llegando hasta la ciudad de Juli, hasta la provincia de Chucuito. Esto de los incendios que vienen ocurriendo en la zona norte de nuestra región Puno. El día de ayer, aproximadamente a las 7:30 de la noche, se produjo un incendio, esto de la quema de totorales. Esto en el centro poblado de Santiago, que arrasó aproximadamente, sin exagerar, colegas, digamos unos 3 kilómetros o algo más, 4 kilómetros de totorales, y esto también afectó lo que son los pastales, nos indica el exteniente gobernador de Santiago Mucho, nos indica que esto alertó totalmente a la población. Colegas, contaríamos que las llamas de fuego eran pues casi a unos 6 o 10 metros de altura, ¿no? Esto alarmó totalmente a la población del centro poblado de Santiago. Esto incluso ya casi llegando al distrito de Pilcuyo, desde el centro poblado de Santiago, más o menos esto de la comunidad de Santiago Tiri, arrasó hasta lo que viene a ser hasta la comunidad de Santiago Mucho, donde desemboca el río Zapatilla. Si no hubiera sido el río, esto hubiera arrasado aproximadamente casi hasta Cachipucara, podemos decir nosotros, ¿no? Todo lo que son las riberas del lago donde se encuentran los totorales. Entonces, esto seguramente no se sabe quién es el que ha quemado, nos indica el exteniente gobernador del Centro Poblado de Santiago. No se sabe. No se sabe todavía, pero esto inició aproximadamente más o menos esto desde la comunidad de Cutini y Capilla, más o menos de esa altura arrancó el fuego en horas de la noche. Esto duró aproximadamente casi hasta las 9:30 de la noche. Bueno, los incendios, y habría que tener bastante, bastante cuidado con lo que es quemar los totorales, los pastizales y los fuertes vientos. Esto pues apoya, ¿no?, para que se propague el fuego tremendamente. Imagínense, colegas, casi 10 metros de altura estaba pues para asustarse. Esto alarmó totalmente a la población del centro poblado de Santiago en Chucuito. Julio Alberto Tacora, Pachamama Radio, La Voz del Sur Andino.
0: La hora exacta a nivel nacional, 5 de la mañana con 34 minutos, 5 de la mañana con 34 minutos, amables oyentes, ¿no? Esa es la realidad, en todo caso, en la región de Puno. Situaciones de emergencia que se van presentando no solamente en un solo sitio, sino se van prácticamente esparciendo hacia otras zonas las emergencias. En fin, una situación que se presenta en la región de Puno. Continuamos con más información. El Centro de Operaciones de Emergencia Regional de Puno informó que durante el fin de semana se reportaron 13 incendios forestales en la región. La afectación preliminar supera las 1.000 hectáreas de pastos naturales y 10 viviendas temporales, según reporte oficial de Defensa Civil. 5 aún no se encuentran activos, precisó, o 5 están en este momento activos, precisó el COER Puno en su reporte oficial. Los pobladores del control y extinción continúan en los distritos de Ayaviri, Humachiri y Yalli, en la provincia de Melgar. También permanecen activos los focos en Lampa y Calapuja, en la provincia de Lampa. De los 13 incendios identificados, solo 4 se registraron en el Simpat, según el último monitoreo del COAR. Del COER Puno, ¿no? La cifra evidencia la brecha entre los siniestros reportados y los formalmente registrados. El Sistema Nacional concentra la información oficial para la respuesta y rehabilitación. Las emergencias se suscitaron en los distritos de Cabanillas, Ituata, Lampa, Calapuja, Conduriri, Puno, Vilca, Azángaro, Santiago de Pupuja, Antauta, Yaviri, Yalli y Humachiri. En los labores participaron personal de defensa civil, equipos de primera respuesta y pobladores de las localidades afectadas. El gobierno regional de Puno refuerza las acciones de respuesta como tercer nivel de atención. La Oficina Regional de Gestión de Riesgo y Desastres y Seguridad coordina con la autoridad local. También moviliza el personal para apoyar las zonas más afectadas, entre ellas el distrito de Calapuja en este momento. El incendio forestal fueron provocados por acción humana, dice, el reporte oficial. Dice que fueron provocados por la acción humana, según información. Los gobiernos locales, ¿no? El COER Puno exhortó a las autoridades competentes a iniciar las investigaciones correspondientes. El objetivo es sancionar a los responsables de estos siniestros. Provocar incendios forestales es considerado como una infracción grave, sancionada hasta con 5.000 unidades impositivas tributarias, según la Ley 29.763. Además, el artículo 310 del Código Penal establece penas de 4 a 6 años de cárcel por delito contra la ecología. Las autoridades reiteraron el llamado a la población. El COER Puno exhortó a la población a organizarse y mantenerse vigilantes para prevenir nuevos incendios. Pidió evitar las quemas de pastizales y denunciar ante las autoridades cualquier acción que pueda originar el fuego. La previsión es la responsabilidad de los ciudadanos. Las personas afectadas por inhalación de humo reciben atención en el sector salud, según reporte oficial. El gobierno regional coordina con acciones para la atención médica de los damnificados. La emergencia se mantiene mientras los focos activos continúan en más de 5 distritos. La afectación preliminar comprende más de 1.000 hectáreas de pastos naturales y 10 viviendas temporales. El reporte fue proporcionado informado por la Oficina de Defensa Civil y Gestión de Riesgos de Desastres de los Gobiernos Locales. Las cifras podrían incrementarse conforme avanza la evaluación. El COER Puno continúa con el monitoreo permanente de los focos activos. El gobierno regional y los gobiernos locales coordinan acciones para controlar el fuego. La población de las zonas afectadas esperan una respuesta inmediata de la magnitud de estas emergencias que se van registrando a lo largo y ancho de nuestra región de Puno, ¿no? Muy bien, vamos a continuar con más información. Estamos ya con el señor Iván Cuari desde la provincia de San Román. Iván, ¿cómo estás? Buenos días, te escuchamos.
3: Buenos días, Reinaldo, muchísimas gracias por el pase. Buenos días, compañeros, buenos días a toda la región Puno, a todos los residentes de Pachamama Radio. Información desde la provincia de San Román, cielo despejado a esta hora del día. Cielo azul, sol radiante, ¿no? Pero sin embargo se siente en este caso también el intenso frío. Sin embargo, nosotros queremos dar a conocer que el día de ayer un grupo de dirigentes del Proyecto Integral de Agua y Alcantarillado habrían viajado a la capital de la República, donde se habrían reunido, ¿no?, con el ministro de Vivienda y Construcción, donde se ha llevado a cabo un nuevo informe de este Proyecto Integral de Agua y Alcantarillado con referencia a la firma del convenio de la cuarta etapa, en este sentido, de ese importante proyecto que también va a contemplar, en este caso, el cambio de tuberías, así como también la instalación de redes, conexiones domiciliarias, reservorios, estaciones de bombeo y entre otros. Pero, sin embargo, durante esta reunión, evidentemente no se han abordado algunas problemáticas que actualmente se tienen en el proyecto integral de agua y alcantarillado, como son los cobros irregulares que se han denunciado en diversas urbanizaciones, ¿no? Así como también las observaciones de la ejecución de obras, por ejemplo, en el sector de Laguna Temporal, donde los vecinos también están denunciando, en este caso, una pésima ejecución o la utilización de material no adecuado. Asimismo, entre otros temas, como también el presunto direccionamiento, ¿no?, en el proceso de licitación de las distintas etapas. De la misma manera, tampoco se ha abordado con referencia al tema de la inactividad de la unidad coordinadora, en este caso, y su riesgo de financiamiento, ¿no? Evidentemente no se tiene, ¿no?, una buena administración o una buena, en este caso, fiscalización de este importante proyecto, y muy aparte también de las disputas y divisionismos de dirigentes de este importante proyecto. Todas estas situaciones evidentemente no se han abordado, simple y sencillamente parece que los dirigentes han llegado a la capital de la República y simple y sencillamente han escuchado al ministro de Vivienda qué es lo que tenía que decir, y entre otros aspectos, y no se ha preguntado sobre estos detalles que verdaderamente sí importan a la ciudadanía del avance, ¿no?, del proyecto integral de agua y alcantarillado. Asimismo, también, pues, esta situación desde hace mucho tiempo ya ha sido denunciado, dando a conocer que la mayoría de estos dirigentes representantes del PIA tampoco están informando a sus respectivas urbanizaciones o a los barrios o a la población en general sobre estos últimos acuerdos o sobre algunas situaciones que se registran en este proyecto, lo que también es cuestionado y continúa siendo cuestionado hasta el momento a esto frente a la falta de información y transparencia en el desarrollo de este importante proyecto. Mientras tanto, se espera la fecha exacta de cuándo va a ser la firma de esta cuarta etapa, que de alguna otra manera también lógicamente la ciudadanía espera que sea ejecutado esto para que ya con la brevedad posible también se pueda contar con ese importante servicio que es agua y alcantarillado, pues, en las distintas urbanizaciones de la provincia de San Román. Así está el panorama en la provincia de San Román a esta hora de la mañana. Iván Cuari, Panorama Radio.
0: Muchas gracias, Iván, por la información brindada, ¿no? Continuamos entonces con John Arucutipa desde la ciudad de Puno. ¿Cómo estás, John? Buenos días, infórmanos.
4: Muy buenos días, Reinaldo. Muy buenos días con nuestros radioyentes de Pachamama Radio. Queremos indicarles que tras esta reunión que ha habido justamente el día de ayer con el diputado César Tito Rojas, donde han estado las principales autoridades, tanto es como es los Sidarmin y también el Indecopi, esto en razón hasta por la alza de pasajes, por la suba del combustible, pues las mismas autoridades, ¿no?, en este caso el gerente de transportes y las regidoras María Rodríguez y también Elisani Vargas, han indicado, ¿no?, que el alcalde no habría presentado al tiempo correspondiente esta solicitud de poder hacer considerar lo que concierne la subvención del combustible, ¿no? Justamente hemos tenido acceso al oficio que se ha mandado hacia a la presidenta Keiko Fujimori, donde se solicita justamente esta subvención, y podemos anotar que esta ha sido enviada recién el 9 de octubre, casi 9 días después de la fecha límite justamente para poder solicitar este subsidio, ya que según el lineamiento de operativo del ATU, donde justamente se ponen las disposiciones para poder pedir este subsidio de combustible, pues señala que la fecha límite para poder solicitar justamente la subvención del combustible es pues hasta el 30 de septiembre, ¿no? Y pues el alcalde de Puno en este caso lo ha hecho el 9 de octubre, ¿no? Casi 9 días después de la fecha límite, lo cual también refleja, ¿no?, una dejadez y también omisión de funciones por parte del burgomaestre de la ciudad de Puno, ¿no? Que al parecer poco o nada le estaría interesando, ¿no?, la alza de combustibles y el problema que está generando en toda la provincia de Puno. Como se recuerda precisamente, hay muchas quejas por parte de los usuarios en torno al alza de pasajes. Entre ellos también ha habido maltratos, ha habido rechazo también por parte de la población hacia los transportistas. Esto en razón a que han subido el pasaje de la noche a la mañana sin previo aviso, lo cual también la subvención de combustible hubiera podido evitar justamente esta suba de pasajes. Sin embargo, las autoridades no están cumpliendo con su rol al poder hacer este apoyo también correspondiente por parte del gobierno central. Hay que señalar también que en noviembre va a haber otra nueva convocatoria justamente para poder pedir este subsidio. Esperemos que ahora sí, ¿no?, el alcalde de Puno también pueda hacer la documentación correspondiente y las gestiones necesarias para poder pedir este subsidio, Reinaldo. Información desde Puno, Pachamama Radio, la voz de Surandino.
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0: De Puno, nos vamos con más información. Estamos en contacto con nuestros corresponsales a estas horas de la mañana. Nos vamos hasta San Antón. Guillermo Pachas nos informa. Adelante, Guillermo, ¿cómo estás? Buenos días.
5: Muy buenos días, compañeros en Puno. Buenos días a toda la región de Puno, desde San Antón, tierra de los auténticos oquepunchos. Hasta este momento, gracias a Dios, y gracias también a la prevención que vienen tomando la población, hasta este momento todavía no hay ningún tipo de incidente sobre el tema de incendios aquí en el distrito de San Antón. Pero quizás pueda haber por algún descuido, pero las autoridades y la población vienen pues preveniéndose en toda forma. Y por otro lado, más bien tenemos un desastre muy preocupante, la escasez del agua en este distrito de San Antón. No se encuentra riachuelos ni mucho menos ojos de agua, y por lo tanto con esta sequía que ya viene afectando a muchos comuneros de diferentes comunidades campesinas, que sus animales ya vienen siendo afectados por la escasez de agua, están enflaqueciendo, están ya rematando, está atacando diversas enfermedades por los rayos solares que hay excesivamente en este distrito de San Antón. Si es que hay agua en el río Ramis, está totalmente contaminado. Están siendo obligados para poder consumir estas aguas contaminadas, y que actualmente se encuentra totalmente contaminada el agua por la minería ilegal del distrito de Ananea. Y sobre este tema, los pobladores han hecho su reclamo, y lo cual el día de mañana los dirigentes con sus respectivos alcaldes de los distritos afectados de la contaminación del río Ramis estarían entablando una reunión en la ciudad de Lima con la PCM y los diferentes ministerios para poder accionar sobre esta constante contaminación del río Ramis, porque no hay otro solución para poder consumir estas aguas del río Ramis. En San Antón, Guillermo Pachas, Pachamama Radio, la voz del sur andino.
0: 5:47. Muchas gracias, Guillermo, por la información. 5:47. Vamos a continuar con lo siguiente. Estamos en contacto con Hugo Larico desde Huancané. ¿Cómo estás, Hugo? Buenos días. Adelante, te escuchamos.
6: ¿Qué tal, compañero? Muy buenos días. Aquí la información desde Huancané. Un cielo despejado a estas horas de la mañana en Huancané. Orlando Quispe Calderón es el nuevo secretario general de los trabajadores municipales de Huancané, Sutramún Huancané, dada bajo una resolución de alcaldía de la 242-2026 de la Municipalidad de Huancané, de fecha 6 de octubre del año 2026. Dicho trabajador pide la rotación total de los nombrados que están año tras año en el cargo, manifestó. Por otro lado, anoche se suscitó un incendio forestal en la comunidad de Huancán y Huichinca, salida a San Garillo, una llamada al personal de Serenazgo, donde apagaron el incendio. Mientras tanto, el jefe de Defensa Civil, Vladimir Mamani, no vive en esta localidad de Huancané, diariamente viene desde la ciudad de Juliaca. Desde Huancané, Hugo Larico, Radio Pachamama, la voz del sur andino.
0: Muy bien, 5 de la mañana con 48, volvemos a Calapuja, nuestro hermano y compañero de trabajo Nicolás Huanca nos atiende y nos informa. Adelante, ¿cómo estás, Nicolás? Buenos días.
7: Buenos días, muchas gracias a toda la región de información desde el distrito de Calapuja. Como ese conocimiento, continúa la tristeza, la tragedia en el distrito de Calapuja, especialmente ayer en horas de la tarde y hasta horas de la noche. Nuevamente, este horas de incendio arrasó con todo. Ayer en la tarde, a eso de las 3, 4 hasta las 5 de la tarde, en las comunidades de Estrella y Sara, lo que quedaba prácticamente un poco que no estaba tocando el fuego. Ayer casi en su totalidad el distrito de Calapuja ha sido afectado por este incendio, empezando desde la comunidad de Chacrapi, Caquingora, Isla Camaquén, Capani, Estrella y Sara. Casi un 80% del territorio del distrito de Calapuja fue afectado por este incendio. Por otro lado, también ayer en horas de la tarde, producto de los fuertes vientos, se ha reactivado el fuego en la comunidad de Chacrapi, casi entre los distritos, entre la frontera entre Calapuja y Nicasio. Este peligro sigue amenazante, puesto que con el viento se reactivan este fuego y los pobladores tienen que estar vigilando. Es muy dramático este caso. Ayer nos encontrábamos con pobladores y el clamor es muy, muy grande, ¿no? Hasta ahora las autoridades no reaccionan. Ayer ha estado en horas de la tarde la congresista Dina Anco, que solamente ha venido a quizás acompañarlos en el dolor, ¿no? Mencionó de que iba a hacer algunas gestiones con los ministerios y con el gobierno central. Esperamos eso que sea, ¿no? Y también la población pide, las autoridades comunales piden de que el distrito de Calapuja pueda ser declarado en emergencia, ¿no? Este incendio nunca antes visto. Hubo hace 2, 3 años atrás incendios como esta, pero no ha sido en esa magnitud.
0: Nicolás.
7: Entonces, hoy día con... Sí, sí.
0: Muy buenos días, Nicolás. No sé si hay reporte oficial de heridos, de cantidad de damnificados, si ha hecho ya alcance de algo aproximado, ¿no? Porque la información que tenemos, pese a que ya es, Nicolás, lamentablemente el cuarto día, tenemos muy poca información, ¿no? Si de repente los hermanos de Juliaca, los hermanos que están en Azángaro o en la misma Lampa, ¿no? Puedan de alguna manera, la población, ¿ah? Porque las autoridades, olvídate, lo has visto el día de ayer, teníamos ahí al diputado Ahora Nación, el señor Vladimir Sonco, con una camisa blanca impecable, el pantalón completamente limpio, ¿no? El zapato completamente brillando, pidiendo auxilio en el lugar del incidente, cuando él debía poner la mano o llevar algunos apoyos, en fin. Pero la población, Nicolás, quiere llevar apoyo. De repente nos puedes dar algunas estadísticas, un poco para retratar esta realidad.
7: Sí, ayer, más o menos a mediodía, se estaba un poco consolidando el reporte general de los daños y afectaciones, ¿no? pero ayer en horas de la tarde ha aumentado en estas dos comunidades. De estas dos comunidades aún no se tiene exactamente, ¿no?
0: Hasta donde se
7: en
0: tenga.
7: La comunidad de Chacrape, sí, sí, en la comunidad de Chacrape por lo menos hay 40 hermanos damnificados con daños de pastizales y una vivienda
0: quemada.
7: Quemada, ¿no? Una vivienda quemada de un vecino que también se encuentra mal de salud. En la comunidad de Caquingora hay como 20 personas damnificadas con pastizales. Felizmente no hay afectaciones a viviendas. En la comunidad de Isla Camaquén, de igual forma, hay como un promedio de 30 hermanos afectados por pastizales, quema de pacas de forraje, ¿no? Un promedio de 100 pacas de forraje, puesto que se encontraban todavía a esta temporada en el campo, ¿no? Amontonados estas pacas de avena forrajera y que fueron alcanzadas por el fuego. En Capani, allí fue más las afectaciones, ¿no? Pastizales ha afectado alrededor de 40 hermanos que estaban ahí y una hermana, una vecina de ahí, del lugar de la comunidad de Capani, ha sido quemada la vivienda y justamente ahí estaba esta congresista o la diputada Dina Anco. En la comunidad de Estrella y Sara, repito, aún no se tiene el consolidado. Hay más afectaciones, hay más damnificados y probablemente se mencionaba en horas de la noche de que han podido haber dos hasta tres viviendas quemadas, ¿no? Seguramente ahora en horas de la mañana va a haber otra reunión de los hermanos tenientes gobernadores, quienes sí, sí están trabajando, ¿no?
0: Ahora,
7: quienes sí coordinan,
0: Nicolás,
7: menos se ve de las autoridades distritales, sí.
0: A ver, vamos a hacer un pequeño paréntesis, por favor, espéranos en línea telefónica, contacten con nosotros, ahí antes vamos a ir con el señor Sixto Flores con información del cinema. A ver, vamos a continuar en todo caso, vamos a continuar contigo, me informan otra cosa aquí en cabina. A ver, en referencia a lo siguiente, por favor, Nicolás, no sé si dónde se encuentran estos damnificados. Has relatado de que ya hay, ya se han quemado viviendas. La municipalidad, al menos el gobierno regional, ha creado pequeñas tiendas de campaña para tener a estos ciudadanos a buen recaudo. ¿Dónde han pasado la noche? Son más o menos 3 días desde que se ha originado este incendio. Imaginamos que la situación es precaria en este momento. Nicolás, ¿dónde están estas personas damnificadas?
7: Solo, como repito, la ayuda es de los familiares de los vecinos. Por ejemplo, la comunidad de Chacrape, el vecino ha sido ayudado en su alimentación, acompañado solamente por los vecinos. Ni siquiera ha llegado el alcalde, pese a que ayer ha estado. En la comunidad de Capani, de igual modo, ¿no? Han acogido los familiares. Él está al lado de los familiares, la hermana afectada. Igual modo, en Sara ayer, en Estrella ayer, se ha incendiado en sí una vivienda. También ha sido acudido por los familiares. No hay un lugar donde podrían pernoctar o de repente la municipalidad ha podido adecuar un espacio.
0: Claro.
7: No se ha visto eso así claramente. Qué, no, en tina. Concreto no se ha visto, solo ha sido la ayuda de los familiares y de los vecinos.
0: ¿Quién es este alcalde? Por favor, quisiéramos saber su nombre. El
7: señor él alcalde. Es el señor Elías Llana Viveros, ¿no? Quien ha defraudado bastante a la población y estos últimos meses peor aún, ¿no? Se decía de que era un joven, de que iba a estar junto con sus hermanos y ayer se ha visto esa insolencia, esa ingratitud, ¿no? No sé, bueno, no podemos hablar más,
0: claro.
7: Sus actitudes lo han dicho el día de ayer.
0: Ahora, Nicolás, no sé si de repente ustedes como población organizada haya de alguna manera algunas colectas que se puedan recibir, porque tú has visto, ¿no? Los hermanos de Juliaca y otros distritos también han estado un poco impacientes para llevar apoyo, agua, donde se puedan reunir un poco para llevar este apoyo y seguramente alimentos también para las personas que obviamente lo han perdido todo. ¿A dónde? ¿A la Plaza de Armas? ¿Con quién se comunican? Por favor, si eso pudieras organizarlo y a lo largo de este noticiero pudiéramos un poco compartir esta idea, ¿no? Porque el propósito es darlos la mano entre todos. Ese es el propósito, ¿no? Y si las autoridades no nos apoyan, nos hay que apoyar entre nosotros. Nicolás, por favor, ese encargo.
7: Sí, eso es lo que se ha visto en estos días dramáticos. Solo la población ha ayudado a sus hermanos, ¿no? Entre vecinos, entre familiares. Lo que yo quizás podría proponer es que contactarse con los presidentes y tenientes de cada comunidad,
0: okay,
7: y que la ayuda podría ser directamente a los hermanos afectados, porque a veces cuando sí, se concentra en un lugar es bien difícil todavía llevarlo, tantas cosas, y se podría quizás hacer un contacto con los presidentes y tenientes y llevarlos directamente a los hermanos afectados, que ya se tiene identificado, por supuesto, ¿no? Porque hablar con el alcalde, con su prefecto, creo que sería más más demoroso, y en otras palabras, es más más nos quitaría el tiempo, ¿no? Si hay hermanos que quisieran quizás ayudarnos en el sitio de Calapuja, los hermanos afectados, contactarse con los hermanos presidentes y comunidades, o visitar al lugar de los hechos, ¿no? Está muy cerca de Juliaca, para Calapuja, también de Azángaro, está muy cerca, y pues sacar información, porque hay mucha gente también que muchas veces aprovechan estos casos para casos extraños, para casos no directamente

0: Buenos días, Nicolás, muy amable. Es terrible, es terrible, ¿no? Es terrible. Tenemos que continuar, amables oyentes. Estamos con Percy Mamani desde Azángaro, ¿no? Percy Mamani desde Azángaro. Adelante, Percy, buenos días, te escuchamos.
1: Buen día, Reinaldo. Información desde Azángaro. Comunidades de Arapa se capacitan para prevenir y responder ante emergencias. Para estar mejor preparadas frente a cualquier desastre o accidente, la Red de Salud Azángaro organizó una importante jornada de capacitación en el distrito de Arapa. En el taller participaron
2: 1 Estéreo 971.
1: Sus conocimientos para actuar de manera rápida, organizada y segura en beneficio de la población. Durante el encuentro, profesionales de salud y defensa civil enseñaron cómo dar primeros auxilios y atender quemaduras, cómo prevenir y combatir incendios forestales, de qué forma asegurar la calidad del agua que consumimos en casa. Además, se brindaron recomendaciones frente a los riesgos del fenómeno del Niño, el cambio climático y la prevención de la rabia canina, recordando acudir de inmediato al puesto de salud en caso de sufrir la mordedura de un perro. La actividad fue organizada por el programa presupuestal 068 de la Red de Salud Azángaro y el Hospital Carlos Cornejo Rosselló Vizcardo y el puesto de salud de Arapa. De esta manera, el sector salud y defensa civil reafirman su compromiso de seguir trabajando codo a codo con las comunidades para proteger la vida y el bienestar de todas las familias de la provincia. En Azángaro, Percy Mamani, Pachamama Radio, La Voz del Surandino.
0: En fin, muchas gracias, Percy. Muchas gracias, hermanos corresponsales. Hay que estar informados sobre lo que está ocurriendo en la región. Esta tarea y deber, como también periodistas, amables oyentes. Hacemos una pequeña pausa comercial. Retornamos aquí en Pachamama.
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6: La hora exacta a nivel nacional, a las 6 de la mañana con 05 minutos. Hoy es martes 13 de octubre del año 2026, año de la esperanza y el fortalecimiento de la democracia. 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Un voraz incendio forestal continúa activo en el distrito de Humachiri y pone en grave peligro las zonas de Unión Collana, Palcamayo y Guanacomarca. La población de las comunidades afectadas exigen auxilio inmediato ante el avance del fuego que amenaza con extenderse a otras zonas. Nuevo siniestro iniciado en el distrito de Caracoto esta noche, amables oyentes, la población muy asustada, se socorrió entre ellos utilizando trapos, ¿no? Los ciudadanos empezaron a apagar el incendio forestal en el distrito de Caracoto, ¿no? Según la información preliminar, ¿no? Habría ardido toda la noche con lenguas de fuego de hasta 3 metros, amables oyentes. Situación de emergencia que vive, en todo caso, la mañana de hoy el distrito de Caracoto, situación que continúa todavía latente. 6 de la mañana con 06 minutos, el Centro de Operaciones de Emergencia Regional y de Puno informó que durante el fin de semana se reportaron 13 incendios forestales en la región. La afectación preliminar supera las 1000 hectáreas de pastos naturales y 10 viviendas temporales, según reporte de las oficinas de Defensa Civil. Más información, la región policial de Puno dispuso la desactivación del Escuadrón Verde Grupo Terna en la ciudad de Juliaca tras un incidente que involucra a 3 efectivos policiales. La medida preventiva busca fortalecer la integridad, disciplina y transparencia del servicio policial en la provincia de San Román. Continuamos con más información, amables oyentes. El subprefecto del distrito de Calapuja, Wilber Tacaquispe, confirmó que el incendio forestal afectó 7 comunidades y dejó un promedio de 25 viviendas dañadas, 1.500 hectáreas arrasadas, 3 personas heridas y el siniestro ya arrasa por más de 72 horas y se teme lo peor. El gobernador regional de Puno, Richard Anco Sonco, defendió con tono prepotente la licitación de aproximadamente 25 millones de soles mediante el IOAR, tras amenazar, según denuncia del jefe de la compañía de bomberos número 53 de la provincia de San Román, Lío Frisancho Aroco, con no licitar los 3 proyectos importantes para implementar a 5 compañías de bomberos en la región de Puno. Pese a que el avance actualmente, a faltando 2 meses de culminar su gestión, se encuentra en un 0.00%. Más información, amables oyentes, atención, lo siguiente, la regidora de la Municipalidad Provincial de Puno, Eliseni Vargas Ramos, denunció la omisión de funciones del alcalde Javier Ponce por no consolidar al gobierno central el subsidio para los transportistas ante el alza de combustible a pocos días de que concluya su primera etapa. Continuamos con más información. El INDECOPI de Puno abrió investigación en 30 procedimientos administrativos sancionadores en el presente año 2026 contra empresas de transporte urbano en Puno tras 40 investigaciones por cobros superiores a universitarios, falta de boletos y maltrato, informó el jefe de la oficina regional de INDECOPI, Waldir Sanabria Ortega. El director de la Escuela de Educación Superior Pedagógico Público de Juliaca, Macías Platón Mamani Vargas, cuestionó la demora de la Dirección Regional de Educación de Puno, DREP, en emitir la resolución que oficialice su designación, un documento necesario para presentar legalmente a la institución y realizar trámites administrativos. Un asalto a mano armada se registró en una tienda comercial de materiales de construcción y compra de oro ubicado a pocos metros de la Plaza de Armas en Masiapo, distrito de Alto Inambari. Cuatro delincuentes participaron en este atraco. Según información preliminar, el propietario recibió dos impactos de bala en el pecho y fue trasladado al hospital de Sandia. Su pronóstico es reservado. El expresidente de la Central de Barrios en la ciudad de Juliaca, Orlando Fernández Seje, cuestionó a las autoridades distritales, provinciales, regionales por falta de acciones para prevenir y atender los incendios forestales que afectan a distintas zonas de la región de Puno y advirtió que la falta de previsión está dejando graves consecuencias en varias comunidades. Los fuertes vientos que se registran habrían provocado el colapso de parte de una estructura de madera y metal, además de una pared que cayó sobre un trabajador de construcción de aproximadamente 40 años en el sector de Morogachi, en la ciudad de Juliaca, dejándolo gravemente herido mientras laboraba en construcción de una vivienda. Continuamos con más información. Personal de salud de diversas redes de la región protestaron en los exteriores del gobierno regional de Puno exigiendo la suspensión inmediata de la convocatoria 680, ¿no? Según la secretaria del sindicato del Feruza de Azángaro, Liz Flores Mendoza. Los bomberos de la compañía número 42 de Puno sufren constantes lesiones durante sus intervenciones como inhalación de humo, cansancio, deshidratación al combatir los incendios forestales sin equipos adecuados, además de dejar de acudir a sus trabajos y centros de estudio por cumplir sus labores, informó el jefe de la compañía, John Sea Pejar. Las autoridades nos dejan solos y desamparados, señalan desde el anonimato los bomberos voluntarios de Puno. La desesperación crece en la familia que busca intensamente a Tito Ronald Parky Quispe, de 34 años. Desapareció desde el domingo 4 de octubre cuando viajó desde la comunidad de Esmeralda hasta el distrito de Arapa, provincia de Azángaro, para emitir su votación durante la jornada electoral. Desde entonces, sus familiares no saben dónde se encuentra.
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5: Esta es la hora en Pachamama Radio, 6:12. 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
6: La hora exacta a nivel nacional, 6:13, 6:13, nos vamos con los deportes. Amables oyentes, aquí en Pachamama Radio está Jesús Loza con la información deportiva. Adelante, te escuchamos, Jesús, buenos días.
9: Muchas gracias, Reinaldo y Frank en Estudios Centrales. Vamos con la información deportiva. Tenemos que contarles, ¿no?, de que lamentablemente el día sábado, en horas de la tarde, culminó la participación del conjunto de AMBA Perú, ¿no? Pero nos deja la satisfacción de que muchos futbolistas de la zona, muchos futbolistas jóvenes, se mostraron en este torneo, consiguieron resultados importantes. Es cierto, se perdió la clasificación por un punto que pudo haberse conseguido en algunos partidos de local, pero esto sirve de experiencia. AMBA Perú va a retornar con mucha más fuerza seguramente en la temporada venidera en la Liga 3, pero nosotros conversamos en con uno de los futbolistas que marcó la diferencia a lo largo de esta temporada, no solamente a lo largo de esta temporada, sino a lo largo de los últimos años en este tipo de competencias. El año pasado en la Copa Perú y este año en la Liga 3. Nos referimos a Reni Joel Luque, ¿no? Experimentado futbolista que en el último partido marcó 6 goles en 45 minutos. Escuchemos sus declaraciones.
10: Patriotas, nosotros fuimos con mucha responsabilidad porque teníamos que meter más de 10 goles, ¿no? Ese era el objetivo de nosotros de este partido, por más que el otro equipo no haya venido completo, lo que sea, pero a nosotros nos importaban los goles, ¿no? Y se pudo dar en el primer tiempo nada más, ¿no? Y eso es lo bueno, pero la suerte no nos acompañó, ¿no? Nacional ganó.
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10: Decisión de la directiva que apostó por los jóvenes, uh-huh, y con algunos jugadores mayores, ¿no? Que ya tienen años jugando, pero aún así dimos pelea, ¿no? Creo que nunca estuvimos en la cola, tratamos de pasar a la siguiente fase, pero a veces el fútbol es tan ingrato que en los partidos más fáciles se nos va los puntos, ¿no? Y eso es lo que nos costó a nosotros. Teníamos partidos en donde podíamos sacar los 3 puntos y estaba tranquilo, pero no se pudo, ¿no? Pero igual creo que esta campaña de este año le sirvió bastante a los jóvenes, ¿no? A los jóvenes que no tuvieron mucha participación en los anteriores años, pero este año demostraron de qué son capaces, ¿no? De visita nos va mucho mejor que de local y no sé por qué. Quizá por los jóvenes que se ponen nerviosos por la gente, por la presión de la gente. Yo pienso que es por eso, pero de visita siempre nos fue bien. Tratamos de sacar los partidos adelante, sumamos de empate, a veces de ganar. Vinimos con los 3 puntos, pero de local es lo que nos afectó bastante. Gracias a Dios me fue bien este año. Pienso que no se me está cerrando mucho el arco este año. Pude anotar, pude aportar al equipo y pues eso me queda la tranquilidad, ¿no? Pero duele más que ya no podamos participar más, ¿no? Eso es lo que a mí más me duele, que debemos en el camino. Y pues me imagino que eso es el fútbol, ¿no? A veces se gana, a veces se pierde. Y pues a esperar, ¿no? A esperar que sale. Si Dios quiere, voy a seguir jugando este año. Y si no se da, pues seguiré entrenando, ¿no? Personalmente.
9: Bueno, tengo que contarles también de que el día domingo se va a jugar un partidazo. Ambos equipos llegan con posibilidades, ¿no? Nos referimos al representativo del CEPU de Juliaca FC en Copa Perú y el representativo también del Liberty School de Moquegua, que también llega con el mismo puntaje que el conjunto local. En el equipo de Liberty School juega un puneño. Nos referimos al nacido en Laraqueri, precisamente Isaí Gómez, que conversó con nosotros con relación a este trascendental encuentro.
13: No estaba saliendo en el equipo por una lesión que tuve, estuve como un mes y bueno, ayer recién tuve minutos para estar con el equipo, ¿no? Yo creo que tenemos un buen plantel, pero a veces hay que saber armar el equipo, ¿no? Pero se nos fue de las manos, muchas oportunidades de gol, pero bueno, así es el fútbol, ¿no? El que mete goles, pues el que sale el ganador, pero a nosotros no se nos dio, pues no, profe, pero bueno, yo creo que ayer levantamos cabeza, afrontamos y regalamos los 3 puntos, ¿no? Acá a toda la hinchada moquehuana. Bueno, realmente jamás se abrió el arco para nosotros. En muchas ocasiones hemos llegado, pero no entraba, ¿no, profe? El gol, y hasta que los 2 goles que marcó Jordan con Atlético Huracán, yo creo que recién se nos abrieron el arco, y yo creo que ayer hicimos un buen partido. Y pues también de otro lado, que ya no contamos con el profe Arfimengo, oye, sino ya contamos con el profe Cueva, que es el preparador físico. Como siempre dijimos a la hora de salir del camerino, a entrar al campo, el objetivo siempre era llegar a más. Yo creo que con los que estamos, con mis compañeros, con los que hemos dado inicio desde la etapa digital, nos quedamos con ellos. Y la verdad yo creo que estamos haciendo un buen partido, o ellos están haciendo un buen partido, Y la verdad, tenemos en la mentalidad de venir con todo, pues no el día domingo que jugamos allá en Juliaca. Yo creo que acá mis compañeros están con esa mentalidad de ir, ¿no?, allá a Juliaca y sacar los 3 puntos y estar en la siguiente fase.
11: El día de hoy, así señores, en la CONMEBOL Sudamericana, la Copa Sudamericana, se estará jugando la primera de las semifinales. Hoy a partir de las 7:30 hora peruana, el Boca Juniors de Argentina estará recibiendo al representativo de Vasco da Gama de Brasil. Qué duelo, ¿no? Argentinos y brasileños. Mañana se enfrentarán el Club Atlético Mineiro de Brasil con el representativo del Montevideo City Torque, ¿no? El equipo que juega en el camino precisamente a nuestro representante, el Cienciano del Cusco, a disfrutar del fútbol internacional. Hasta aquí la información deportiva por el momento, la ampliación de estas y otras notas a la 1:00 p.m. en Pachamama Deportes. Adelante en Estudios Centrales.
6: La hora exacta a nivel nacional, 6:19 a.m. 6:19 a.m. Estamos en contacto con Guido Tintalla de Simón. ¿Cómo estás, Guido? Adelante, te escuchamos. Buenos días.
14: Gracias, buenos días, Reinaldo. Saludos cordiales a toda la audiencia. Pachamama Radio, rumbo a los 24 años al servicio del pueblo. Con la necesidad de que las carreteras puedan ser mantenidas constantemente, se tiene baches, huecos actualmente. La Asociación de Motos Lineales Suma Cana ayer cumplió un año con la nueva designación del nombre de esta asociación. Más de 15 años era la Asociación de Motos Lineales Cruz de Mayo. Hace un año los directivos y socios designaron tener otro nombre, Suma Cana. En la actualidad encabeza esta asociación como presidente Hermógenes Quispe Basurco, con el apoyo de su esposa Rosa Mamani Ramos, al igual que los demás directivos, secretario, tesorero, vocal, fiscal y los socios. Ayer esta asociación realizó, como se puede decir, un alto en el camino, un día de reflexión por el aniversario, de compartir entre todos los integrantes. Una de las necesidades manifestaron es que las autoridades y el pueblo en general puedan mantener las carreteras sin huecos ni baches para transitar sin dificultades, de esta manera mantener bien las carreteras, de lo contrario puedan pavimentar las calles de Mo o las carreteras puedan asfaltarlos posteriormente. En primera línea, número 1, Guido Tintalla Cañasaca, Pachamama Radio, comunicación social participativa para el desarrollo regional.
6: Muchas gracias, Guido, desde la provincia de Mo. Por favor, en primera línea siempre los corresponsales de Pachamama Radio, por favor, para mantenernos informados sobre lo que ocurre en sus distritos, en sus provincias. Nos vamos de forma inmediata hasta la provincia de San Román. Iván Cuari nos escucha. Adelante, te escuchamos. Infórmanos, Iván.
15: Gracias por el pase, Reinaldo. ¿Cómo estás? Buenos días, compañeros. Buenos días a toda la región. Punto 6 de la mañana. Nos hemos trasladado hasta las instalaciones del Centro de Salud Cono Sur de la ciudad de Juliaca. Como se recuerda, la veintena del mes de julio, el gobierno regional ha iniciado, en este caso, con el proceso de instalación de nuevos módulos en este centro de salud, debido a que los anteriores se encontraban muy deteriorados, se trataban ambientes prefabricados, inadecuados en sí para poder atender a la población, pero sin embargo, en un primer momento se había señalado que estos módulos iban a ser culminados a fines del mes de agosto, pero sin embargo hasta el momento no se tiene este resultado. Por ser ello, evidentemente ha habido una ampliación de plazos en este caso, ¿no? Sin embargo, actualmente el centro de salud viene atendiendo en condiciones muy precarias, podríamos decir, debido a que han sido reducidos los espacios donde pues se atiende a la ciudadanía. Y en ese marco también nos hemos trasladado hasta las puertas, estamos ya en las instalaciones. En este sentido, a esta hora de la mañana hace un intenso frío, pero sin embargo los pobladores, a pesar de ello, están realizando su intensa o su colita, ¿no?, para que sean atendidos, en este caso, por los pobladores. En la parte del interior aún todavía no se puede apreciar todos estos espacios muy reducidos que tiene el Centro de Salud Cono Sur para poder atender a la población. Vamos a comenzar con los pobladores que están aquí, también ellos están haciendo su cola. Señor amigo, ¿cómo está? Buenos días. ¿Qué te parece el centro de salud? Señora, buenos días. ¿Cómo, mamita? ¿Cómo está el centro de salud? ¿Hay espacio? ¿No hay tiendas?
16: Salud, eso lo ha jodido Hernán Fuentes. Claro. Lo que nos ha... Discúlpame, yo soy bien jergosa, pero ame amargo. Es molestia. La molesta, lo que vamos allá, de cómo está oliendo. No es justo. Ese señor le va a hablar la plata del pueblo. Así somos los dirigentes. ¿Qué cosa vamos a hacer ahora?
15: Ahora no estamos atendidos.
16: No tenemos derechos, somos solamente usuarios, somos unas personas. de la sociedad, nada más. ¿Qué podemos hacer?
15: Ahora, ¿cómo les están atendiendo? En cuartitos prefabricados, literal, está muy mal. Está,
16: ¿no? Ni siquiera esos cuartitos, frío, cerca del baño nos pone así. Así, triste es la realidad.
15: Hay las condiciones, digamos, para quienes atiendan, ¿no?
16: Sí, pues.
15: ¿Cuál sería su llamado a las autoridades, mamita, en este caso?
16: A las autoridades, ¿qué le puedo decir? Ya no hay para decir, no hay boca. Puro ratero nomás.
15: Ya no hay esperanza.
16: Ya no hay esperanza. ¿Qué podemos hacer? Otro, a ver, ¿qué podemos decir? A ver, ¿cómo usted? No, ya no hay opinión, pe. Otro entra a robar, otro también entra a robar. Todos
15: no hay solución hasta la fecha, son más de 10 años o 15 años. No. Son ya mucho, mucho tiempo.
16: Siquiera, al menos que construya, ya está. Que no ven
15: importancia. Ni eso, ya.
16: Sí. Ni eso. Juliaca es peor que una comunidad. Basuras, los rateros, nos roban. Tú estás haciendo con tu mochilita, viene en moto, ¡pam! ¿Qué vas a hacer? Ahora. Los impuestos también están subiendo. Claro. Como si fueran nosotros somos millonarios. Mi cuarto, alquilo, ¿qué cosa? Simplemente vivimos. Claro. ¿Qué cosa vamos a ganar? Claro. Universidades, hay para alquilar, ¿qué cosa? ¿Turistas vienen? Nada, no hay ganancia.
15: Mamita, también usted muy molesta con esta situación. ¿Qué le dirían las autoridades? Mamita, estamos vivos por apachar un
16: Que construyan, pues, no hay nada, pues. Como dice la vecina, no hay nada. Hasta el micro ha subido ahora.
15: Están siendo atendidos en cuartitos muy precarios, al costado del baño, como usted
16: indicaba. Sí, al lado del baño, pero ya nos atiende, ya nos salva. Pero el Hernán Fuentes, ¿cómo ha hecho? Ahí está.
15: Antes no era así el cono.
16: Su edificio, ¿cómo ha hecho? Ahí está su casa, feliz, riéndose.
15: Debía dejarlo nomás como estaba el cono sur.
16: Claro, que no sé qué cosa tiene Fuentes, ha hecho eso. López se ha comprado haciendas, fincas, se ha comprado al lado del río. ¿Quién no sabe? Se sabe todo.
15: Sí. Muchísimas gracias. El malestar, Reinaldo, de los pobladores que están realizando su cola en aquí, en los exteriores de Cono Sur, molestos con las autoridades regionales que han iniciado este importante proyecto, pero sin embargo, hasta la fecha no tienen ningún tipo de solución y como hemos escuchado, tienen que ser atendidos en ambientes precarios, al costado del baño, pero sin embargo, no pueden hacer nada porque ellos también necesitan esta atención de salud. En ese sentido, pues así está el panorama en la provincia de Cerro Manga, esta hora de la mañana, pues con referencia a este tema del Cono Sur. Información desde Juliaca, Pachamama Radio, La Voz del Sur Andino.
6: La hora exacta a nivel nacional, 6 de la mañana con 26 minutos, amables oyentes, nos reactivamos, nuestros corresponsales nos van informando minuto a minuto de lo que va ocurriendo aquí en la región de Puno, muy bien, ¿no? Y muy bien, muchas gracias a cada uno de nuestros corresponsales por el trabajo. Todavía continúa el incendio en Calapuja, está latente todavía, amables oyentes, luego de aproximadamente 4 días, ¿no? En Umachiri se registran 2 días de incendio y no pasa nada, nadie los atiende, según la denuncia que nos llega a nuestra mesa de redacción. Incendio en Caracoto, situación también de emergencia, podría extenderse, ¿no? Si esto continúa, atención en todo caso, la emergencia está dada. Pausa comercial, retornamos.
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5: Esta es la hora en Pachamama Radio, 6:28. 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
6: La hora exacta a nivel nacional es 6 de la mañana con 28 minutos. 6 con 28 minutos. Nos vamos de forma inmediata con John Arucutipa aquí en la provincia de Puno. Estamos en contacto. John, adelante, te escuchamos. Buenos días. A ver, John, buenos días. Te escuchamos aquí en cabina principal de Pachamama Radio. Adelante, buenos días. Muy bien, muy bien. Vamos a, en todo caso, recuperar esta comunicación con nuestro colega John Arucutipa, que está aquí en la provincia de Puno. Antes, ¿no? Es que continuamos, ¿no? La entrevista con nuestro invitado el día de hoy. Está César Hugo Tito Rojas, diputado por la región de Puno, a quien le damos la cordial bienvenida. ¿Cómo
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1: Un gusto, mi estimado Reinaldo, y siempre pues saludando a los hermanos y hermanas de la región de Puno.
6: Verdaderamente la región de Puno en este momento no es el mejor escenario, señor diputado, y usted debe tener conocimiento también, ¿no? Por un lado, la problemática del transporte, el pasaje urbano que ha incrementado y obviamente ha molestado muchísimo a la población de la zona urbana, no solamente de Puno, sino de toda la región. Señor diputado, usted habrá visto los incrementos de los pasajes, ¿no? Entre distritos, entre provincias, en fin, estamos ante esta situación. Por otro lado, las emergencias que se están presentando por el tema de incendios forestales, reacción que no tienen las autoridades del gobierno regional, lamentablemente, inclusive con unas desatinadas expresiones del gobernador regional el día de ayer. En fin, en medio de toda esta situación, ¿qué análisis, qué reflexión podemos sacar, señor diputado, esta mañana?
1: Sí, es importante, Reinaldo, tener que siempre estar enfocados en los problemas que tiene nuestra región. El incremento de los combustibles, el día de ayer hemos nosotros tenido una reunión con funcionarios de Petroperú y a su vez también con funcionarios del MTC. Y ahí se ve la situación de inoperancia, en todo caso, de las autoridades locales. Lamentablemente, el alcalde de Puno, el gerente de transportes, no se han preocupado, porque fíjate, hace un mes y medio más o menos atrás se realizó una paralización en Loreto, en Ucayali, en el oriente del Perú, justamente contra el incremento de los combustibles. Y salió un decreto de urgencia ahí, la 004 y la 007, para encaminar un subsidio. Y de alguna manera eso ha permitido de que los pasajes no puedan incrementarse después de una lucha, pero en la región de Puno eso no se ha encaminado. Lamentablemente hay una desidia de las autoridades, tanto de los alcaldes como también del mismo gobernador regional, en no ver cómo resolver estos problemas. Entonces, el día de hoy se tiene una reunión que seguramente a través de las organizaciones y convocado también por la municipalidad, en donde vamos a tratar de seguir participando, y ahí se tiene que ver, estamos haciendo el esfuerzo para que funcionarios de la ATU estén presentes, porque ellos son los que tienen que ver cómo encaminar este subsidio o un bono que pueda beneficiar, digamos, a los transportistas que brindan servicio público y que de esa manera, pues, no se incrementen los pasajes. Entonces, es importante de que la gerencia de transportes tenga ya una relación o un padrón para que se pueda ver el beneficio que puedan tener los transportistas. Lamentablemente, ya hasta el día 10 o 11 debió de presentarse para beneficiar mes por mes. Entonces, eso yo creo que es un punto que se debe de tomar muy en cuenta, mi estimado Reinaldo.
6: Ahora, otro punto también importante reconocer, Ocinermín ni tampoco Indecopi están haciendo una buena labor, ¿no? El señor Waldir Sanabria no sé cuánto tiempo está a cargo de esta institución, me parece que ya está muy cansado, no lo vemos activo, realizando el trabajo que le compete, inclusive yo podría decir malcriado con la prensa, porque soberbiamente responde a estas instituciones. No sé si sea la labor que tiene que corresponder, como está en este momento Indecopi. Ahora, Osinermín tampoco hace su trabajo, ¿no? Solamente cuando las autoridades le exhortan o piden de alguna manera el trabajo oportuno de estas instituciones, lo hacen, ¿no? Y al final yo no sé qué razón tiene, digamos, la existencia de estas dos instituciones aquí en la región de Puno, porque finalmente, ¿no?, ante cualquier situación la población se encuentra sumamente desamparada.
1: Claro. Mire, es importante porque acá, al parecer, la situación de oferta y demanda, por ejemplo, en función de Osinermín, el incremento de los combustibles... mire, va a ser una situación prolongada. Petroperú ayer ha señalado de que esto tiene por lo menos para 6 meses y qué hacer en ese lapso de tiempo. Y que después de 6 meses recién la probabilidad de que pueda reducir los costos de los combustibles a nivel internacional. Entonces, bueno, ellos solamente dicen, bueno, los grifos tienen que tener ahí su letrero
6: claro.
1: de los precios. Eso no es suficiente, no es suficiente. Entonces, en ese sentido, vamos a tratar también con la función que nos compete de fiscalización, de intervenir también estas organizaciones instituciones, perdón, porque no se puede tolerar. Y lo propio también con Indecopi. Fíjate,
6: claro.
1: No es posible de que algunos, yo no puedo generalizar, pero algunos inconscientes transportistas estén cobrando, por ejemplo, un sol de Bellavista al Mercado Central. Del Mercado Central, de repente, le digo, o sea, un sol, y ahora pretender cobrar un sol 50, eso es inaudito y no se puede tolerar eso. Ahora, lo segundo es que el pasaje escolar no se respeta. El pasaje universitario tampoco se respeta. Y tampoco entregan boletos de pasaje. Entonces, ¿qué hace en todo caso ahí Indecopi? Se dice que ha recibido denuncias. Bueno, dicen nada más, pues, pero realmente estarán actuando, realmente estarán haciendo su labor, su función que les compete. Entonces, es una pregunta que nosotros también nos hacemos, pero hoy estamos en la situación de centrarnos en este problema de que no debe de incrementarse el pasaje, porque finalmente la población, el usuario, el ciudadano de a pie es quien paga las consecuencias. No es el transportista en general, sino el ciudadano, más aún todavía ahora, con la escasez hídrica, esto de los incendios forestales, y que no va a haber el periodo agrícola 26-27, o sea, ¿de dónde el pueblo que con las justas tiene para comer, no?
6: En fin, realmente es preocupante en ese sentido. En todo caso, se ha conversado con la municipalidad, porque vemos también, como usted lo había adelantado, ¿no?, la incompetencia de la Gerencia de Transportes en viabilizar también, obviamente, las observaciones a las diferentes rutas de transporte. La gente dice que no cumplen las rutas de transporte, las líneas, pero no hacen la fiscalización. Las personas dicen que algunas empresas de transporte no tienen, digamos, en sus conductores con las debidas certificaciones necesarias, no están haciendo el debido control, hay maltrato a los usuarios, pero aparentemente también hay inoperancia desde esta instancia, señor diputado.
1: Claro, mire, mi estimado Reinaldo, la municipalidad es quien autoriza las rutas, los paraderos, y son ellos quienes deben de garantizar, es decir, la Gerencia de Transportes. Es la municipalidad quien autoriza si se incrementan unidades vehiculares o no. Es la municipalidad, la Gerencia de Transportes, debería de ver una situación de cómo regular, por ejemplo, esto de los pasajes. O sea, acá prácticamente desde el momento que algunas empresas de servicio público ponen, por ejemplo, sus letreros ahí y decir pasaje un sol 50, hay una cuestión de querer en todo caso concertar precios. Entonces, eso se puede tolerar, no se puede tolerar. Entonces, ahí tiene que haber, pues, la mediación de un diálogo. Yo invoco a los hermanos transportistas a más bien cerrar filas y luchar contra el incremento y luchar contra el gobierno de la señora Fujimori. La prensa nacional poco o nada le interesa. Ellos sí están, pues, soñando con la situación de las facultades, porque el objetivo de ellos es otro, ¿no es cierto? La reestructuración, una segunda reestructuración del Estado, y hay contrabandear en la situación económica, en la situación ambiental, en la situación laboral, para que se adhieran, pues, en este caso, al escudo de las Américas. Entonces, les interesa la situación, en este caso, a la prensa nacional, los incendios forestales, que ojo, son más de 800 Cusco, Puebla, Puno, Pesacas de Arequipa.
2: A ver, tenemos un problema con la comunicación, lo podemos revisar, por favor. Es cierto, hay una situación de emergencia en este momento por temas de incendio forestal, ¿no? Y la región de Puno en estos últimos días, en últimas horas, ha tenido mayor incidencia, ¿no? Hemos visto cómo nuestros hermanos de Calapuja han estado tratando de apagar el incendio por varios días, ¿no? Y eso obviamente también preocupa muchísimo. El tema del transporte también es otra preocupación de este medio de comunicación, y a la vez también, ¿no?, se exhorta que se haya un diálogo. Ahora, diputado, en tema de los incendios forestales registrados en la región de Puno, ¿no?, ¿cómo se está evaluando esto? Porque ya tenemos una declaratoria de emergencia encima, pero es sin presupuesto, no podemos hacer las atenciones necesarias. ¿Qué se va a hacer? Porque aparentemente esta situación no va a mejorar, va a ir empeorando conforme se vaya agravando la escasez hídrica, y este fenómeno del Niño global vaya un poco también acentuándose, ¿no?, con mayor intensidad, aparentemente desde enero del próximo año. ¿Qué hacemos, señor diputado?
1: Sí, mire, a ver, ayer anoche la bancada por Puno nos hemos reunido, y es necesario, en primer lugar, emplazar a los alcaldes distritales, a los alcaldes provinciales y principalmente al gobernador regional, que para todo hay una justificación que no resuelve los problemas de la región de Puno. O sea, esa es una preocupación grande. Entonces, esperemos que el día de hoy, en horas de la tarde, el gobierno regional tenga la amabilidad de por lo menos concertar el diálogo, tanto con los parlamentarios, y esperemos también con los alcaldes provinciales. Entonces, fíjate, se tuvo hasta el 12 de octubre el decreto supremo, la 116, y ese decreto supremo se ha ampliado ahora con otro decreto, la 144. Pero es un decreto de urgencia declarativo nada más, porque lo que están diciendo es que se siga utilizando los presupuestos de las municipalidades, de los municipios locales, provinciales, del gobierno regional. Pero presupuesto nacional no. Mira, han destinado el gobierno para combatir el fenómeno del Niño un promedio de 5,000 millones de soles para el 26-27. De esos 5,000 millones de soles, solamente 21 millones se están destinando para la región de Puno. Entonces, prácticamente nada de los 5,000. Ahora, han pedido un crédito suplementario, ampliando, por la situación de emergencia, etcétera, de 8,000 millones. Ahora, dentro de ello, fíjate, Reinaldo, de ese presupuesto adicional, el 54% para gasto corriente, es decir, para pagar deudas como la adquisición de estos aviones F-16, que no tiene relevancia. O sea, no es una situación de emergencia como lo que se está viviendo ahora en el sur del Perú, principalmente en el sur del Perú. Entonces, ahí la situación de pagar favores, la situación de pagar a Estados Unidos un presupuesto que debería de ser invertido para, acudir en emergencias a nivel de la región, de los incendios, etcétera, escasez hídrica, etcétera, nada. Entonces, en ese sentido, yo creo que uno se tiene que ver cómo encaminar a nivel de nuestra región con los alcaldes provinciales, distritales, la situación de mitigar. Como bien tú lo has señalado, esto recién empieza, la situación de las consecuencias del fenómeno del Niño. No va a haber lluvias hasta en marzo, octubre, noviembre, diciembre, hasta marzo del próximo año. No va a haber
3: digamos, el periodo agrícola 26-27, no va a haber producción, los animales van a morir, como está pasando también claramente. Entonces, en ese sentido, es necesario de que nosotros como parlamentarios ya hemos también planteado, la bancada de Puno va a presentar, estamos presentando el día de hoy mismo a la PCM, como también a la misma Secretaría de Palacio, de que se tiene que dar un presupuesto suplementario, porque está bien, yo saludo la situación de solidaridad de los hermanos, de algunas autoridades, etcétera, que están acudiendo, en este caso, a los incendios, pero eso no es suficiente, eso es un paliativo de 1, 2, 3 días. Entonces, se tiene que ver un bono para todos los afectados permanente, por lo menos de 6 a 1 año. Eso se tiene que, digamos, concretizar, y ahí vamos a ir con fuerza también nosotros para exigir esta demanda. Y lo segundo es la situación, mi estimado Reinaldo, de tener que ver cómo a nivel de nuestra región vamos a tener que mitigar también estas consecuencias del fenómeno del Niño y la escasez hídrica.
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2: Señor diputado, realmente nos preocupa muchísimo también, obviamente, la reacción que tienen nuestras autoridades aquí desde la región de Puno. Esperemos ¿no? que se pueda resolver este tema presupuestal, ¿no? Como usted dice, son bajísimos los presupuestos que el gobierno nacional está entregando justamente en medio de esta situación. Por lo demás, muchas gracias. Estaremos al pendiente, don César. Muy amable.
3: Agradecido, mi estimado Reinaldo. Hasta otro momento. Gracias a ustedes.
2: Muy bien, continuamos con más información. 6:45. 6:45. Vamos a continuar con más información. Nos vamos a una pequeñísima pausa comercial. Retornamos.
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3: Esta es la hora en Pachamama Radio, 6:47. 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
4: La hora exacta a nivel nacional, las 6:48. Estamos en contacto con nuestros corresponsales. Está en exteriores nuestro colega y compañero John Arocutipa. ¿Cómo estás, John? Buenos días, adelante, te escuchamos.
5: Reinaldo, muy buenos días nuevamente con la región de Puno, con nuestros radio oyentes de Pachamama Radio. A estas horas de la mañana nos ubicamos en el barrio Chejoña. Estamos precisamente con el secretario del SUTE provincial de Puno, el profesor Leoncio Álvarez, quien justamente se va a pronunciar acerca de una protesta que están anunciando para el próximo 12 de noviembre, donde están pidiendo el aumento de subsidios para los profesores, el pago de la deuda social y también el cumplimiento de haberes para los cesantes jubilados. Vamos a conversar directamente con él. Profesor Leoncio, muy buenos días, bienvenido a Pachamama Radio.
6: Bien, señor periodista, buenos días. Y un saludo, pues, de clase de lucha para todos los maestros de la provincia de Puno. Sí, verdaderamente, a través de estas convenciones macroregionales que tuvimos desde el mes de septiembre, y hemos concluido, pues, el día 10 de octubre en Apurímac, Abancay. Y al día siguiente, pues, el día 11 de octubre, se tuvo, pues, una convención nacional, ¿no? Entonces, en la cual ya, pues, se acordó realizar un paro preventivo nacional de 24 horas. Esto, pues, por las siguientes demandas, ¿no? Uno, por ejemplo, el incremento de la del presupuesto para el sector de educación, ¿no? Del 6 con proyección al 10%. Ahora, también nosotros pedimos la reglamentación inmediata de la ley, la 32.581, una pensión digna para los maestros cesantes. Lo otro también es por el aumento de remuneraciones al magisterio, equivalente a una UIT, y tampoco no se está cumpliendo, ¿no? Entonces, eso también es el clamor de todos los maestros a nivel nacional. Lo otro también por el presupuesto anual permanente, de más de 2,000 millones para el pago de la deuda social, ¿no? No como ahora, por ejemplo, ¿no? La presidenta actual, tan solamente ha destinado, pues, 85 millones, y eso, pues, no va a alcanzar para nadie, ni inclusive para los maestros cesantes, ¿no? Entonces, creo que eso es el clamor del pueblo, y por lo tanto, pues, nosotros, hay muchas demandas en sí por parte del magisterio a nivel nacional, y esa convención nacional, pues, se ha determinado, ¿no?, realizar este paro preventivo de 24 horas a nivel nacional, con proyección, pues, para el 2027 a una huelga nacional indefinida.
5: En este caso van a participar, suponemos, también todas las bases de la región de Puno.
6: Por supuesto, ¿no? Entonces creo que ya ahora el trabajo se tiene que realizar con a nivel de la provincia de Puno, ya pues se tiene que hacer para que debate a los distritos, convocar a los dirigentes para que ellos ya también estén imbuidos, ¿no?, en la situación actual que está pasando, y también pues realmente nosotros ahora como maestros, como dirigentes también, no estamos de acuerdo en que de repente, ¿no?, el ministro actual de Educación está tratando de sacar normas, de repente en contra de los maestros, de los derechos ganados, o sea, de los maestros a nivel nacional. Por ejemplo, no, nosotros no nos negamos a una evaluación, sino que esta evaluación debe ser de carácter formativo, más no pues de carácter punitivo o de despido, ¿no? Entonces, estamos en contra de eso. Ahora, si queremos evaluar, muy bien, hay que evaluar, pero a todos, ¿no? Empezando por el ministro de Educación, para la presidenta de la República, de igual manera para los congresistas, no tanto como diputados, senadores y otros también instituciones que tiene pues el Estado, ¿no? A nivel nacional.
7: También este próximo 12 de noviembre las clases van a quedar suspendidas.
6: Sí, por supuesto, ¿no? Y también esperamos la comprensión de los padres de familia. De todas maneras, nosotros también vamos a tener que presentar nuestro plan de contingencia para poder recuperar ese día perdido, ¿no?
7: Profesor, cambiando de tema, para el día de mañana se está convocando también a una movilización, esto en razón a la suba del combustible y el alza del pasaje. ¿Ustedes también, de parte del SUTE, van a participar de estas movilizaciones?
6: Sí, por supuesto. Creo que el SUTE siempre está al lado del pueblo y por lo tanto, pues nosotros tampoco no estamos de acuerdo con la suba de combustible y peor aún, la suba de pasajes. Tanto servicio urbano, servicio interprovincial e interregiones. Creo que nosotros como pueblo debemos de salir a las calles para poder protestar. Pero lamentablemente nuestras autoridades, tanto municipales, regionales, no hacen nada pues en favor de repente del pueblo, ¿no? Porque en este caso, por ejemplo, hay muchos maestros que se trasladan a diferentes lugares, distritos, provincias, pero las autoridades pues no hacen nada y por lo tanto nosotros el día de mañana vamos a tener que movilizarnos, ¿no? De manera pacífica en contra de la suba de combustible, en contra de la suba de los pasajes. Y exhortamos pues a los maestros de la provincia de Puno mañana pues concentrarnos en el Parque de la Madre a partir de las 9:30 de la mañana y de esa manera también salir a las calles para podernos movilizar.
7: ¿Qué bases van a participar el día de mañana?
6: Bien, están convocadas todas las bases, ¿no? Tanto uno, el gremio del SUTE, lo otro también el gremio de las organizaciones populares, sociales, en las cuales eso también lo está haciendo pues el dirigente del FOC. Entonces, por lo tanto, nosotros también como gremio sindical debemos de participar de esta movilización y nos afecta pues a todos, ¿no? Como somos parte del pueblo y por lo tanto nosotros también debemos estar en las calles.
7: ¿De qué manera también les viene afectando justamente la suba del pasaje?
6: Mira, esto más que todo es referente, pues, ¿no? Nos afecta al bolsillo porque lamentablemente, mira, ahora, a nivel urbano, el incremento es, pues, de un sol 50. O sea, ya, pues, el 50% están tratando de incrementar los pasajes. Ahora, hay personas, por ejemplo, ¿no? De ciudadanos de Puno o de otras provincias, en las cuales, pues, no tienen, ¿no? Esos medios económicos para poder pagar. Entonces, y eso afecta, pues, rotundamente, ¿no? El dinero más que todo de...
8: La hora exacta a nivel nacional, a las 6 de la mañana con 54 minutos, nos vamos de forma inmediata con Iván Cuari hasta la provincia de San Román. ¿Cómo estás, Iván? Adelante, te escuchamos.
6: No, ya no llega, ¿no?
9: Gracias por el pase, Reinaldo. Buenos días, compañeros. Esta hora de la mañana, rápidamente nos hemos trasladado, estamos recorriendo el jirón Moquegua de la ciudad de Juliaca, donde, como se sabe, los trabajos en este sentido de excavación y mejoramiento vial de este proyecto desde hace mucho tiempo han estado paralizados, aproximadamente 3 a 4 meses, pero, sin embargo, otra de la mañana, en este breve recorrido que estamos realizando, ya hemos podía apreciar que las dos primeras cuadras, de alguna otra manera, de manera lenta, se está avanzando, principalmente con el cambio de tuberías. Posterior a ello, cuadras más adelante, no se puede apreciar ningún otro trabajo, podríamos indicar con referencia a los avances. En estas primeras cuadras que mencionaba, pero al menos hay todavía alguna situación en este sentido de, en este caso, algunos maquinarias, podríamos indicar, algunos también contenedores, ¿no? Que lógicamente eran al conocer que se está avanzando, ¿no? De alguna u otra manera es importante el proyecto. Vamos a tratar de conversar con vecinos de la zona. Señor, bueno, disculpe la molestia, estamos en vivo para Pachamama Radio. No hay avance, el jirón Moquegua, no dicen nada las autoridades, disculpe la molestia, buenos días. ¿No hay nada?
10: No hay nada.
9: ¿No les han dicho nada?
10: Nada.
9: ¿Cuándo va a culminar? Porque ya están iniciando las primeras cuadras, nos indican. Ellos no les han invocado cuándo o
10: nada.
9: Todos los días están así, mi estimado.
10: No, sí.
9: Tienen que barrer ustedes porque toda la tierra también se viene para acá, ¿no?
10: Sí.
9: Perjudicados los negocios.
10: Todo.
9: Listo, señor. Muchísimas gracias, ciudadano, poblador, acá también comerciante, fica que no les han informado nada con referencia a este tema de cuándo precisamente este proyecto va a ser culminado. Lo reitero, 3 cuadras, 2 cuadras son recién el avance que se tiene con referencia al tema del cambio de las tuberías, sin embargo, las faltantes 4 o 5 cuadras aún todavía continúan en las mismas condiciones completamente excavadas, en algunos tramos se han echado lastre los propios comerciantes de las tiendas, en este caso para que puedan transitar libremente o para que puedan expender, pero sin embargo, todo este tramo se encuentra en las mismas condiciones y lógicamente todo esto hace entrever que la posible o que la saliente gestión no va a culminar este proyecto y va a quedar de arrastre en este caso para la próxima gestión o para la próxima para el próximo alcalde, ¿no?, de la provincia de San Román, que va a tener que asumir todas estas responsabilidades. Así está el panorama de la provincia de San Román esta hora del día. Iván Cuari, Chamamá Radio, vos es Surendino.
8: La hora exacta a nivel nacional, 6:56 de la mañana, amables oyentes, refiriéndonos a otro tema. La presidenta de la República ha indicado, ¿no?, de que las expulsiones en las instituciones educativas va a volver. Hay consideraciones en referencia a este tema. Volvemos con esto.
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8: La hora exacta a nivel nacional, a las 7 de la mañana con un minuto, 7 de la mañana con un minuto, amables oyentes. Situación de emergencia en la región de Puno, 6 incendios latentes en la región, los dos últimos en Caracoto, ¿no? Y otro en Humachiri. Son las últimas novedades en referencia a la situación de emergencia que se encuentra la región de Puno. Hoy es martes 13 de octubre del año 2026, año de la esperanza y el fortalecimiento de la democracia. Usted nos escucha a través de nuestra multiplataforma informativa en los 850 de la amplitud modulada www.pachamamaradio.org y nuestras redes sociales. Atención, información, un voraz incendio forestal continúa activo en el distrito de Humachiri y pone en grave peligro las zonas de Unión Collana, Palcamayo y Huanacomarca. La población de las comunidades afectadas exige el auxilio inmediato ante el avance del fuego que amenaza con extenderse a otras zonas. Continuamos con más información. Se ha reportado el incendio originado en el distrito de Caracoto, situación de emergencia que pone temores en la población de este distrito, que salió en horas de la noche para apagar o intentar apagar el siniestro que ha durado toda la noche hasta el día de hoy, amables oyentes. Se teme de que este pueda volver a reactivarse. Continuamos con más información, amables oyentes. El Centro de Operaciones de Emergencia Regional de Puno ha informado que durante el fin de semana se han reportado 13 incendios forestales en la región de Puno. La afectación preliminar supera las 1000 hectáreas de pastos naturales, 10 viviendas temporales, según el reporte de las oficinas de Defensa Civil. La región policial de Puno dispuso la desactivación del Escuadrón Verde Grupo Terna en la ciudad de Juliaca tras un incidente que involucra 3 efectivos policiales. La medida preventiva buscaría fortalecer la integridad, disciplina y transparencia del servicio policial en la provincia de San Román. Continuamos con más información. El subprefecto del distrito de Calapuja, el señor Wilber Taca Quispe, confirmó que el incendio forestal afectó 7 comunidades y dejó un promedio de 25 viviendas dañadas, 1.500 hectáreas arrasadas tras tres personas heridas de gravedad. El siniestro ya arrasa por más de 72 horas y se teme lo peor. Más información, amables oyentes. Atención, el gobernador regional de Puno, Richard Anco Sonco, defendió con tono prepotente la licitación de aproximadamente 25 millones de un YOAR, ¿no?, donde engloba 3 proyectos para beneficiar o equipar a 5 compañías de bomberos de la región de Puno, ¿no?, según la denuncia realizada a través de Pachamama Radio por el señor Liufri Sancho Aroco, jefe de la compañía de bomberos. Richard Anco lo habría amenazado si habla mal de él. Tras ello, ¿no?, por averiguaciones de este medio de comunicación en el portal del Ministerio de Economía,

0: de Finanzas se observa un avance acumulado del 0.00% en este proyecto de 25 millones, ¿no?, que ha iniciado, según ha indicado el señor gobernador, hace 2 años. Más información, amables oyentes, más información referido a lo siguiente. La regidora de la Municipalidad Provincial de Puno, Eliseri Vargas Ramos, denunció la omisión de funciones del alcalde Javier Ponce Roque por no solicitar al gobierno central el subsidio para los transportistas ante el alza de combustible a pocos días de que concluya la primera etapa. Continuamos con más información. Indecopi en Puno abrió 30 procedimientos administrativos sancionadores en el presente año 2026 contra empresas de transporte urbano de Puno tras 40 investigaciones por cobros superiores a universitarios, falta de boletos y maltrato, informó el jefe de la oficina regional de Indecopi en Puno, Waldir Sanabria Ortega.
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0: Siete de la mañana con 06 minutos, amables oyentes, hermanos y hermanas de toda la región de Puno y Minayan, Llanchu, Manachu, ¿no? En fin, amables oyentes, bienvenidos, bienvenidas a la tercera hora informativa de Pachamama Radio, ¿no? El día de hoy vamos a conversar sobre un tema importante, ¿no? La presidenta de la República el día de ayer ha anunciado de que las expulsiones van a volver a las aulas educativas. ¿Está usted de acuerdo? ¿No está de acuerdo? ¿Cómo observa esta realidad? ¿Deberían los estudiantes, como lo ha señalado la misma presidenta, malcriados, ¿no?, ser retirados, expulsados de las instituciones educativas? ¿Se puede hacer o no se puede hacer esto, ¿no? ¿Qué podría de alguna manera encadenar ello, ¿no? Lo conversamos esta mañana justamente con nuestro invitado. Está con nosotros el señor Severo Sucapuca Chinoapaza. Él es jefe de gestión pedagógica de la UGEL San Román, que ha tenido la amabilidad de contestarnos esta mañana. ¿Cómo está, don Severo? Buenos días, bienvenido a Pachamama Radio.
2: Radio, muy buenos días también a la amable audiencia. Esta oportunidad para ir ya tomando la referencia de esta resolución ministerial número 613-2026, este decreto supremo que aprueba pues los lineamientos para la gestión de la disciplina escolar, ¿no? Eso es lo que ya hemos podido apreciar. Seguramente vamos a ir analizando, vamos a ir dando también, ¿no?, todo el proceso, cómo vamos a ir aplicando, ¿no? Pero, sin embargo, esta es la norma que ha emanado, pues, en este caso, el Ministerio de Educación, ¿no? Expulsión. A través también anunciado por la Presidenta de la República.
0: Expulsión de estudiantes, más sencillo, más directo, simple, ¿no? Permite la expulsión de estudiantes. Ya está el decreto, en todo caso, en ejecución, don Severo.
2: Sí. En este caso, hay tipos de faltas, ¿no? Hay una clasificación de faltas y sanciones que se establecen: faltas leves, graves y muy graves, ¿no? Con medidas proporcionales para poder también, ver si son infracciones muy graves, se contempla también hasta la expulsión del estudiante. Eso es lo que está determinando esta norma. Y también la recuperación de la nota de conducta, ¿no? O sea, los docentes evaluarán el comportamiento y la convivencia de los estudiantes. Se refuerza la autoridad, bueno, de los maestros y directores. Claro que eso es lo que se ha ido notando también en estos últimos años, donde se ha ido perdiendo pues la autoridad de los maestros y los directores, ¿no? Entonces, ahí tenemos también, hay también cero tolerancia a la violencia escolar. O sea, se fortalecerán medidas, dice, ¿no?, frente al bullying, las agresiones y el acoso sexual, ¿no?, con procedimientos claros para proteger a los estudiantes y garantizar una respuesta oportuna. Y también habla sobre las reglas de presentación personal. En este caso se están viendo las disposiciones sobre maquillaje, uñas pintadas, cabello.
0: Eso no se va a permitir en las instituciones.
2: No se va a permitir, ¿no? Prácticamente dice los colegios. Bueno, también en este caso también los
0: colegios. Inclusive ha dicho, cabellos pintados, nada que ver. La presidenta ha dicho, no, cabellos pintados, nada que ver, ¿no?
2: No, uñas pintadas. Cabello teñido.
0: Cabello teñido, perdón. Claro. Ahora, y a la vez también ha señalado lo siguiente, ¿no? El cabello exclusivo de uso corto en los varones, ¿no? No debe ser cabello largo, eso es lo que ha señalado la presidenta.
2: Sí, eso es lo que esta norma se está viendo, está, ¿no?, para que podamos ir analizando, porque nosotros pensamos que siempre debe primar el aspecto formativo, ¿no? Uh-huh. Antes de poder realizar las acciones correctivas o sancionadores, ¿no? Que nosotros, como educación, siempre debemos ver nosotros por el lado formativo. No sé cómo lo está viendo, tenemos que analizar esta norma, pero sin embargo ya tenemos esta norma para que uh-huh. la opinión pública, la, ¿no?, la opinión de los padres de familia, de los docentes, de los directores, uh-huh. porque nosotros queremos ver, ¿no?, que el estudiante es la razón de ser en el proceso educativo. Y nosotros, nuestra función o nuestra misión es formar. Si nosotros tenemos una buena formación, una buena base formativa desde el hogar, continuamos en la escuela, pues nosotros no vamos a tener problemas, pero sin embargo, uh-huh. ahora estos últimos años pues ha ido perdiendo, ¿no?, uh-huh. esa autoridad de tanto del docente
0: claro.
2: y también del directivo. Miren, los padres también pues son padres muy permisivos, ¿no?, uh-huh. Que toleran todo, y cuando en el centro educativo llama la atención el maestro, ¿no?, entonces ellos
0: claro.
2: inmediatamente definen que es una violencia uh-huh. física, verbal, psicológica, todo eso. Entonces tenemos que ir analizando, tenemos que ver cómo también está en estos últimos años la, ¿no?, la conducta.
0: Don Severo, bueno, yo puedo tener una opinión, ¿no?, sobre si es bueno de que los chicos vayan sin maquillaje, vayan con el cabello corto, no vayan con el cabello corto, ¿no?, y algunas otras reglas de conducta que exige con este decreto, esta resolución desde el Ejecutivo, ¿no? Ya es una regla de juego aparentemente en las instituciones, pero vayamos a lo siguiente. Usted también lo ha mencionado brevemente, ¿no? ¿Es realmente importante estas reglas de conducta en las instituciones educativas? ¿Ayuda a recuperar la disciplina en las instituciones educativas, ¿no? ¿Lo ve usted como educador con buenos ojos? ¿Se puede aplicar aquí en la región de Puno estas reglas de conducta? ¿En cuánto tiempo se va a hacer, digamos, la aplicación o la observancia en referencia a este tema, don Severo?
2: Sí, nosotros como educadores siempre vamos a ver, nosotros queremos aspirar a una sociedad educadora, pero ¿cómo llegamos a eso, no? Entonces aquí hay un rol importante de la familia, de los padres de familia, que de la educación debe venir de casa. Uh-huh. Y en la escuela, en el colegio, debemos nosotros también ya poner, ¿no?, este proceso formativo en cuanto a lo que es una disciplina, ¿no?, una disciplina positiva, y eso ayuda mucho, ¿no? Antes de poder aplicar pues la norma de una manera drástica, usted, alumno, se va expulsado, ¿no? Pero si no hemos trabajado, si no hemos realizado acciones formativas, entonces, ¿cómo es que nosotros vamos a exigir que salga, ¿no?, de manera inmediata? Son apreciaciones que nosotros vemos desde un punto de vista pedagógico, ¿no?, educativo. Entonces, habría que realizar aquí un proceso de trabajo que el Ministerio de Educación debe establecer. Claro que ya está la norma, esa debemos adecuarla, debemos nosotros actualizar en nuestros instrumentos de gestión, eso está muy bien, pero también el estudiante debe saber,
0: si claro.
2: conoce, ya está informado. Entonces, pero a pesar de eso, sigue incurriendo en faltas, ahí yo pienso que ya, ¿no?, claro que debe haber acciones correctivas, ¿no?, uh-huh. hasta sancionadores, pero eso ya sería la última fase, la última parte donde podemos nosotros aplicar, a pesar de todo lo que se ha trabajado, sin embargo, sigue incurriendo, ¿no? Uh-huh. Entonces, esta norma, tenemos que ir nosotros analizándolo, viendo todo un proceso de trabajo y luego aplicar lo que está señalando aquí en la normativa.
0: ¿Ya se podría aplicar el próximo año, don Severo, considerando también el ciclo escolar de que este año ya prácticamente estamos concluyendo?
2: Claro, lo que está diciendo es que ya debemos ir, ya hay un plazo, inclusive entre el plazo de 15 días, uh-huh. ya se debe ir
0: implementando.
2: Sí, aplicando, porque ya es una norma que ya el Ministerio de Educación ha ido anunciando, uh-huh. ahora ya ha dado a conocer de manera pública y hay una norma, entonces ya la norma pues ya está en vigencia.
0: Muy bien. Don Severo, muchas gracias por su participación, como siempre, aquí en Pachamama Radio. Nos ha aclarado usted, ¿no?, algunos puntos importantes que los padres de familia tienen que considerar, ¿no?, hoy por hoy, en enviar a sus hijos. Nada de...
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0: Luego que se van a regir aproximadamente dentro de 15 días en las instituciones educativas. Muchas gracias por lo demás, don Severo. Muy amable.
2: Muchísimas gracias. Muy buenos días.
0: Hacemos una brevísima pausa comercial. Regresamos con más.
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0: La hora exacta a nivel nacional, a las 7 de la mañana con 16, estamos de retorno, estamos de vuelta. Ya está con nosotros en cabina principal de Pachamama Radio, Solidaridad Visual. Estamos con la señora Luz Amanda Pumahuilca Durán, ¿no?, que nos va a conversar de la salud visual. ¿Cómo está? Buenos días, señora Luz.
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0: La hora exacta a nivel nacional, a las 7 de la mañana con 21 minutos. Nos vamos hasta Guacuyani. Daniel Caljaro nos informa. Adelante, buenos días. Te escuchamos, Daniel.
11: Muchísimas gracias. Muy buenos días a la región de Puno. Pachamama Radio informa desde el distrito de Guacuyani. Hoy martes 13 de octubre en la capital del distrito se realizará por fiesta patronal de Virgen Rosario la gran corrida de toros organizada por las autoridades políticas del distrito. Se le invita a la población, los vecinos distritos, a presenciar dicha actividad. Por otro ángulo de la información, mañana miércoles 14 de octubre en la provincia de Chucuito, Jule, se realizará la primera cumbre regional frente a la sequía y el déficit de recursos hídricos y la seguridad hídrica en el Teatro Municipal a partir de las 9 de la mañana. Organiza el Consejo Directivo de la Junta de Usuarios de Agua y Lave, invita a los presidentes de las cuatro provincias, Puno, El Collao, Chucuito y Unguyo, y a la población en general para alcanzar las propuestas referentes al tema a las autoridades de la comitiva que van a arribar de la ciudad de Lima a la capital de la provincia de Chucuito, Jule. Estado de tiempo intenso, frío por las bajas temperaturas en esta zona sur de la región, informó desde la tierra de las huellas escondidas Daniel Caljaro, que es de Pachamama Radio, la voz del sur andino.
0: 7 de la mañana con 23 minutos, 7 de la mañana con 23 minutos, ¿no? Antes de culminar esta presente edición, me quiero ir con dos personajes aquí de la región de Puno que básicamente no están haciendo, no están colaborando en nada a esta situación de emergencia. El primero, el diputado por la región de Puno, el señor Vladimir Sonco, diputado por el partido político de Ahora Nación, con diversas situaciones y denuncias en su haber político, ¿no? Lo último en la ciudad de Juliaca, ¿no? Fue el señor que dijo, voy a volver por tu cabeza, y así amenazó un trabajador de la EPSC de Juliaca. Volvió a sacar una especie de TikTok en sus cuentas de redes sociales, ¿no? Y se le ve con una camisa blanca, completamente blanca, en el lugar del siniestro en Calapuja, con los pantalones impecablemente limpios, ¿no? Y los zapatos lustrosos, brillosos, cual espejo puede uno apreciarse, inclusive, amables oyentes, ¿no? Y ante esta situación, él pide apoyo, pide ayuda, ¿no? En fin, pero lo que debe hacer, mucho más allá de pedir apoyo, es accionar, realizar las reuniones necesarias con las diferentes autoridades ya, porque él no es un ciudadano más, es una autoridad. Lo escuchamos brevemente, por favor, lo que ha dicho en esta transmisión.
12: Tenemos apoyo al gobernador regional, al Estado peruano, a todos los hermanos votados. Hoy en día más que nunca necesitamos Puno. Se están quemando los cerros, el ganado. Se está...
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0: declarar un desierto a nuestro proyecto porque no hubo platita de por medio, me amenazó, salga usted a la pinza y yo lo cancelo todo. Así tenemos esa clase de gobernador regional.
1: Terrible.
0: Señor periodista.
1: ¿Cuándo,
0: y seguramente ¿cuándo me dijo en eso? Esta semana lo va a hacer. Lo va a cancelar nuestros proyectos.
1: Porque ya es una veraz.
0: Señor gobernador, no somos los bomberos. Es la población que lo necesita en estos momentos y necesita que usted entre en conciencia y ponga a trabajar a su equipo técnico que tanto se alaba que en 2 años no puede comprar una aguja para los bomberos. Imagínese cómo nos encontramos nosotros los bomberos.
1: Lo único que hay que decir en referencia a este tema, señor Richard Anco, no es su dinero. Usted administra los recursos de la región de Puno. No es su plata, es la plata de cada ciudadano aquí de la región de Puno, es la plata de sus impuestos. Así que usted no puede hacer este tipo de situaciones, no puede usted amenazar de esta manera al voluntariado de la compañía de bomberos que está trabajando incansablemente estos días. Y nos ha constado a nosotros, porque los videos que nos han enviado es a la medianoche, a las 2 de la mañana, ya estamos reinando en la zona del incidente a las 11 de la mañana, al día siguiente de haber atendido una emergencia hasta las 2 de la mañana, en fin, ¿no? Las diferentes compañías de bomberos no reciben un sueldo, pero aún así están al frente, apoyando, tratando de hacer todo lo que se puede, porque obviamente son un número minúsculo y no están equipados por responsabilidad de nuestras autoridades, lamentablemente. No solamente el señor Richard Anco, sino aquí también hay responsables desde las municipalidades provinciales, distritales, que no le dan la mirada a sus compañeros de bombero, lamentablemente. Amables oyentes, hemos terminado la programación del día de hoy, tenemos mucho más información, sin embargo, las iremos desarrollando en cada una de nuestras emisiones aquí en Pachamama Radio. Conmigo hasta al día de mañana a la misma hora. Con permiso, buenos días.
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3: En Pachamama Radio, 7 y 31 minutos.
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0: Bien, queridos amigos, muy buenos días, bienvenidos a Valga en Verdad. Mi nombre es Lío y Fernández. Hoy les voy a mostrar, bueno, la otra cara de la moneda, ¿no? De la política, ¿no? O sea, dice que quieren a Puno, que están preocupados con Puno, pero ¿saben qué cosa? Hasta el momento el gobierno, hasta el momento quienes aplauden al gobierno, hasta el momento han hecho poco por los incendios. ¿Y por qué levanto mi voz de protesta en esta coyuntura? Porque en Liaggi ya ha habido como uno o dos comuneros que han reportado quemaduras de primer grado. Crítica la situación. Hay vivo cabañas que han ardido bajo las llamas de fuego así y no pasó nada. Hay animales que han muerto calcinados y no pasó nada. Pero ¿saben cuál es lo irónico? Mientras esto ya se sabía desde la semana pasada, jueves, viernes, que estaban empezando los incendios, los fujimoristas en Puno, que dice que tanto les preocupa Puno, estaban peleando por los cargos. Y tú sí, tú no, no, le da. Pero ¿sabe cuál es lo peor? Nuestras autoridades no comandan nada. Los electos diputados por Puno, y ya les voy a mostrar los videos, han hecho el hazme reír. El que ha hecho más ridículo ha sido el señor Vladimir Sonko. Ahorita les voy a mostrar las imágenes. ¿Y saben qué? ¿Cuál es lo más triste? ¿Cuál es lo más triste? Que mientras en Puno están ardiendo, las comunidades están ahí, digamos, padeciendo el fuego, en Cusco más bien, en Cusco, ¿eh?, han mandado un avión, han mandado dos helicópteros y están apagando el incendio. Y Puno, no que Puno les importa, o sea, no que Puno es primero, pero los fujimoristas, ¿en qué están peleándose por los cargos? Tú sí, yo no, él no, yo soy fujimorista, tú no eres. Les voy a mostrar los videos para que no digan que solamente es una posición. Y además, ¿saben qué les voy a contar? Además, hay un tema que atañe con las universidades de Puno, ¿eh? Les voy a mostrar. Además, les voy a mostrar un reportaje que ya lo publiqué el año pasado, en el 2025, en abril del 2025, ¿eh?, sobre el señor asesor político, ¿no?, del gobierno, Edgar Mancha, el señor José Luis Espesúa Castillo. Me parece que no lo ubica tampoco. ¿Ah? Ayer he comentado que en este espacio, lo dije por él, por el señor José Luis Espesúa, señalando que él es un empresario y él en la política es un peligro, porque él está calculando negocios, business, contactos. ¿Dónde está el negocio? ¿Dónde se viene? ¿Qué nueva licitación? ¿Qué proyecto está? Y eso está en los niveles gubernamentales. Él está en eso. Entonces, ya en internet han querido utilizar esa mi declaración como si me hubiera referido al señor Pandia, a quien no lo conozco. Una vez me comuniqué con él. Y bueno, es más, lo estamos esperando para entrevistarlo. Así que no perdamos de vista este espacio que se viene algo chévere. Ah, y por supuesto, ayer el editorial de colega César Hildebrand, al que no tengo el gusto de conocerlo, pero lo admiro, lo aprecio, lo quiero bastante, fue tajante, ¿no? Les voy a hacer escuchar también eso. Pero bien, hoy vamos a empezar con un tema también que nos atañe a nosotros, a toititos. ¿Se acuerdan? ¿Puede ponerme esa foto, por favor? ¿Se acuerdan de que el 3 de octubre, un día antes de las elecciones regionales y municipales, una banda de asaltantes de la Policía Nacional, haciendo uso de vehículo policial, haciendo uso de chalecos, policía, arma de la policía, o sea, utilizando toda la infraestructura, estos asaltantes, me refiero al señor, ¿qué? ¿No es? ¿No son asaltantes? ¿Qué son, pues? Por eso el Poder Judicial los ha mandado a prisión por robo agravado. No, Lubomir, no, disculpe, yo a mí no me gusta edulcorar las cosas como son. Estos señores eran unos asaltantes, porque se fueron a hacer un imperativo, una intervención sin permiso debido, no estaban en servicio, nunca habían comunicado a nadie, o sea, han hecho lo que han querido, ¿ya? Así que sí, prácticos. Y entonces los comuneros los han retenido ayer en la urbanización Edén, en la salida Lampa. ¿De quién me refiero? Al señor Michel Arucutipa Calizaya, Michel Cristian Calizaya Arucutipa. Él estaba asignado para el control de las elecciones en el distrito de Pusi, pero de Pusi se vino Juliaca. Ya, listo. El teniente responsable del grupo Terna, el señor John Berlin Bernal Cerqueda. Ya, otro. El señor Giancarlo Idelfonso Bobadilla Rejas. Ya, otro personaje que estaba a cargo de la conducción del vehículo que asignaba al grupo Terna. Y el presunto soplón de todo este grupo que tenía la información, el señor Cristian Mamani y Apuchura. Bueno, estos tres policías, ¿no es cierto?, como han ejecutado su atraco, los comuneros lo han retenido, ya sabemos todos ellos, ahora están purgando prisión preventiva de 9 meses en buena hora, bien por ellos. Entonces, ¿sabe qué pasa? ¿Sabe qué pasa ahora? La décima macrorregión policial, la décima macrorregión policial de Puno, ha emitido un comunicado. Y ha sido un comunicado que, bueno, pudo haberlo dicho en vivo y en directo el general, pero no lo hizo. ¿Ah? Pero yo le voy a leer, porque a raíz de estos asaltos, de estos grupos Terna que van de civiles y cometen atracos, dijeron ya, pues ya, ya, el del grupo Terna se desactiva, y en buena hora, porque ya estábamos cansados de tanto asaltante. Caballeros nomás, pues, con uniforme, no miembros de la policía, que el Estado le da su rancho, les da, incrementa su sueldo. Disculpen, casi no me gusta edulcorar las cosas. Asaltantes con uniforme, no todos, pero este grupo que cayó, al igual que otros, asaltantes. Dice, la Policía Nacional de Perú ratifica su política de integridad, transparencia y rechazo a toda la conducta contraria a la ética y la legalidad en el ejercicio de la función policial. Muy bien, la Policía Nacional de Perú informa a la opinión pública que, frente a los hechos acontecidos en la ciudad de Juliaca, me refiero a ese grupo de asaltantes del grupo Terna que han cometido un atraco el 3 de octubre, un día antes de las elecciones, y en vez de cuidar las elecciones, hacer, digamos, estrategias de seguridad, se dedicaron a hacer un atraco a un empresario, se ha dispuesto a adoptar medidas preventivas, entre ellas, entre ellas, la desactivación de dicha unidad especializada en la ciudad de Juliaca, Esta decisión se enmarca en las acciones orientadas a fortalecer la integridad, la disciplina y la transparencia en el servicio policial. La PNP rechaza toda conducta contraria a la ley, la ética y los principios que rigen la función policial y reafirma que cualquier presunta irregularidad... encima un comunicado falsete. Y se reafirma que cualquier presunta irregularidad debe ser investigada por las autoridades competentes para determinar las responsabilidades que correspondan con pleno respeto al debido proceso. Ah, ya, para el sinvergüenza el debido proceso, ¿no es cierto? Pero el sinvergüenza no le importa el debido proceso, él va a atraca como si nada. Me imagino que al señor que abandonó su puesto ahí en Pusi, y él habrá andado de baja por abandono, ¿no es cierto? Me imagino que inspectoría ya les habrá puesto una investigación para botarlo de la policía. Me imagino, porque la información que teníamos aquí en prensa era que presuntamente lo estaban poniendo en la balanza para salvarlos, ¿ah? Por lo menos administrativamente, porque en la penal la chuequean todo, ¿no? Asimismo, se exhorta a la ciudadanía a denunciar cualquier presunto acto de corrupción o conducta irregular vinculada al servicio policial a través de los canales oficiales, contribuyendo al esclarecimiento de los hechos y la determinación de las responsabilidades que corresponden. La participación de la ciudadana es fundamental para fortalecer la integridad institucional y consolidar la confianza entre la Policía Nacional del Perú y la población. Qué lindo, ¿no? Qué lindo, bonito. Suena un poquito más arriba. La región policial de Puno reafirma su compromiso de trabajar con firmeza, responsabilidad y transparencia en la lucha contra la corrupción y la delincuencia, velando por el cumplimiento de la ley y la prestación de un servicio policial orientado a la seguridad y el bienestar y la tranquilidad de todos los ciudadanos de la región Puno. Puno, 12 de octubre del 2000. Qué lindo escriben, ¿eh? Qué lindo, qué lindo. Muy bonito, ¿eh? Bonito. Sí, pero alejado de la realidad, pues. Alejado de la realidad. Para que no haya corrupción policial, no les cobren, pues, a los que quieren ir a Desaguadero. No les cobren. No les cobren a los que quieren ir a La Rinconada. No les cobran a los que quieren ir a la unidad de drogas. No cobren. No pidan cupos, señores de los altos cargos. No quieren luchar contra la corrupción, tienen que hacer lo mismo que hace el general en Cusco. El general en Cusco dice, señores, acá hemos agarrado tal policía de tal lugar, estaba de servicio, estaba de descanso, a venir con su arma a saltar, y se llama XYZ. ¿A eso le tienen miedo? Si una persona es protagonista de un hecho público, de un hecho noticioso, no hay por qué tener miedo respecto a lo que se dice, porque él es el protagonista. Punto, no hay más. No, no, señor, usted es protagonista del robo y punto. No, es que no, lo que hacen ahí es espíritu y cuerpo, ¿no? No, no, no queremos, chuequean documentos. En fin, ahora, luego de la pausa, qué buena hora que se desactivó en Juliaca, ¿no? Porque ya estos asaltantes eran el colmo, ya, asaltantes con uniforme, asaltantes de la Policía Nacional, ¿ah? Pero lo peor es el silencio cómplice de los jefes, calladitos, ¿no? Las investigaciones lo dirán. Cuando saben que la policía no se puede investigar entre ellos y lo suben a la balanza, les cobran. La verdad nomás, pues, la verdad, no es que no edulcoremos las cosas. Entonces, bueno, por lo menos se ha desactivado en Juliaca. Yo espero que se desactive porque son abusivos, ¿ah? para robar son buenos, ¿no? Pero eso sí, ¿no? Listo a servir, presto a morir por el Perú. No todos, hay buenos agentes. Yo conozco buenos agentes. Que no le gusta la cutra, que no le gusta ponerse al servicio de este señor que se cree dueño de Puno, de todas las casas de Puno, salvo que demuestren lo contrario, que se quiere meter un colegio público, hay otro señor. Así, no le gusta. No, rechazan, rechazan. Vamos a una pausita. Y volvemos con más en Valgan Verdades.
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6: Bien.
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6: A ver, al gobierno, ¿realmente al gobierno le interesa Puno realmente? ¿Le interesa? Yo lo dudo. Lo dudo por los hechos, ¿ah? Les voy a mostrar imágenes y ustedes saquen sus propias conclusiones. Y a quienes nos están viendo por el Facebook, en buena hora, les pido por favor, atentos. Y a quienes nos siguen a través del 97.1, también les vamos a narrar los hechos. Y a quienes nos siguen también por AM, también muchas gracias. Estamos muy agradecidos por la sintonía. Pero no se olviden que todo lo que hacemos acá lo hacemos por ustedes. Porque cuanto más personas estén informadas, mucho mejor. De eso se trata. Mire, de manera práctica y puntual. Ya desde la semana pasada, póngame las fotos de imágenes. Ya de el día domingo, pero el fuego ya empezó. El día domingo. A ver, compañero, a ver, el día domingo ya empezó los incendios. Ardió con mayor intensidad en Calapuja. Entonces, pero ya desde el día sábado ya se sabía en Puno, en varios puntos de la región, que había incendios. Y miren las imágenes, ahí están las imágenes. Calapuja, la zona alta está ardiendo, las cumbres, los cerros, la gente pide ayuda. Y ocurre de que más efectivos resultan ser los señores TikToker. Yo lo felicito al señor César Llanarico, no lo conozco, pero he visto que por su TikTok está motivando a que la gente vaya a ayudar, los comuneros también. Entonces la gente se sentía conectada, se sentía que estaba viviendo de cerca lo que estaba ocurriendo ahí en Calapuja, en los cerros. Humanamente, llevar maquinaria pesada, tanques de agua a la zona es imposible. Con las justas están apagando con el esfuerzo humano. Vamos con el siguiente video. Miren. Yo quiero que ustedes vengan a miren. Pónganme el audio, por favor.
8: Este es lo que te estamos entrando.
9: Sí, sino que hay de esa esquinita. Yo estoy jalando, me estoy agachando y he visto.
6: ¿Ve? Miren, hay como una casa en medio del fuego. Lo real es que la situación se torna crítica. Bueno. Ocurre de que en medio de esta situación bien difícil que atraviesan, vamos con otras fotografías, miren estas siguientes fotografías, miren el fuego cómo arde, y arde, avanza el fuego con intensidad por las corrientes de aire que están, en esta época del año, están ahí, atizando el fuego, ¿no? Miren, ahí está bien, miren. Según los testigos, la compañía de bomberos, en algunos puntos de Calapuja y otros puntos de la región, el fuego ha alcanzado una altura de hasta 7 metros. Es increíble, incluso acercarse ya era insoportable, era imposible. No, humanamente no es viable, no cuadra, no procede, ya, así de práctico. Entonces, se necesitaba ya, helicópteros, aviones. Pero tú estás hablando de Puno. No, señor. Miren esta otra imagen. Póngame el audio, por favor.
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11: Mira, acá está tratando, pero ya no se puede, está fuerte. Acá está, los soles están acá.
10: No se puede.
6: Perfecto, pongamos de nuevo el video con el audio completo para que nuestros oyentes tengan una idea, una perspectiva. Miren, los pasajeros que viajaban de Puno a Cusco, a Yavir y a toda la zona norte, grabaron desde el interior de sus unidades cómo el fuego avanzaba y nadie casi hacía nada. Los comuneros, ¿no?, en medio del fuego han perdido la vida, las vizcachas, las lagartijas, los zorritos, las chitas, las ovejitas. Crítica la situación. Es más, varias cabañas han ardido por completo, ¿ya? Miren, esto es el día sábado, ya, día sábado. El domingo ya fue crítica la situación, ya era para llorar, pero póngame el audio.
0: Hasta la calor calienta, hoy mira.
12: Hasta que está calentando.
11: Mira acá, están tratando, pero ya no se puede, está fuerte. Acá está, los soles están acá.
13: Mira, la pasa. No se puede.
6: Bien, ya. Póngame ahora las imágenes de la noche. Esa noche también los comuneros registraron cómo los cerros ardían, en vivo, Miren, el fuego. Triste la situación, sábado, domingo. O sea, era una acción crítica, y quienes estaban metiendo la mano para sofocar, muchos eran los mismos comuneros. No vamos a negar que también había personal del COAR, ¿no? Pero, a ver un ratito. El COAR, si quiere demostrar que está en la zona, por lo menos debe transmitir a través de su página web. Señor, estamos aquí presentes en este punto. Estamos en punto 10, en punto 15, no lo sé. Pero por lo menos que haya una noción concreta de que están en la zona. Solamente he visto la transmisión del señor César Yanarico. En buena hora, muy felicitaciones, maestro. No lo conozco, pero me parece loable su actitud, que por lo menos a través de sus redes pueda usted motivar a que otra gente, y mucha gente se ha solidarizado. Vamos con la siguiente imagen. Mía, sábado, domingo, o sea, era terrible. Vamos con la siguiente. Ya, miren, ahí están otras. Miren, en las cumbres, en los cerros, las vizcachitas ya muchas han terminado asadas, en el fuego, las vizcachitas, porque las vizcachas pues vienen en las zonas rocosas, las lagartijas, los zorritos, los zorros estaban ahí escapando del fuego, ya no sabían ni qué hacer, estaban pidiendo ayuda a los humanos, estaban ya expuestos muy cercanos, ¿no? A los comuneros para que los ayuden, pero crítica la situación, ¿no? Bueno, ¿y saben qué? En medio de esta crisis tan difícil, tan dura, ¿saben lo que han hecho los señores del fujimorismo? En vez de voltear su mirada a Puno, a ver cómo dicen que tanto quieren a Puno, ¿no? Estos señores estaban así reuniéndose en Puno, encabezados por hay una señorita que se llama Xiomara Dávalos, una empleada pública que no tiene ni idea, pero que ahora le surtió en esta coyuntura, aparentemente porque se conoce con el señor diputado por el fujimorismo César Revilla. El señor Revilla tuvo la responsabilidad, ¿no? Pónganme el video, por favor. Y en vez de ver realmente que les preocupa Puno, estaban peleando por cargo. Puno estaba en emergencia. Los comuneros estaban peleando en Calapuja y otros puntos estaban peleando, ¿ya? Y miren su hipocresía. No hacían nada. Solamente esta señorita está en nada. Ellos están en la repartija de cargos. En vez de darse cuenta que la emergencia ya rebasó la capacidad de Puno. Humanamente rebasó. A los bomberos no le podemos pedir mucho. Porque, sube con tu manguera a 800 metros a la punta del cerro. No cuadra. Eso es irracional. Se necesitaba helibaldes. O sea, había helicópteros que carguen un enorme balde para llevar agua. Eso se necesitaba. Pero estos señores del fujimorismo que dicen que quieren a Puno, que Puno es nuestro corazón, estaban en otra cosa. Y miren la hipocresía de estos personajes del fujimorismo. En Puno, en emergencia, ardiendo, ellos estaban, bravo, Keiko, bravo. Póngame el video, por favor, póngame el video.
14: Presidenta Keiko Fujimori.

0: dar la bienvenida a nuestro jefe político, el doctor César Revilla. Ustedes saben qué tanto nos ha acompañado en la segunda vuelta. Nos ha unido a todos los fujimoristas y ha sido...
1: Puno ardiendo y estos están peleándose por los cargos. Yo he trabajado más que el señor Revilla y les llegó Puno. No les importó en nada. Estos están peleando por el puesto, a quien nombran y al quien nombre. Este tiene que palanquear un negocio, una licitación y tiene que cobrar para poner a otros. Están en eso, están en nada estos señores. Pero bueno, ¿ya? Y miren, esas imágenes las registraron los propios fujimoristas en medio de peleas, pero que además el propio Revilla habla de Puno sin tener idea de nada. Es un personaje que no tiene idea de nada, solamente van a aprovechar en la designación de cargos públicos, nada más. Y miren lo que dice este personaje: voy a venir a Puno, que yo quiero a Puno. Viene cuando está ardiendo Puno. Y desde el gobierno no se ha hecho nada por Puno, solamente por Cusco, le voy a mostrar. A ver, escuchémoslo a este señor César Revilla, que en coordinación con esta señorita Giomara, que está en la ciudad más perdida, no tiene idea de nada, solamente repartir cargos. Ah, escuchémoslo.
2: Yo les tengo un profundo respeto, cariño y agradecimiento. Y yo les digo que jamás voy a dejar de venir a Puno y trabajar con ustedes, porque yo desde que soy diputado de la República, soy diputado de todos los ciudadanos del país. Me quieran o no me quieran.
3: ¡Puno te respalda! ¡Revilla! ¡Puno te respalda!
1: Bien, bien, perfecto. O sea, en medio del fuego... Calapuja, Lampa, Yayi, otros estaban soportando, y estos señores fujimoristas que dicen que quieren a Puno, que dicen que quieren a Puno, incluso este señor Revilla, están peleándose por el cargo y no han hecho nada, nada. Solamente los mismos comuneros peleando contra el fuego, ahí con sus mantas mojadas, con su chompa, salvando a su ovejita. Nada. Ese es el fujimorismo. Farsante, hipócrita. Disculpen, yo no puedo edulcorar, me vale, así soy. Siempre he sido así, las cosas como son. Entonces, mientras los fujimoristas se pelean por cargos públicos, ¿sabes a dónde ha volteado el fujimorismo su mirada? A Cusco. ¿Saben a Cusco qué le ha enviado? Y nosotros, desde hace casi igual que en Cusco, estamos afrontando problemas por incendios. Y en Cusco, la sola voz de Verónica Mendoza reclamándole al gobierno y otras autoridades, al toque. Y miren, Cusco, Fuerzas Armadas despliega un avión Spartan y helicóptero para combatir el incendio forestal en Calca. Ah, ¿y Puno qué? ¿Y qué? ¿Y Puno no tiene emergencia? ¿Y Puno nada? ¿Nada? El problema es que en Puno nadie lidera nada. El gobierno regional se limita al COAR, los bomberos se limitan a su capacidad. Señor, caramba, tiene que haber una autoridad que le mete una cuadrada al gobierno. ¿Qué le pasa? ¿Ah? ¿Ah? Caramba, que le debería dar vergüenza al fujimorismo a esta señorita Giomara, que ni siquiera han hecho nada sabiendo que hay un incendio, para decir que viven en otra realidad. Nada, nada, están en nada, están perdidos. ¿Ah? Pero Cusco, al toque, han enviado un avión Spartan, ¿ah?, que tiene cajas para echar agua desde el aire. Y entonces también, pero ¿saben qué cosa? Miren, y esta es la promoción que lanza las Fuerzas Armadas para Cusco. Y Puno, señor Revilla, y Puno, que no le importa, señorita Giomara, que a usted solamente le importa repartir cargos y tener representación. ¿Ah? ¿Ah? ¿Qué pasó? ¿Qué pasó? ¿No les da vergüenza? ¿No les da vergüenza? Póngame el video completo de cómo las fuerzas, la Fuerza Aérea del Perú. Pero antes, ¿vamos a una pausita? ¿Sí? Vamos a una pausita y le voy a mostrar cómo es que a Cusco el gobierno le ha atendido rápido por la queja, reclamo de sus autoridades. Calca, los comuneros se han levantado, allá los representantes también han dicho, ¿qué tal Isura? Acá tienen que venir a apoyar, señor. Y como allá hay inversión de turismo, hay inversión fuerte en hoteles, sí, hay que atender a Cusco. Hay que atender. ¿Y Puno qué? ¿Qué? ¿Qué menos? ¿Es menos? Ay, ay, ay. Ay, ay, ay. Pero bueno, pausa.
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8: En Pachamama Radio, 7 y 59 minutos.
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1: Bien. Hasta el momento les estoy acreditando cómo es que los fujimoristas están más en la repartición de cargos y peleando entre ellos que preocupándose los propios puneños fujimoristas por lo que están pasando por sus paisanos en Lamba, Yayi, Calapuja, parte de Azagoleta.
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1: Pero Pacaico Puno no existe, ¿eh? No existe. Pongámosles el miren, ¿ah? ¿Eh? A Cusco sí le he enviado un avión, Spartan y un helicóptero. Pero la cosa podría ser más fácil. Si es que no hay más maquinaria, Chile tiene experiencia en apagar.

0: ¿Qué pasó? ¿Qué pasó? ¿Ah? ¿Qué pasó con Puno? ¡Ay, ay, ay! ¡Ay, ay, ay, señor! Estos necesitan una cuadrada, así como el hecho vive maravilla al ministro del Interior. Señor, usted póngase a orden de Puno. ¿Ah? Nada, perdidos. Los propios, por eso lo felicito a este señor César Llanarico y a todos los comuneros que voluntariamente han ido a la zona a apoyar Calapuja. Los felicito, caballeros. Hay que reconocer a esa gente. A los comuneros que han evitado que mueran más zorros, más vizcachas, más chititas, más ovejas. Hay que felicitarlos. Porque han hecho su esfuerzo. Porque desde las redes sociales se han motivado. Pero lo demás. Y a los señores del COAR, yo no dudo que estaban ahí. Pero pues transmitan, pues, por sus redes sociales. Lleven su Starlink, transmitan. Que la vea gente que ustedes están ahí. ¿Eso es lo que no? ¿Está difícil? Ay, ay, ay. Pero mira, las Fuerzas Armadas, en Cusco, ¿eh? En Cusco. Pero Puno, nada. Nada, señor. ¿Ah? Ah, sí, tenemos 5 representantes. Sí, sí, tenemos 5. Uno de ellos va a venir. Acá la lógica es, señor, un avión que se venga a Puno, uno que vaya pagando Cusco. Apaguemos Puno, vámonos a Cusco. Pero la vaina era ya, de una vez. La gente está muriendo en medio del fuego. Las imágenes que vienen de Yayimayo son tristes. Un comunero quemado completamente. Ya ha muerto una señora aquí en Tiquillaca, mañana, ya ha muerto ya, en su cabaña, defendiendo su cabaña. Un ejemplo de que al fujimorismo no le importa Puno y a sus representantes solo les interesa el aprovechamiento del cargo para levantarse el Estado. Póngame el video, por favor, completo de las fuerzas de la Fuerza del Perú, cómo apoya a Cusco y apaga los incendios en Cusco.
1: El apoyo aéreo ya está en acción en Cusco. La Fuerza Aérea del Perú despliega un avión Spartan y un helicóptero Mi-17 para apoyar las labores de sofocación de los incendios forestales en la región. Una acción del gobierno central que suma capacidades y recursos a la atención de la emergencia, en articulación con las autoridades regionales y locales.
2: Perú responde.
0: ¡Ay, ya! ¡Cusco! Una articulación entre el gobierno y sus trabajadores locales. ¿Y Puno? ¿Y Puno? ¿Qué pasó? ¿Qué pasó con Puno? Los bomberos han hecho su esfuerzo. Felicitaciones, señores bomberos, pero también entendemos que ustedes no pueden ir con su manguera pues a 800.000 metros de donde está la cumbre del cerro, donde están muriendo comuneros, están muriendo quemados. O sea, yo los entiendo. Se necesitaba ya pues naves, ¿no?, que afronten esa realidad. ¿Era tan difícil que Keiko Fujimori llame al presidente de Chile? Chile tiene experiencia abordando estos problemas. Un par de naves ya, en Puno solucionado el tema. Y de paso regamos los totorales del lago. ¡Listo! ¿Tan difícil? No entiendo. No los entiendo. Pero mientras esto pasa, Puno se quema, los fujimoristas, mi cargo, tu cargo, yo soy Xiomara Dávalos, yo hice nada, se están aprovechando el cargo nada más. ¿Ah? ¿Pero saben cuál es lo más penoso? En vez que nuestros representantes estén a la altura de las circunstancias, vean el panorama y vean el objetivo, están en nada la mayoría. Salvo 2 excepciones. Va a estar acá. ¿Ah? Va a estar acá el senador Moisés Chipana. Hay un señor que realmente, este señor sí ya es el colmo, ¿eh? Pero para este señor me refiero al señor Vladimir Sonko, ¿ya? Este señor, en vez de darse cuenta del objetivo, este señor estaba en la zona. O sea, se ha dado recién por enterado que ha venido obligado de Lima, el senador de representación. Recién ha venido de Lima y se ha ido a la zona a hacerse un video. ¿Y saben qué? Desde el lugar pido apoyo al gobierno regional, pido apoyo a INDECI, pide apoyo a todo el mundo. ¿Y saben cuál es lo más triste? Él no se da cuenta que él es autoridad. Él es el franelero de Edgar Mancha. Él es el nuevo aliado del gobierno. ¿Ah? Y pide ayuda. Caramba, yo diputado, señora presidenta, hoy mismo me trae un helicóptero a Puno. Y si no, páseme con el embajador chileno, le voy a pedir un helicóptero para estas circunstancias. No, este señor no se ubica. Ahora más bien debería ponerse bravo con el gobierno, como cuando se puso bravo con un trabajador de SEA Juliaca, cuando en estado de embriaguez le dijo, voy a venir por tu cabeza, por cortarme el agua que me has cortado en mi casa, voy a venir por tu cabeza, espérate que juramente el 28. No se ubica, no me escucha. Ya, escúchenlo a este Vladimir Sonko, que está en nada. Es una alguien tiene que decirle que es una vergüenza. Él es autoridad política, representa a Puno. Lo mínimo que tenía que hacer es darse cuenta de lo que estaba pasando en Cusco y decirle, oye, señor presidente, ¿qué le pasa? Y Puno, ¿qué? ¿Qué está al otro lado? Puno está acostadito. De Cusco a Puno son ¿cuánto? 20 minutos en vuelo. ¿Qué le pasa? Ubíquese, señor. Manda un helicóptero a Puno. Mira, Calapuja está ardiendo. Día y noche, desde el día sábado.

0: ¿Qué le pasa? Y ustedes están peleando por puestos acá. ¿No le puede una cuadrada por ahí? Caramba, qué tal lisura. ¿Ah? No sabe nada. Casualmente, el agua por el cual le cerraron, le cortaron el servicio en su casa, ese es el agua que ahora se necesita en ahí en el incendio. Escúchenlo, este Vladimir Soncosa. Este no se ubica. No, este está en nada, este señor. Cree que está en su cooperativa minera. No sé, creo que está soboneándolo al restaurante Sal. Está en nada, este señor. Realmente yo no sé para qué se presenta si no tiene la idea de las cosas. A ver, escuchémoslos al señor.
1: Hola, hermanos y hermanas. Estamos en Calapuja, en un lugar in situ donde se está desarrollando el voraz incendio. Pedimos apoyo a la INDECI. Pedimos apoyo a todos los sectores quienes tienen que ver con esa medida de lucha que el pueblo está luchando contra el fuego, contra las llamas. Pedimos apoyo al gobernador regional, al Estado peruano, a todos los hermanos bomberos. Hoy en día más que nunca necesitamos. Uno, se están quemando los cerros, el ganado, se están perdiendo muchas habitaciones, muchas casas de los hermanos lugareños. Se está quemando, por favor, pedimos la intervención del Estado peruano, se lo pido, que se necesita desde nuestro despacho. Vamos a trabajar documentariamente, pero ahorita la ayuda se necesita. Tenemos que llegar hasta lo más profundo de todo nuestra región. Miren, hermanos, así está el voraz incendio. Y lo peor, que se encuentran grifos en peligro, en riesgo de poder cualquier magnitud poder engrandecer esto. Pedimos ayuda y agradezco a todos los vecinos quienes unidamente están protegiendo sus hogares. Por sus hogares están aquí. Bueno, seguimos nosotros junto con ellos. Pedimos ayuda. Puno lo necesita. Achaya lo necesita. Calapuja lo necesita. Trabajemos, hermanos.
0: Qué vergüenza, ¿no? Pedimos ayuda para esta medida de lucha. Oye, ¿qué le pasa? ¿Qué lucha? ¿Cuál lucha? ¡Ay, señor! Los comuneros están sofocando con su propio esfuerzo el fuego para que sus animales no mueran o no pierdan la vida en medio de las llamas de fuego, valga la redundancia. Y ustedes están viendo apoyo para esta medida de lucha. ¿Qué le pasa? Oye, usted, señor Vladimir Songo, ¿qué le pasa? Y usted va ahí con su camisa, en vez de que vaya por lo menos con un par de cisternas, ¿qué le pasa? Ubíquese, oye. ¿Qué le pasa? Pero para meterse una huasca y amenazar a un trabajador público que le corte el agua por no que pagó su servicio 25 meses, para eso sí es bravo, ¿no es cierto? Más bien debería decirnos a quién le va a cortar la cabeza, a qué ministro, a qué funcionario público por no tomar cartas en el asunto. ¿Qué le pasa? Este tipo no se ubica. ¿Ah? ¿Qué le pasa? No tiene idea de nada de lo que pasa. Le pedimos apoyo para esta medida de lucha. ¿Qué medida de lucha? La gente está buscando sobrevivir en medio del fuego. ¿Qué le...? Ay, ay, ay, no sé. Ay, ay, ay. Está en nada este personaje. Alguien se lo tiene que decir que está en nada. Caballeros, está en nada. El objetivo político debió ser, señores gobierno de señores de Dina Boluarte. Perdón, señores Keiko... Aunque es igual, ¿no? Dina Boluarte con Keiko lo mismo. ¿Ah? Señora Keiko Fujimori, ¿sabe qué cosa? Un helicóptero me lo trae a Puno. Ahorita. Ya. No, señor, me la trae porque me la trae. No hay. Llame al presidente Caspo, ya, al presidente de Chile. Ellos tienen naves para esto. Y ponga el Estado que le ponga el combustible. ¿Cuál es el problema? No, señor, lo hace. Y punto. ¿Es tan difícil? No es difícil. Para que se den cuenta que Puno está abandonado. No le importamos. Solamente en campaña electoral, mis hermanos de Puno, yo los quiero. Puno está contigo. Keiko, te quiero. No, para eso sí, no, para la trafilla, para eso están. Pero Puno ardiendo. Miren, ahí está. Miren cómo arde el fuego. Bueno, ¿ah? Las cosas como son nomás. Está perdido este tipo. Ah, pero es la única que ha ido a la zona. ¡No! La señora Dina Anco, que ha sido elegida diputada por el partido Obras y que le ha dado el voto al gobierno para el pedido de facultades. Otra señora que está en nada. Va a la zona. Ay, hermanos, ¿qué vamos a hacer? Yo también comparto. Señora, ya, ok, a todos nos apena lo que está pasando en la zona. Estamos de acuerdo. Estamos de acuerdo, señora, ubíquese. ¿Dónde está usted, señora? ¿Dónde está? ¿Está en su comunidad, en su parcialidad? Señora, aquí el fondo es que humanamente ya no se puede combatir el fuego. Lo que humanamente se necesita es que ustedes, como representantes políticos, le pongan una cuadrada al gobierno y manden por lo menos una de los dos, digamos, el avión o uno de los dos helicópteros que está en Cusco venga a Puno. ¿Qué le pasa? ¿Cuándo lo van a enviar? ¿De cada 2 semanas? ¿Cuándo lo van a enviar? ¿Cuándo? Pero ahí no miren, ¿y qué gana viendo el señor Adinanco? ¿Qué gana usted viendo lo que se han muerto los zorritos, las vizcachas o los conejos? ¿Qué gana? Ya murió, ya, mal, ocurrió mal, no debió pasar nunca. Pero se quieren acciones concretas. Esta señora está en nada, perdida. Estas no la ven, no la ven, no la ven. Pongamos el video de la señora. Ay, ay, ay, no la. Póngame del inicio, del inicio, por favor. Vamos y con todo el audio completo.
2: Buenas tardes, ¿cómo estás? Aguacay. Acá en la comunidad Capano nos encontramos con nuestro señor alcalde del distrito de Calapuca, sus hermanas.

0: todo ese sigue, está activa toda la mañana, toda la noche, estamos echando agua y agua.
1: Mira, la casa se quemó. Dios Padre. Tenía su camita, también acá pasó.
2: Buenas tardes, mamita, y muy mal, ¿qué hacen?
3: Aquí le pasan rojos que se le hizo para que no
2: hay. Ay.
3: Está que no espere.
4: Esta señora no se ubica, ¿no? Es otra de las señoras que no se ubica. ¿Ah? Otra de las señoras que no se ubica. Señora Dina, no significa nada que usted vaya a ver. Debió tomar cartas en el asunto. Usted que le ha dado su voto de confianza para el pedido de facultades al gobierno de Keiko Fujimori. Ya, pues llámela, llámela a la señora Keiko Fujimori. El avión, señora, o el helicóptero, de una vez. ¿Por qué usted va a engañar, señora? No, ubíquese, señora. Usted no es dirigente de una comunidad. Esto es una autoridad política, representa a Puno. ¿Qué le pasa? ¿Estos señores qué les pasa? No se ubican para grabarse en el lugar. ¿Y qué han ganado? ¿Han modificado algo? Se pasan, ¿ah? ¿Ah? Les llega. No se ubican, no están en nada. Bueno, en fin, pausa y volvemos con más.
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4: Bien, me escriben, me dicen, Lubomir, allí en Calapuja, en las zonas más alejadas, también todavía está el incendio. En la frontera, bueno, en las zonas altas de Lamba también, y Ayimayo. Señora Keiko, ¿cómo es? A ver, ¿qué le pasa? ¿Qué le pasa? Más respeto a Puno, pues. Más respeto a Puno. No solamente vaya a Carabaya porque lo van a custodiar ni sobornear a sus amigos. Puno está en emergencia, Puno está ardiendo. Cusco también es importante, pues. Pero Puno también, pues. ¿Qué le pasa? ¿Ah? ¿Qué le pasa? Señor gobernador, póngase bravo, pe. Póngase bravo con Keiko. Y no sea milane ante un ministro. Los de Lima no son más y nosotros no somos menos. ¿Ah? Astudillo no es más y nosotros no somos menos. Póngase bravo, ¿eh? Tienen que ponerse bravo. Acá tiene que llegar un helicóptero las siguientes horas. Tiene que llegar un helicóptero para sofocar ese incendio. Sí o sí. A Cusco le enviaron 2. Uno tiene que estar acá. Sí o sí. Así no les guste. ¿Qué tal lisura? Los comuneros con su propio esfuerzo, todos quemados así, ¿no les molesta? ¡Qué vergüenza! ¿Ah? Pero para decir, ¡ay, yo soy Xiomara, yo respeto a Fujimorismo! Para eso sí. ¿Ah? Me da una pena. Háganse respetar, señores diputados. Háganse respetar, señores senadores. Háganse respetar. No le agachen la cabeza a un ministro ni a un militar. Así es simple. Pidan lo que corresponde a Puno. A Puno nos tienen que respetar. Y Puno no es menos ni es más. Es una región tan igual como la de Lima. Punto. Pero acá van a venir a respetar. ¿Qué tal lisura, no? No, nada. Para fotografiarse ahí, ¿no? Ja, carambas. En fin. ¡Ah, ya! A ver, ok. Ahí nomás. Keiko Fujimori ha salido a decir lo siguiente. Vamos a comprar... Miren, en ninguna parte está Puno. En ninguna parte está Puno. No está. Vamos, alistemos... Miren, le he encargado al ministro, el ministro de Agricultura, coordinar el desastre en Cusco, el incendio en Cusco, el señor Marco Vinelli. ¿Y Puno, señor ministro? ¿Y Puno qué? ¿No existe? ¿En Puno no hay incendios? ¿No le han informado el COA, la INDECI, que hay incendios? ¿No hay? no le han informado que los comuneros están, digamos, quemados por defender su vaca, su ganado, por digamos, ¿no les han contado eso? ¿No existe en Puno? ¿Y saben qué? El gobierno ha visto negocio. Hay incendios, hay en Cusco, hay en Puno, probablemente que no me importa. Allá, vamos a comprar helibaldes, o sea, esos helicópteros que cargan agua en baldes, ¿no? Suspendidos, ¿no? Eso vamos a comprar. Negocio para el gobierno, negocio, business, billete, billete, ¿no? Ah, para eso, pero para sofocar una emergencia, no. Ah, eso sí, no. Billete. ¿Ah? No está. Puno no está en la preocupación del gobierno. No está. No lo está. Práctico. Punto, no hay más. Pero no les importa. Escuchemos a Keiko Fujimori.
15: Bueno, y por esa razón es que se está comprando 19 helibaldes más.
16: Sí, estamos en este momento en compras de, con el ejército, 9 helibaldes y con las Fuerzas Armadas 10 helibaldes. Van a ser un total de 19 que vamos a tener listo a partir del 15 de noviembre y que van a ser utilizados para poder atender las futuras emergencias.
15: Bueno.
4: Miren, vamos a ver hasta este otro video de Latina Noticias, donde Keiko Fujimori habla de Cusco y Puno. Oye, usted, señora Keiko, ¿qué le pasa? ¿Y Puno? ¿Qué le pasa? A ver, Rambos, ¿da? Ramos del ejército, ¿dónde estaban ustedes? ¿Dónde estaban? ¿Lo han visto? ¿Los han visto a los militares acá? ¿Los han visto apagando el fuego? Nada. ¿Los han visto? No existen. Nada. Nadie lidera nada. Nadie lidera nada. ¿Ah? Nadie. Les llega. En noviembre. En noviembre. O sea, más o menos para la quincena. O sea, ya para diciembre van a enviar esos helibaldes. Negocio. Business. Billete. Para el proveedor. En noviembre. Noviembre. Bueno. Ahí está, pues. Ahí está, usted nomás, asuman su voto, ahí está nomás. Escuchemos a Keiko Fujimori dando una entrevista a TV Perú que lo sale en Latina Noticias, pero pónganme el video completo. ¿Sabe qué cosa? Hay un detalle. Habla de Cusco y Puno. ¿Y Puno qué? ¿No existe? ¿No está en el panorama? ¿Nadie le ha dicho que existe Puno? Ah, Cusco sí, ¿no? ¿Y Puno? ¿Qué pasó? La gente está muriendo, los animales están muriendo. ¿No pasa nada? ¿No es? ¡Qué vergüenza! Pero ahí está, la gente que alaba al ministro de Agricultura, ¿no? Mi amigo alcalde de Caraballa, ¡bravo, ministro! ¿No? Pero llegó el momento, no existe. Nada. No existe. Escuchemos a Keiko.
15: Como ustedes pueden ver, en lo que va de este año, se ha tenido y se tiene 385 incendios. Un año muy difícil fue el año 2024. Y debido al fenómeno El Niño, se estima que el próximo año tendremos también un año bastante complicado. El ministro Vinelli ha estado hoy en el Cusco justamente para asegurarse de que lo que he dispuesto se esté ejecutando. Tenemos en estos momentos dos helicópteros con helibaldes en el Cusco y un avión Spartan con cajas de agua para mañana o pasado mañana poder controlar los dos incendios que todavía están activos.
16: Y mañana, a partir de las 5 de la mañana, saldrá el helicóptero con el helibalde y saldrá el Spartan con las cajas de agua para combatir primero el incendio que está en Talca, que es el que hemos evaluado que tiene mayor riesgo, y posteriormente el otro incendio que está en Puyura, ¿no?
15: Como ustedes...
4: Ya, ministro, ya. ¿Qué? ¿No se enteró que Puno había incendio? Señor Javier Pampamalco, del INDECI. ¿Qué pasó? ¿Qué pasó, señor Javier? ¿Qué pasó? ¿Nada? ¿Nada? ¿Así de simple? ¿No pasó nada? ¿En Puno? ¿No hay nada? A ver, el señor, el jefe del ejército, a ver, en Puno. ¿Nada? ¿No se le ha visto en la zona? ¿Dónde están ustedes? ¿Ah? ¿Ah? ¿Ah? ¡Nada! ¿Ah? ¡Nada! ¡No existe, Puno! Nada, señores. La propia Keiko Fujimori, hemos andado 12 libaldes a Cusco y un avión. ¿Y Puno qué? ¿No existe? ¿Ha vencido Javier Papamalco? Señor gobernador Richaranco, ¿qué pasó? ¿Ah? ¿No se han dado cuenta lo que pasa en Puno? ¿Ah? Ese es el fujimorismo. ¿Ah? Señores representantes por Puno, ¿qué pasó? Señor alcalde Juliaca, usted que tiene contacto ahí con Keiko, ¿qué pasó? Mi querido Oscar Cáceres, ¿qué pasó? ¿Qué pasó? No hay liderazgo, nadie lidera nada. Les vale. ¿Ah? No les importa. Así está Puno, para que se den cuenta. Ese es el problema de Puno. El problema de Puno es que no haya que alguien que se haga respetar. Pero para cuando quieren, el gobierno quiere torcer algo, aparecer por acá, bonito, ni el electo alcalde de Puno, perdido, en nada, no se ubica. Ah, no dirá, aquí no me diga que usted no es su jurisdicción, ¿eh? Ni el señor Tonconi, ni el señor Pandia, están en nada, perdidos, perdidos. La va a ir allá, un gobierno, mande un helicóptero acá, rapidísimo, en el acto, de una vez, ¿ah? Esa es la solución. Podrán hacer un esfuerzo pequeño, pero humanamente el fuego ya sobrepasó, humanamente, humanamente. Y tienen que enviar a ayudar a la gente en la zona, ¿ah? Práctico, en el lugar, focalizado, en el kilómetro tal, en la progresiva tal, hay una cabaña destruida. ¿Quién vivía acá? Juana, listo, focalizado. Un kilómetro más allá hay otro, listo, más allá hay otro. Nada, no la ven, pero para hacer una parafernalia, para eso sí. Olvídense de salir como el señor como el señor Vladimir Sonko. Esa no es la solución, esa no es. No es la solución. Es decirle al gobierno, señores, ya pues. Necesitamos un helicóptero, los dos por lo menos. De una vez. Cuanto antes. No basta. No basta. Bien. Era necesario mostrarle estas imágenes para que se den cuenta cómo nos toman el pelo, ¿no? Hoy día creo que está programado un simulacro, ¿no es cierto? Hay un simulacro, ¿no? Simulacro nacional de multirriesgo, ¿eh? Multirriesgo, multirriesgo. Sí, pues, sí, hoy día, ¿no?
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0: No entiendo, no, no lo entiendo, ¿no? Pero para hacer unos análisis, para reunirse a un té de tías, ahí están felices. Bien. Bien, bien. Lo real es que una pausita y... ¡Ja! Una pausita y volvemos con más.
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6: 8 y 28 minutos.
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8: Bien, me escriben de Lampa y ahí, y bueno, sobre todo Calapuja, me dice Lugomí, en las zonas altas hay apoyo que ni siquiera ha llegado en la zona, en las cumbres, en las quebradas. Hay todavía, hay puntos donde todavía está el fuego. Ya, ¿saben qué hay que hacer? Me pregunto por acá, mi amigo Jorge, que trabaja en Culiacán, un amigo de compañía bombero, me dice Lugomir, ¿qué sugiere que hay que hacer? Ah, practiquísimo. En vez de hacer ese teatro que van a hacer hoy día las autoridades, el simulacro, multirriesgo, señor, una brigada de médicos de la red más cerca, San Román, La AMPA, lo que fuese, vayan a atender al lugar a los heridos, a los señores comuneros. Dos, un equipo que vaya a focalizar los puntos más alejados, donde están los daños más graves. No sé, para que...
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8: Y cuarto, un comité de alto nivel encabezado por los diputados que están en Puno, el senador, con el gobernador, de una vez, señor, al gobierno, o si no, y no quieren, llámenlo desde acá, vengan acá a la cabina y desde acá le llevamos a Keiko o al Premier, necesitamos helicóptero de una vez, y atendemos rápido la emergencia, que están, hay que, mira, que simulacro, que tenemos que reunirnos, nada, señor, de una vez, en el acto. Listo, movilicen al personal de salud, que vayan al lugar, a atender a la gente de la zona. A ver, ¿cuánto ganaba muerto? Listo, señor, ¿cuánto se puede reponer? Eso tienen que hacer. Están ahí dando vueltas ahí, mira. ¿Y los señores candidatos? ¿Qué pasó? Ni Tonconi, ni Pandia. Dicen que en Pandia estaba viendo. Pero señor, acciones concretas. No palabren, pues, no palabren. Y el alcalde, el electo alcalde de Lampa y el actual, nada. No están en nada, perdidos. Se le rebasa la capacidad. Pero yo creo que se necesita solamente liderazgo y hacerse respetar. Así de simple. Ustedes han visto cómo el señor el señor exaprista, ¿cómo se llama? Mauricio Mulder, ¿no? Sí. Le metió una cuadrada al ministro. Usted, señor, ¿va a hacer o no lo va a hacer? O si no, retírese. Sí, señor Mauricio Mulder, lo vamos a hacer. Allá. Mañana voy a ir. 5 de la mañana, yo voy a ir. Así. Así no hay otra. No van a ser como Vladimir Sonko. Señores, le pido ayuda para este comité de lucha. Qué vergüenza, qué vergüenza. No se ubican, qué vergüenza, qué vergüenza. Bueno, en fin. Sí, pues. Bien, en fin. A ver, el fondo, necesitamos unas naves, helicópteros, ¿no? Un par de helicópteros, la máquina. O si no, llamen al presidente de Chile. Señora Keiko, llame al presidente de Chile que le preste un par de aviones, porque Puno no va a esperar pues que cumplen los helicópteros que transportan agua. No, eso no le van a esperar hasta noviembre, hasta diciembre. Ya, de una vez. ¿Ah? De una vez. ¿Ah? El ejército, me dice Javier Mendoza, el ejército está durmiendo. Estos señores nomás sirven para... No, somos héroes, más que bolonés. Y eso están, para eso son buenos el general, para rifar los terrenos del Estado que le pertenecen. Para eso son buenos. para enfrentarse a los dirigentes, para eso son buenos. En el ejército en Puno, para darle los terrenos del Estado a privados, ¿no? Para eso son buenos. Para ofertar los terrenos del Estado, para eso son buenos. Pero para esta emergencia, nulos. No existen. Después dicen, nos importa el Estado. Sí, pues, ¿no? Nilton Salazar me dice, ¿qué simulacro debe ser práctico en la zona? Claro, el Estado, tiene que ser práctico. ¿Estamos en comunicación con el senador? Ok, vamos a contactar con el señor senador. El señor senador tiene que hacerse respetar, de una vez. Y si no, desde acá, en vivo y en directo, llamémoslos al primer ministro, llamémoslos al ministro Binelli y llamémoslos a la señora Keiko Fujimori. En vivo y en directo, desde acá. Cualquiera de los diputados de acá, venga, de frente, para que la región escuche. ¿Qué tal lisura? Ay. Bueno, en fin. A ver, ¿qué pasa por acá? Ah, ya. Rapidísimo. Está acá el señor Constantino Quille Calizaya del barrio Chejoña. Él tiene un problema. Tiene una obra que está pidiendo al municipio, una obra del municipio de Puno que no se ejecuta. Y que él cree que de una vez se deben tomar cartas en el asunto. ¿Cómo es usted? Sí. ¿Cómo es usted, señor?
11: Buenos días, señor periodista. Buenos días, pueblo de Puno.
8: Sí, ¿qué tal, maestro?
11: Visita esta emisora es para denunciar públicamente al ingeniero Pedro Cutipa Mamane.
8: Pedro Cutipa.
11: De mantenimiento
8: de vías.
11: Vías del municipio de Puno.
8: ¿Qué ha hecho el señor Pedro Cutipa?
11: Dice de que presenté el documento al municipio ya en el mes de junio, que está todos los documentos.
8: Ya.
11: Sí, entonces, ¿qué sucede? Ya son seis meses.
8: Ya, mayo, junio de 2026, ya.
11: Sí, entonces son seis meses, entonces yo he hecho todas las gestiones.
8: ¿Qué ha pedido usted?
11: He solicitado que eso, o sea, que ingeniero en la Panamericana Sur,
8: sí.
11: Había tres puentes.
8: Ya.
11: Últimamente han tapado ya en el año 2012.
8: Ya.
11: Entonces, bueno, han hecho por propiedad privada. Entonces, buenamente, el señor exalcalde Martín Ticona.
8: Ya.
11: Entonces, él, de ese puente principal a 40 metros, ha construido el canal.
8: Ya.
11: Para que desemboque las aguas pluviales del barrio Chejoña.
8: Ok.
11: Entonces, ¿qué sucede acá? Entonces, en esa época, como llevan lodos, piedras, se tapa.
8: Sí. Yeah.
11: Porque solo ha colocado a los trabajos municipio un tubo de 6 pulgadas, así pequeño, ¿no? Entonces viene agua, pues, aguas pluviales.
8: Perdón. ¿Un tubo de 6 pulgadas?
11: 6 pulgadas.
8: ¿Para una carga que supera la capacidad del tubo?
11: Sí.
8: ¿Es que es ingeniero o es tapizador?
11: Bueno, no sé, porque eso coloca a los trabajadores.
8: No se ubica, ¿no? No se ubica.
11: No se proyectan al futuro ingeniero.
8: No la ven. Oye, si está bajando aguas de las zonas altas con una gran carga en tiempos de lluvia y tú le pones una tubería de...
11: De 6 pulgadas.
8: ¿Tapizador? ¿El señor qué es? ¿Carpintero? ¿Qué es el señor?
11: No sé, es la situación de Puno, señor periodista. Entonces, sobre eso nosotros hemos solicitado al señor alcalde ampliación de canal en un pequeño puente.
8: Sí.
11: Para evitar problemas, ¿no?
8: Ya.
11: Para que desemboque al lago Titicaca, porque es pendiente. Vienen de Zócalo, de Cosmista de Salcedo, de Escribón Sigeral, del barrio Chejoña. O sea, que se junten porque es pendiente. No puede ser ni al lado oeste, no, solo... A la Titicaca.
8: Ya, entonces esa pedida, ese pedido de apoyo, de inmediato usted no tiene respuesta de parte del municipio.
11: Bueno, mira, ya hicimos gestión, todo ya. Entonces, ya. El caso es, el problema es acá con el ingeniero Pedro Cutipa Mamane,
8: ya.
11: Como está a cargo, ¿no?, de mantenimiento de vías. Entonces, ahí está truncado el documento.
8: Acérquese al micro, por favor.
11: En sus manos tiene ahorita el ingeniero Pedro Cutipa, ahí en la avenida Costana, ahí tiene su oficina. Ahí está truncado. Entonces, cuando yo voy a visitar, ¿sabes qué me dice? Mañana pasa mañana, no, los trabajos no tienen tiempo. A veces me dice que está de vacaciones, un caos. Entonces, ayer me acerqué y ya no quiere conversar conmigo ya. Entonces, ¿a quién me puede quejar, señor periodista? ¿No? Acudí a la prensa, a los medios de comunicación, ¿no? Otra alternativa, señor periodista. Entonces, ayer conversé con gerente municipal, con gerente de desarrollo urbano, como también con subgerente de áreas públicas. Entonces, él ya tiene conocimiento ya.
8: Ajá.
11: Entonces, ahora yo quisiera que ejecute porque hay presupuesto, todo está listo. No sé, ¿a qué se debe con el ingeniero Pedro Cutipa?
8: Listo.
11: Mamane.
8: Perfecto. Vamos a hacer lo posible que un compañero nuestro de prensa se contacte con usted. Le voy a pedir que me deje su teléfono acá para que pueda con usted ir al lugar y para mostrarle en la emisora para que puedan tener para que quede claro, digamos, cuál es su demanda. Pero me parece un mal acto, ¿no? Un mal hecho de que para una carga significativa de agua en tiempos de lluvia ponga una tubería de 6 pulgadas. No se ubican, no la ven. Bien, muy amable, mi estimado. Estamos en comunicación ya con él, ¿sí? Nos dicen de que nos están escuchando en Lima y están preocupados, Lubomir. Me dicen, Lubomir, no, es que sí estamos preocupados en Lima. Me dicen mis amigos de la PCM. Están preocupados por Puno. Ah, ya, pues, hagan algo por Puno, ¿qué les pasa? Señores del gobierno, ¿qué les pasa? que Puno no tiene emergencia? ¿En Puno no están muriendo los animales bajo el fuego? ¿Qué les pasa? Ya. Está rapidísimo el diputado, el señor Moisés Chipana. Profesor Moisés, buenos días.
12: Buenos días, muchas gracias. Agradecerte a usted por esta entrevista y saludar al pueblo de la región de Puno.
8: Bien, muy amable, gracias. Profesor Moisés, ¿qué pasó? ¿Por qué no debemos hacernos respetar ante el gobierno? Porque mira, en Calapuja, en Lampa, en otros, en Ayimayo, hay animales, personas que están, digamos, siendo arrasadas por el fuego y nada. Cusco ya tiene avión, 2 helicópteros.
12: No, sí, en efecto, es una preocupación tremenda, no solamente para las autoridades regionales, sino también debe ser también para las autoridades del gobierno central, pese a que nosotros hemos presentado el documento respectivo.
8: ¿Cuándo lo han solicitado usted?
12: El otro día, hace 2 días atrás, hemos solicitado, en este caso, al PCM, al Ministerio del Interior.
8: ¿Y le han dado respuesta? ¿Le han respondido?
12: A efectos de que puedan ver esta situación de cómo encaminar y sobre todo enfrentar esta situación de este desastre que ha ocurrido en la región de Puno.
8: Lo que pasa es que
12: momento no hemos recibido una respuesta concreta. Ayer mismo me he comunicado con el propio gobernador regional a efectos también de decirle qué se está haciendo a nivel del gobierno regional para que inmediatamente las autoridades regionales puedan actuar y ver esta situación. Entonces veo que hay una inacción, sobre todo fundamentalmente del gobierno central, y como siempre ha tenido pues siempre postergado a la región de Puno, y hemos dicho en su momento que tiene una deuda histórica con la región de Puno y sigue esta situación. Por eso nosotros ayer en la tarde, toda la bancada de la región de Puno, nos hemos reunido a efectos de cómo encaminar fundamentalmente, a efectos de que estos damnificados, estas familias que han sido damnificados por este incendio, puedan por lo menos pues recibir un bono permanente de medio año, un año, que tenemos que encaminar fundamentalmente los diputados y senadores de la región del sur del país. En todo caso, ese trabajo tiene que realizarse y nosotros ya inmediatamente estamos ya hoy encaminando y gestionando a efectos de que se pueda remitir este documento, en este caso a las instancias respectivas.
8: Perfecto. Mire, lo que pasa es que el fuego que se está en la AMPA y otros puntos de la región de Puno ya ha sobrepasado pues la capacidad humana. O sea, los bomberos ya no van a llevar pues su manguera 800 metros arriba, ni un camión va a llevar agua pues 800 metros arriba, 500 metros arriba, a la cumbre de un cerro donde hay gente que vive y donde hay, digamos, grandes cantidades de alpacas, cabezas de alpacas, no sé. En fin, lo real es que en estos momentos lo que necesitamos es, primero, que el gobierno mande por lo menos o uno de los 2 helicópteros que está en Cusco, o por lo menos 2, que aplaque Puno y que retornen a Cusco. También Cusco está en emergencia, pero para eso había que hacerse respetar, profesor Moisés. Hay que hacerse respetar. Y yo le pido, por favor, llamémosles en vivo al primer ministro, a la presidenta. Déjense, hay que hacernos respetar, ¿no? ¿Por qué tenemos que echar la cabeza ante el gobierno? Hay que insistir. Hay que meter presión, no hay otra.
12: Bien, sí, en efecto, tenemos que sobre todo hacer que estas demandas que encaminamos a las autoridades del gobierno central se tiene que fundamentalmente cumplirse, ejecutarse. Y en ese marco hoy tenemos una reunión que estamos agendando con el propio gobernador regional.
8: ¿A qué hora es la reunión?
12: Que está bajo ellos a las 5 de la tarde, porque está en manos de ellos la conducción de lo que viene a ser el COER, el Centro de Operaciones de Emergencia Regional, y también por otro lado los documentos que se va a encaminar, ¿no?, a las instancias respectivas, y de modo que se pueda atender esta demanda. Y en ese marco estaremos en contacto permanente, porque de acuerdo a las informaciones extraoficiales tenemos que ya en los medios de alcance nacional han anunciado de que estaría pues llegando a esta región también, ¿no?, en este caso un helicóptero, tal cual se ha venido también planteando en nuestra demanda.
8: Claro. Ahora, una cosa son los daños, o sea, que van el INDECI, el COAR va a tener que trabajar para decir a qué comuneros, qué puntos hay que darle algún tipo de ayuda. Pero otra es sofocar el fuego, controlar el fuego que está avanzando progresivamente en los puntos más alejados. Yo creo que ahí sí hay que plantarse, profesor Moisés Chipana, sea quien sea. Creo que en ese punto hay que aprender de Maraví.
12: No, sí, en efecto, es más, esta institución COER debe dar informe constante de cómo está, en este caso, supervisando, viendo el avance, en este caso, del fuego. y en ese marco debe realizar un reporte permanente a efectos de que tengamos una información certera y también en ese marco plantear también a las autoridades del gobierno central. Entonces, por eso es importante esta reunión y esperemos que se pueda concretar y podamos todos, de manera conjunta, las autoridades regionales y los representantes de la región de Puno y el Parlamento, asumir esta responsabilidad.
8: ¿Por qué se ha trasladado la reunión hacia ahora en la tarde, por favor, cuando tenemos todavía emergencias ahora en la mañana, todavía en Lampa, Calapuja, ya en la ruta hacia Sangro? Le pido, por favor, la respuesta luego de la siguiente pausa.
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8: Bien, bien, procesamos a Chipana. Me acaba de escribir un amigo de la PCM, me dice de que hay la predisposición del gobierno. ¿Podría usted, por favor, comunicarse con el Premier, comunicarse con, en todo caso, con el señor Marco Vinelli, que es el que está coordinando la ayuda en Cusco, para que envíe una nave urgente a Puno, por favor?
12: Exactamente, me comunicaré. Hemos intentado comunicarnos el día de ayer, no ha sido posible. Esperemos que nos conteste y nos responda.
8: Perfecto, perfecto. Hoy va a ser la reunión, ¿a qué hora? 5 de la tarde. ¿En dónde se va a llevar a cabo?
12: Sí, sino que ha habido un problema. El diputado, por ejemplo, Remigio, estaba en Sandia. La compañera, colega Sadid está en Yunguyo. Y por lo tanto, tienen que trasladarse de modo que todos podamos desenvolver esta reunión. Por eso que se ha pactado y hemos determinado para que sea para las 5 de la tarde. Porque otros también tienen actividades que cumplir. Y a efectos de concluir todos, hemos quedado para eso.
8: Perfecto, bien, muy amable, profesor, le pido por favor.
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8: Está con el gobierno, muy amable, gracias. Bien, bien, haremos contacto con el profesor Tito, por favor, llámalo al profesor Tito Rojas, ¿ya? Y al señor, por favor, le pido a la señora Sadid, la señora Sadid nunca responde, pero bueno, en fin. Tienen que hacerse respetar. Ya la reunión será en la tarde, lo que fuese. Tiene que haber una nave, un helicóptero, cuanto antes, ya, de una vez, señor, ¿ah? De una vez, ¿ah? Vamos a ver qué representantes del INDECI van a estar en este simulacro multirriesgo, ¿no? Simulacro multirriesgo. Hoy 13 de octubre, ¿ah? ¿Ah? Simulacro multirriesgo, me daría vergüenza, ¿no? Están en nada, no se ubica. Bueno, en fin. ¿Cómo ya? ¿Cómo están? ¿Cómo están? Ah, ya, rapidísimo, vámonos con... muy bien, vámonos con ya, sí, ahorita antes de pasarle el reportaje, ya estamos ya con Tito Rojas, tratemos de contactar con el profesor César Hugo Tito Rojas también. Bien, por lo pronto, mientras pase eso, vamos, ahora vamos a retornar nuevamente al fujimorismo. Otro de los personajes, vamos a ver esa fotografía, pongamos una fotografía donde están ahí aplaudiendo y hallando a Keiko Fujimori, por favor, al representante Keiko, al señor César Revilla. Y les voy a mostrar el reportaje. Les voy a mostrar. Ahí los vemos. Ahí ven la imagen al señor César Revilla. Al lado izquierdo lo vemos a la señorita Xiomara Dávalos Quispe, una empleada pública de salud que está en planes de que quede controlar el fujimorismo. Pero como hemos visto, la señorita está tras cargos públicos, ¿no? Está en nada, no le importa a Puno ni a ellos ni al fujimorismo. Al costado hay una señora que la desconozco, y en medio está el señor César Revilla, diputado por Piura, diputado por el fujimorismo, y al costadito hay un señor de lentes, ¿no? Acérquemelo, por favor. Ayer yo hice un comentario por este señor, me refiero por el señor José Luis Espesúa Castillo. Yo hice el comentario por él, señalando de que él, como aparente asesor político, que me parece que rodea por otro lugar a Edgar Mancha, medio raro. Pero él en la política, en mi opinión personal, creo que es un riesgo. Porque en mi opinión personal, yo había dicho de que, refiriéndome a él, que un empresario en la política, él no busca amigos, busca contactos. Un empresario en la política no busca cambios, busca invertir para sacarle provecho a largo y corto plazo. Un empresario en la política, no todos, hay buenos empresarios, no están buscando hacer que el Estado camine bien. Más bien está buscando instrumentalizar el Estado para sus intereses a largo y corto plazo. Un empresario en la política, no todos, hay muy buenos empresarios que ni siquiera le importa la política, pero más bien están viendo por dónde van los negocios, ¿no es cierto? Y ese es José Luis Espesúa, en mi opinión. Ahora le voy a contar a través de este reportaje que le voy a mostrar ahora, quién es José Luis Espesúa Castillo, ex directivo de la Federación Regional de Folclore y Cultura de Puno. Es bueno evidenciarlos, porque de eso se trata, porque finalmente el señor podrá estar donde sea, pero el señor, su cultura es el negocio, su cultura es el business, la plata. Por lo tanto, que esté en círculos políticos, en mi opinión, es peligroso. Veamos a pantalla completa el siguiente reportaje. Atentos a la cuenta de 5, tomen posición. Chapen bien su celular, acomódenlo bacán. Usted también, amigo que nos escucha en el 97.1 de la FM, también tome posición. ¿Ah? Y también que nos siguen por FM, también. Atentos a este reportaje de este señor que ahora está por las filas del fujimorismo. ¿Qué busca? ¿Un cargo público? Cofopri, cuidado, cuidadito, terrenos, cuidado. Cuidado, terrenos, lobby, contacto, cuidado, cuidado, cuidado. Cuidado nomás, digo, cuidado nomás. ¿Ah? La única diferencia entre las imágenes es que este reportaje lo publiqué en abril del 2025, cuando el señor estaba un poquito subido de peso. Ahora me parece que no, pero hablamos del mismo personaje, José Luis Espesúa, que ahora aparece en las filas del fujimorismo. Los negocios en la política de José Luis Espesúa. Vamos con este reportaje a toda pantalla, por favor.
16: Lo conozco, pero no tengo ningún tipo de vínculo amical. Él ha sido el gamonal de Caporales Huáscar.
17: José Luis Espesúa Castillo.
18: Ah, ¿usted tenía una larga amistad con él?
17: En la infancia, cuando se bailó en Huáscar, en un punto folclórico, así es.
19: Javier Ponce y José Luis Espesúa Castillo, que ahora pretende tomar control de la Federación Regional de Folclore y Cultura de Puno, no son desconocidos ni ajenos entre sí como lo pretenden aparentar. Ambos son viejos amigos. Javier Ponce postuló al municipio de Puno 4 veces. Recién en el 2023 juramentó al cargo por primera vez y a los pocos meses José Luis Espesúa se convirtió en el proveedor de la actual gestión municipal.
20: El alcalde y el proveedor afianzaron su amistad en Caporales Huáscar. En esta fotografía se observa a Javier Ponce en el 2015, mucho más joven, junto a José Luis Espesúa. En esta otra fotografía de redes sociales captada en un cacharpari, los amigos lucen abrazados. Espesúa describió a Javier Ponce como su gran amigo.
21: ¡Sí, juro!
20: El 1 de enero del 2023, Javier Ponce juramentó como alcalde. 2 meses después, su compañero de danza, José Luis Espesúa, empezó a alquilar maquinaria pesada según el sistema de contrataciones del Estado. La empresa a la que se le tomó los servicios se le llama Constructora Jinjeg. Fue fundada por Espesúa Castillo en el 2019. Sin embargo, para no levantar sospechas, en mayo del 2023, Espesúa nombró como gerente administrativo de su empresa al bachiller en arquitectura, Richard Canaza Chagua, y le delegó poder para que siga contratando con el Estado. Es decir, Espesúa estaba detrás del telón y Richard Canaza era la cara visible de los contratos. Solo en el 2023, la constructora de José Luis Espesúa obtuvo de la administración de Javier Ponce 10 órdenes de servicio por 88.657 soles por alquiler de maquinaria. El monto resulta ínfimo porque la empresa del amigo del alcalde se benefició de otro contrato millonario. En el 2023, José Luis Espesúa era vicepresidente de la Federación Regional de Folclore y Cultura de Puno y la presidencia recaía en Néstor Anco, coincidentemente promotor de una de las campañas de Javier Ponce. Aquel año, la constructora Jinjeg de José Luis Espesúa se unió con la empresa Grupo Blanco y Asociados, Sociedad Comercial de Responsabilidad Limitada, y el Grupo Empresarial Logística Integral, Sociedad Anónima Cerrada. Las tres empresas formaron el Consorcio Candelaria y la administración de Javier Ponce el 13 de septiembre del 2023 le adjudicó al consorcio la construcción de calles en la urbanización Villa del Lago y Chanuchanu por 4.776.829 soles. En el expediente de Postor se presentó documentación con la cual se acreditó que José Luis Espesúa era el propietario de la empresa y el bachiller Richard Canás Achagua actuó solo por representación y delegación de facultades. Javier Ponce ha respondido de modo peculiar sobre los contratos millonarios de su amigo José Luis Espesúa, hoy candidato a dirigir la Federación Regional de Folclor y Cultura de Puno.
0: Muchas personas que conozco de mi juventud y niñez, están trabajando con la municipalidad, pero eso es responsabilidad para que responda seguramente logística, porque ellos son los que hacen todo el proceso, digamos, de la contratación y, que corresponde hacerlo, ¿no?
20: Por su parte, José Luis Espesúa ha tratado de marcar distancia de todo, alegando que Richard Canasa, el bachiller en arquitectura, es el responsable de la empresa.
16: Debe ser, como le digo, hace 2 años, 2 años y medio, que yo ya... Éramos socios en sí, ¿no? Socios y, bueno, yo decidí dejárselo a la empresa a él.
20: El 16 de abril de 2024, Javier Ponce supervisó la obra que ejecutaba el Consorcio Candelaria en Chanuchanu. En estas imágenes, el alcalde se topó con la camioneta de placa AUT870, registrada a nombre de la empresa de José Luis Espesúa. La alianza entre el alcalde y el proveedor trascendió al 2024, siempre en torno a la fiesta de la Candelaria. Aquel año, José Luis Espesúa organizó la Señorita Folclor 2024. Recibió en su cuenta 70.000 soles de la empresa dudosa Bresa. Al final, la ganadora del certamen fue la hija de una regidora. El alcalde Javier Ponce apadrinó a una de las concursantes. El reconocimiento fue entregado por su aportante de campaña y ahora administrador del terminal terrestre de Puno, Jonathan Pari Anco. En agosto del 2024, el proveedor José Luis Espesúa y el alcalde viajaron a Tenerife, España, para lanzar la fiesta de la Candelaria 2025. En esta imagen se les ve muy cerca en una actividad oficial. A la comitiva se sumaron varios regidores. Los viejos amigos que se unieron en torno al baile mantuvieron una alianza que trascendió al folclor.
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8: Bueno. Yo cumplo con informar, nada más. Bueno, yo cumplo con informar. Póngame el acta, por favor, que han firmado los fujimoristas, en donde a este señor José Luis Espesúa, asesor político, dicen, de política, ¿qué política? ¿Por qué no viene? Señor José Luis Espesúa, venga usted a la radio, bienvenido, podemos hablar de lo que sea. A ver, póngame ese acta, por favor, los fujimoristas. ¿Saben a quién le están proponiendo a este señor? ¿Ah? Póngame el acta, por favor. Ahí está. Listo. A ver, la coordinadora regional solicitó que el día 15 de agosto por la mañana en segunda pasamos las propuestas de las OPDs al ingeniero José Luis Espesúa Castillo, DNI 4526 y Z41, director del COFOPRI Puno. Un proveedor del COFOPRI Puno. Un proveedor que lo que más ha hecho en su vida es hacer negocios a partir del Estado. El gato en la dispensa. Póngame la fotografía ahí mismo, hermano. Póngame la otra fotografía. La otra fotografía del fujimorismo. Ahí póngamela. Hay un hombre que acá ya me sale de manera directa. Póngamelo, por favor. Póngamelo. Listo. La fotografía. Ahí está. Amplíeme esa fotografía, por favor. Al costadito de José Luis Espesúa. ¿Quién aparece? El señor... A la mitad. ¿Quién aparece? A ver quién aparece. Listo. A ver, vamos a mostrarle. Listo. Yo lo conozco. Ahí está. Al costado del señor José Luis Espesúa Castillo aparece el señor Freddy López Dueñas. Yo lo conozco. Siempre he sido respetuoso con él y él conmigo. Pero bueno, él está ahí en fujimorismo. ¿Va? ¿A quién lo proponen? Jefe de la unidad. Jefe del, no, director del INEA Puno. De razón, pues, en medio del incendio se están peleando los cargos. De razón, pues, en medio de razón, en medio de las broncas de que yo soy fujimorista, yo no, así se esté quemando Puno, se están peleando por los cargos. De razón, pues, claro, obvio, obvio, en medio de Puno está viviendo bajo fuego, pero los fujimoristas están peleando por los cargos. Ahí están, mira, ahí está. José Luis Espesúa y Freddy López Dueñas. De razón. Ah, ya. O sea, Puno bajo fuego y hay otros que están sacándole provecho al gobierno. Ah, para la gracia que tienen, ¿no? Qué bonito. Bueno, en fin. Pero bueno, así está. Ahora sí, póngame toda la fotografía, por favor. Bien. Ah, hay un video que me manda una señora, una amiga mía de la señora del Mercado Unión Dignidad, me dice el Ubomir, me parece lo hable. Sí, pues hay que felicitar a este joven, claro, hay que felicitarlo a este joven. Póngame esta fotografía del señor, ahí está. Vamos allá para cerrar el programa. Ahí está, ese es el fujimorismo. Acostado a la señora Xiomara Dávalos, ahí soboneando al señor diputado por el fujimorismo César Revilla, ¿no es cierto? En medio del incendio, y les importa. César Revilla y por lo menos dos, a la margen, en el extremo derecho, dos de los que esperan ingresar a cargos públicos, ¿no? José Luis Espesúa, dedícate a lo suyo, a lo hermano, dedícate. Porque el empresario en la política está en otras cosas, lo tuyo es la plata. No, hermano, te hemos visto de cerca. Bien, allá, póngamele ese TikTok, por favor, ya para cerrar el programa el día de hoy. Listo, acá vemos cómo el señor César Llanarico, ¿no? César Llanarico ha llevado ayuda, y me parece, póngale play, lo justo, pues, ha movido gente, ha pedido ayuda, y ha ido a ayudar a los compañeros, hermanos de ahí, de Calapuja. Ahí está con sus motos, con su fumigador, están apagando el incendio. Felicitaciones, César Llanarico, no lo conozco, pero yo no soy mezquino, ¿eh? No, a mí no me arde que alguien crezca, no me molesta, ni me agravia, en buena hora, que crezca, que sea grande, en buena hora, listo. Muy bien, señor César Llanarico. Mire, ahí están apagando el fuego con sus... Póngame el video, profe, el audio.
2: El influencer César Llanarico y voluntarios luchan con motofumigadoras contra los incendios forestales en Calapuja, rumbo...

0: te despegues. Vamos a la pausa. Pero al volver, seguimos con los mejores éxitos que quieres escuchar. 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

0: ¡Hola, hola! ¡Arriba esos ánimos, familia! Estamos de vuelta en Dos Patas al Aire por Puno Estéreo, 97.1 de la frecuencia modulada. ¡Hoy es martes 13! Y como diría por ahí, no te cases, no te embarques, ni te barches. Pero aquí no creemos en la mala suerte, aquí creemos en la muy buena actitud. Así que tú y yo vamos a hacer que este día brille y sea un día maravilloso. Señora, caballero, buenos días por aquí, buenos días por allá. Así empezamos el programa Patas al Aire, porque tú y yo somos los patas.
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Retornamos, señoras y señores. Queremos dar la cordial bienvenida a cada uno de ustedes quienes están ahí escuchando la radio en esta hermosa mañana de martes. Ingresamos al bloque El Pulso de la Mañana. El martes, ese día raro, rarísimo, ¿ah? Ya pasó el lunes, ahora... Uy, todavía faltan varios días para el fin de semana. Todavía se ve con binoculares ahí a lo lejitos nada más, ¿verdad? Es como el hermano del medio, ¿ah? Es el hermano del medio que está pues lejísimo ahí, ¿no? Pero oye, ya estamos en la lucha con el pan en la mano y listos para salir a ganar.

0: Te comento, aparte de las supersticiones de la fecha, muchos de las personas no les gusta hacer su chayadita, no les gusta iniciar ninguna actividad hoy, porque tienen ahí varios de esas cábalas correspondientes, pero te comento algo muy interesante, que hoy es un día excelente para romper rutinas. La costumbre dice que no te cases ni te embarques, pero yo te digo, oye, caballero, escúchame, embárcate en un buen desayuno y cásate con la idea de tener un día espectacular.
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0: Hoy es un día grandioso. Soy Michael Poon y te voy a contar qué famosos nacieron un día como hoy. 13 de octubre. Hoy es el cumpleaños de Jimin, uno de los integrantes del grupo surcoreano BTS. Sammy Hagar, The Red Rocker. Durante 11 años, fue el vocalista de Van Halen. Robert Lamb, tecladista de Chicago. Paul Simon. Hello, darkness, my old friend. Se hizo famoso con su amigo Art Garfunkel, con el tema The Sound of Silence. Paul Simon solo mide 1.55 de estatura. Estuvo casado 3 veces. Su actual pareja es la cantante Etty Brickle. I'm not aware of too many things. I know what I know if you know what I mean. La actriz y cantante Mary Osmond es la hermana de Donny Osmond. Go away, Carlos Marín, un integrante del cuarteto Il Divo. Un día como hoy, en el año 2000, las autoridades de Tijuana, en México, le entregaron la llave de la ciudad al gran Carlos Santana. John Forcalli, miembro del dúo England Dan and John Forcalli. Un día como hoy, 13 de octubre de 1984, Stevie Wonder iniciaba la primera de 3 semanas en el número 1 del ranking Billboard con I Just Called to Say I Love You, tema producido por Lionel Richie, que también llegó al número 1 en otros 12 países. I just called to say I love you. Un día como hoy, en 1998, Eric Clapton fundó el Crossroads Center Antigua, un centro de desintoxicación de lujo en la isla caribeña de Antigua. El precio promedio por solo un mes de tratamiento bordea los $30,000. Y para terminar, un día como hoy, en el 2008, fue el lanzamiento de Single Ladies, tema que se mantuvo durante 4 semanas en el número 1 de la revista Billboard. 2 años después, también ganó 3 premios Grammy, incluido el de Mejor Canción del Año. 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Ya regresamos con más noticias musicales que ocurrieron un día como hoy.
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0: Y bueno, para espantar cualquier mala vibra de este martes 13, vamos a meterle esta canción espectacular, de esas canciones que te gustan a ti bastante, ¿ah? ¿Eh? Acompáñame a cantar en esta radio, tu radio, mi radio, nuestra radio, Puro Estéreo.
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¡Uy, señora, caballero! Buenos días. A usted que está escuchando la radio. El día de ayer hemos estado de viaje, pues no hemos podido llegar a tiempo, pero hoy estamos nuevamente con ustedes para poder programar buena música, buenas canciones. Y bueno, hablando de las supersticiones que a ti te encantan bastante, señito, caballero, ¿quién inventó eso de que pasar por debajo de una escalera da mala suerte? ¡Oh! Otra cosa, ¿no? Que te barran ahí el pie con la escoba, te vas a conseguir una viejita o un viejito como esposo, ¿no? Te vas a casar con una viejita, dice, ¿ah? ¿Quién inventó eso, ah? Pero te comento algo muy interesante, que la verdadera mala suerte es pasar por debajo y que te caiga el balde de pintura del maestro de obras, ¿ah? Eso sí te va a doler bastante, ¿ah? Eso no es sal, eso es falta de cálculo, señora, caballero. Así es que las cábalas a un lado... Vamos con la buena vibra en esta mañana de buena música.

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0: Y seguimos dándole ritmo a tu jornada. Tú pones las ganas, nosotros ponemos la mejor música, aquí en Puno Estéreo, en el programa Dos Patas al Aire. Mantengamos esa sonrisa intacta para esta hermosa, hermosa mañana de hoy día martes. Aunque no tan hermosa en varios lugares, porque realmente en la región de Puno estamos pasando momentos no tan bonitos, porque esto del incendio, muchos lo han tomado como broma, pero lamentablemente muchas personas están sufriendo bastante, bastante. Hay que ser empático con esas personas y hay que brindar la ayuda necesaria. Si tenemos que colaborar con Agüita, que alguna organización lo esté preparando, juntando, sea político o no político, hay que colaborar. Seamos empáticos con las personas que lo están perdiendo todo, y principalmente por esos animalitos que perdieron sus pastizales, ¿no? Y se pregunta, y nos preguntamos, ¿qué va a hacer de esos animales? ¿Dónde van a consumir sus alimentos? Triste, pero muy triste la situación. Pero bueno, son cosas que pasan y solamente nos queda como personas apoyar. Simplemente apoyar.
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0: Y llegó el bloque de los mitos y las verdades. Mito: si te pones la ropa al revés, es de buena suerte, ¿verdad? Si te pones la ropa al revés, te vestiste dormido. Y alguien en la calle te lo va a decir haciéndote pasar por noche. Las cosas como son, familia, ¿ah? Aunque dicen por ahí, principalmente los que están enamorando, si se ha puesto ahí la chompa al revés, es porque te están sacando los... Dímelo. ¡Ah! Muchos sí, ¿no? ¿Verdad? Dicen, ay, ¿sabes qué? Me he puesto la chompa al revés. Ah, ya, tú ya fuiste, te dicen, ¿no? Bueno, a revisar bien esas costuras antes de salir, antes que estemos pasando nuestro roche correspondiente.
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Hoy quiero empatizar con todos aquellos a los que la tecnología los traicionó esta mañana. Muchas veces me sucede a mí esto, lamentablemente, y uno no sabe qué hacer. Dices, ¡ay, qué voy a hacer! ¡Préndete, computadora, por favor, por favor! Rezas a todos los santos habidos y por haber, ¿no? Cuando la computadora decide actualizarse justo cuando tienes prisa. Dice, no apague, por favor, porque la computadora se está actualizando. ¡Lucha! Que mira, imagínate, tienes tanto que hacer. ¿Y qué pasa? Lamentablemente la computadora ahí está actualizándose, ¿no? O el internet, que se pone lento cuando envías algo urgente. El docente te dice, a ver, envíeme trabajo. Y tú estás ahí enviando y carga, que carga, que carga, y al final no llega, ¿no? Y esa desesperación tremenda, tremenda que te da, ¿no? Es como si las máquinas nos leyeran el estrés. Paciencia. Respira. Un sorbo de agua y a reiniciar, se ha dicho, definitivamente. Porque nada sirve si vamos a estar incómodos o chancamos la computadora, o hacemos bulla, pataleta. No va a solucionar todo ello. Solamente, como decía hace un momento, paciencia, respira, un sorbo de agua y a reiniciar todo.

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0: ¡Hola, hola! Señora, una vez más quiero darte a usted la cordial bienvenida. Caballero, gracias por ser parte del programa Dos Patas al Aire. Yo estoy aquí como tu pata y tú estás ahí. Juntos somos Dos Patas al Aire a través de Puno Estéreo 97.1 de la frecuencia modulada. Vamos a refrescar la mañana con un bloque infaltable de música. Música adecuada en esta bonita mañana. ¡Sube el volumen a Puno Estéreo!
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0: Y alguna vez mi abuelita me decía, hijito mío, a ver, vas a ir ahí donde están los tréboles y encuentra una de cuatro hojas, ¿no? Yo buscando y buscando, como diría, buscando lo hallarás, buscando lo hallarás, ahí buscando y buscando y buscando, nunca lo encontraba. ¿Y tú alguna vez te pusiste a buscar el trébol de las cuatro hojas o de las seis hojas? Bueno, algunos lo hemos encontrado y nos hemos sentido como si hubiésemos ganado la lotería, ¿no? Y dices, ¡uy, qué suerte!, ¿no? Pero te cuento algo muy importante, ¿ah? ¿Eh? Que la verdadera suerte es tener, ¿qué cosa? Algo muy importante, tener salud y techo, que eso es lo más importante. Imagínate no estar bien, estás enfermito o enfermita, pues lamentablemente no vas a poder hacer las cosas que te gustan, ¿no? Y mucha gente no tiene casa, también está muy preocupada. Entonces, como te digo hace rato, la verdadera suerte es tener salud y un techo. Y gente que te espere en casa, así como tu amada esposa, tus hijos, tu mamá, tu papá, tus hermanos. Toda esa gente que te espera en la casa con los brazos abiertos. A pesar que las cosas no te vayan bien, pero tener suerte es estar con ellos, juntos, siempre, ¿ah? Los demás lo construimos nosotros todos trabajando, metiéndole punche ahí todo ese detalle. Así es que, mi querido amigo, la suerte no es encontrarse un trébol de cuatro estrellas, sino construir trabajando. Así que a darle con todo en esta hermosa mañana de martes. ¡Martes! ¡Martes! 13.
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0: Y llegamos al final de nuestro programa por hoy. Superamos el martes 13. Como dice por ahí, el martes 13. Con puro optimismo. Nos escuchamos mañana en Dos Patas al Aire por tu radio favorita, Puno Estéreo 97.1 de la frecuencia modulada. Sigan pasándola genial y que nadie les quite esa sonrisa. Sonríe. No importa como quieras, pero ríete.
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0: instituciones responsables de de que el jefe de la Oficina Regional de Gestión de Riesgos de Desastres y Seguridad, John Camalica, reconociera que tuvo que llamar al alcalde distrital para conocer la situación y coordinar acciones. Un incendio de grandes proporciones consumió casi el 80% del territorio del distrito de Calapuja en Puno y dejó decenas de familias damnificadas. El siniestro se reavivió el día de ayer a las 15 horas hasta las 5 de la tarde, según reportó el corresponsal Nicolás Huanca. El senador Moisés Chipana denunció que el gobierno central no responde ante los incendios forestales en Puno y exigió el envío urgente de helicópteros para llegar a las zonas de difícil acceso. Así lo manifestó en una entrevista en Pachamama Radio. El diputado César Hugo Tito Rojas cuestionó esta mañana en una entrevista con Pachamama Radio al alcalde de Puno, Javier Ponce Roque, y al gerente de transporte, Elar Castillo Terrazas, por no encaminar el subsidio que frene el alza del pasaje urbano en la ciudad de Puno. Pacientes del Hospital Carlos Monge Medrano de Juliaca afrontaron demoras en consultorios externos debido a las fallas en el sistema informático utilizado para gestionar la atención médica. El problema registrado desde el día anterior obligó al establecimiento a retornar temporalmente a la plataforma Sisgal mientras se revisa el funcionamiento del sistema Pacamurus. Pobladores del centro poblado de Alto Puno y sectores aledaños realizaron hoy martes 13 de octubre una marcha de sacrificio hacia la sede de la Municipalidad Provincial de Puno para rechazar el incremento del pasaje urbano. Los manifestantes exigen a la gerencia de transporte que declare ruta libre como alternativa frente al alza de las tarifas del transporte público. Trabajadores administrativos de la Dirección Regional de Educación de Puno, junto con representantes de institutos superiores pedagógicos, tecnológicos y escuelas de formación artística, se encadenaron este martes en las puertas de la institución para exigir el cumplimiento de compromisos de labores y la destitución del director regional de educación y sus funcionarios de confianza. La medida de protesta se radicalizó ante la falta de soluciones a reclamos que, según los dirigentes, llevan varios meses sin respuesta. Los maestros de Puno acatarán un paro nacional de 24 horas el 12 de noviembre para exigir el pago de la deuda social, mejores sueldos y pensiones dignas, anunció Leoncio Álvarez Flores, secretario provincial del Sindicato Unitario de Trabajadores en la Educación del Perú. Las faltas leves, graves y muy graves de los escolares serán abordados mediante medidas formativas correctivas y en casos que corresponda sancionadora, según explicó León Severo Zucapuca, jefe del área de gestión pedagógica de la UGEL San Román, al referirse a la nueva normativa sobre convivencia y disciplina escolar. El funcionario indicó que la expulsión se contempla como una medida de última instancia para casos de faltas muy graves de acuerdo a las disposiciones vigentes. Usuarios de la Gerencia de Administración Tributaria de la Municipalidad Provincial de San Román reportaron dificultades para realizar sus pagos y trámites debido a la atención restringida en las oficinas ubicadas en el Complejo Deportivo La Capilla, en la Avenida Nueva Zelanda. Algunos contribuyentes señalaron que esperan desde el día anterior sin poder contemplar sus gestiones, mientras el funcionario explicó que los equipos se encuentran limitados por problemas en el suministro eléctrico. Los pacientes del Centro de Salud del Cono Sur de Juliaca esperan su turno en largas colas bajo el frío de la mañana para recibir atención en ambientes prefabricados pequeños, algunos ubicados al costado del baño, y los módulos nuevos siguen sin terminarse. 100 fotografías históricas de Juliaca, algunas inéditas y otras poco conocidas, serán exhibidas este miércoles 14 de octubre en la nueva plazoleta ubicada al costado de la Municipalidad Provincial de San Román, en la Plaza de Armas de la ciudad de Puno. La muestra, organizada por el Instituto de Investigación e Información Educativa José Antonio Encinas, busca acercar a la población a la historia de Juliaca mediante imágenes acompañadas de reseñas que permitan conocer su origen y significado.
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0: 11 de la mañana con 34 minutos. A partir de hoy, martes 13 de octubre, los ciudadanos que fueron miembros de mesa en las elecciones regionales y municipales 2026 empezarán a recibir los 165 soles que el Estado les otorga como compensación económica. Los primeros en recibir dicho monto serán quienes fueron seleccionados el 24 de julio mediante sorteos realizados por la Oficina Nacional de Procesos Electorales, OMPE, ejercieron el cargo y además escogieron su modalidad de cobro ingresando a la página web del organismo electoral. El tercer simulacro nacional multipeligro se realiza hoy martes 13 de octubre con el objetivo de fortalecer la preparación de la población ante emergencias y desastres. El ejercicio organizado por el Instituto Nacional de Defensa Civil se desarrollará bajo el lema Elige Prepararte. El simulacro está programado para las 8 de la noche y la dinámica dependerá del peligro seleccionado por cada gobierno regional. En Lima Metropolitana y el Callao se practicarán acciones de respuesta ante un sismo y los peligros asociados, mientras que en otras regiones se simularán escenarios de sismos, lluvias intensas y otras emergencias. Un paquete que contenía una caja de zapatos, un presunto artefacto explosivo y una amenaza escrita a mano fue hallado durante las primeras horas de este martes en los exteriores del penal Halcón 2. Según información policial, el manuscrito está dirigido a Keiko Fujimori y denuncia que John Barba, alias John Jairo, presunto lugarteniente del monstruo, continuaría ordenando asesinatos y coordinando actividades criminales desde prisión. El objetivo fue encontrado a un costado de la tranquera de ingreso del establecimiento penitenciario, lo que motivó la activación de los protocolos de seguridad. Personal de la unidad de desactivación de explosivos acudió al lugar para inspeccionar el paquete y determinar si contenía material reactivo o si se trataba de un elemento utilizado para intimidar a las autoridades. Esta mañana se reanudó el análisis y debate del dictamen sobre la delegación de facultades legislativas que aprobó la Cámara de Diputados en una sesión convocada por la Comisión de Constitución, Reglamento y Relaciones Exteriores. A partir de las 10 horas, la comisión recibió en la sala Miguel Grau a los miembros del Consejo Consultivo a fin de recoger su opinión en torno a las materias de facultades, seguridad ciudadana y fenómeno del niño.
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0: 11 de la mañana con 36 minutos, el Hospital Gemelli de Roma, donde el Papa León XIV será operado de un nódulo en el pulmón, es predilecto de los pontífices hacia un punto de que Juan Pablo II lo bautizó como el Vaticano III. El sumo pontífice de 71 años ingresará hoy martes y permanecerá alrededor de una semana en este gran hospital del noreste de Roma, que cuenta con un apartamento reservado para los papas. El presidente de Estados Unidos, Donald Trump, afirmó que habló con el príncipe heredero de Arabia Saudí, Mohammed bin Salman, sobre los ataques de los rebeldes hutíes en Yemen, respaldados por Irán, a quienes acusó de estar portándose muy mal. Los hutíes se están portando muy mal, se están portando mal, nada bien, dijo el mandatario ante la prensa de Washington. Preguntando sobre si había abordado con bin Salman los ataques insurgentes, Trump respondió que sí ha hablado con él. América Latina y el Caribe deben mantenerse atentos ante la inflación, que subirá 4.2 este año y 4.1 en el 2027, recomendó este martes la jefe economista del Fondo Monetario Internacional, Silvana Teinero. El FMI calcula la región bajará ligeramente un ritmo de crecimiento con un impacto desigual por la crisis petrolera a causa de la guerra en Oriente Medio, según nuevas perspectivas económicas mundiales publicadas con motivo de la Asamblea General de Fondo. Las nuevas inundaciones en Nepal dejaron 200 casas destruidas, 5 puentes arrasados y al menos 674 personas afectadas en el centro del país. La crecida del río ocurrió el domingo tras un deslizamiento de tierra, hielo y rocas en el Himalaya, que habría bloqueado temporalmente la causa y provocado la ruptura de una presa natural. Las autoridades no reportaron víctimas mortales, pero 5 personas permanecen desaparecidas en el último balance. El ejército de Nepal rescató 321 personas, entre ellas 2 extranjeros, mediante operaciones aéreas y terrestres. 4 helicópteros participaron en la evacuación de los afectados en las diferentes localidades donde las fuerzas militares trasladaron 6.170 kilos de alimento y suministros de emergencia desde Kamendú hasta Piling en el fin de atender las comunidades perjudicadas.
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0: 11 de la mañana con 38 minutos. ¿Qué tal? ¿Cómo están a todos nuestros seguidores de las redes sociales? Aquellos que nos escuchan a través de los 850 de la amplitud modulada. Somos Pachamama Radio, en la edición del mediodía de Pachamama Noticias. Bien, señores, es bastante preocupante lo que viene sucediendo en nuestra región de Puno sobre estos incendios que se podría decir, presentando. El distrito más golpeado en este momento es Calapuja y lo que se necesita son respuestas rápidas, pero vemos, señores, la capacidad de comunicación de nuestras autoridades. En realidad, a mí me preocupa bastante la capacidad de respuesta, la capacidad de empatía y de comunicación que tienen nuestras autoridades. Tratan de defender su trabajo, justificar algunas cosas a algunos, pero los bomberos han sido bastante claros y no solamente solamente los bomberos, han sido bastante claros los pobladores, han mencionado cómo ellos han tenido que prácticamente luchar solos contra este incendio. Lo decía ayer el comandante de los bomberos, que el incendio de Calapuja se había trasladado hacia los cerros y que se iba a ir por Pucará. Y efectivamente, señores, en horas de la tarde se reavivó todo esto y nuevamente han estado en peligro las familias, los animales en esta zona. Entonces, lo que preocupa es, como les mencionaba, la situación de respuesta que tienen nuestras autoridades. El día de hoy, en horas de la mañana, precisamente, el jefe de la Oficina Regional de Gestión de Riesgos y Desastres del Gobierno Regional ha mencionado que él ha tenido que llamar al alcalde para ver la situación. ¿Cómo es el monitoreo de Defensa Civil y también por parte del gobierno regional? En realidad, como les menciono, nuestra situación es bastante delicada de lo que es la capacidad de respuesta. Hay que, bueno, entre nosotros nada más, yo lo decía, nos podemos ayudar, ¿no? Organizarnos entre nosotros mismos, ver cómo podemos ayudarnos en los lugares cercanos, porque esperar algo de nuestras autoridades. Han visto algunos diputados que han ido a tomarse fotos, han dicho sí, vamos a ayudar, pero señores, necesitamos gestión. Con palabras o promesas no vamos a hacer absolutamente nada. Precisamente voy a empezar con lo que ha declarado el jefe de la Oficina Regional de Gestión de Riesgos para informarles al respecto cuán descoordinadas están nuestras autoridades. Vamos con esto. Y cerca de 3.000 hectáreas de pastos naturales afectados, 65 vinos y 34 vacunos muertos, además de daños reportados en cultivos y 141 viviendas, forman parte del balance preliminar de los incendios forestales registrados en Calapuja, provincia de Lampa. La emergencia también expuso dificultades de coordinación entre las instituciones responsables de intervenir, luego de que el jefe de la Oficina Regional de Gestión de Riesgos de Desastres y Seguridad, John Camalipa, reconociera que tuvo que llamar al alcalde distrital para conocer la situación y coordinar acciones. Según explicó el funcionario, el primer incendio fue atendido el sábado por la compañía de bomberos. Sin embargo, señaló que faltó articulación con las demás entidades para reforzar las labores de control desde el inicio. El domingo, su oficina tuvo que comunicarse directamente con la autoridad municipal para conocer lo que ocurría en la zona, en momentos en que el fuego continuaba representando un peligro para la población y sus medios de subsistencia. La respuesta también enfrentó dificultades por la reactivación de las llamas en el sector Estrella. El fuego volvió a encenderse cuando el personal se preparaba para iniciar la entrega de ayuda humanitaria, por lo que tuvieron que concertar nuevamente los esfuerzos en proteger viviendas. Camalipa indicó además que en algunos sectores se encontraron a pobladores intentando controlar el incendio sin apoyo de las autoridades. Aunque participaron bomberos, policías, residentes, la intervención deja interrogantes sobre la capacidad de respuesta oportuna y la disponibilidad de recursos para enfrentar incendios de esta magnitud. El jefe regional señaló que había solicitado entidades como Serfor y Serna para poner a disposición sus equipos a una eventual intervención, pero no detalló qué recursos llegaron a utilizarse durante las primeras horas de emergencia. Entre las causas que dificultaron el control de fuego, el funcionario mencionó la falta de lluvias, la vegetación seca, fuertes vientos, condiciones que favorecen la propagación y reactivación de los focos. También advirtió que ciertos restos de vegetación, acumulaciones, pueden conservar calor y contribuir al fuego. En cuanto a la atención de los afectados, el gobierno regional prevé trasladar módulos temporales de vivienda, alimentos. No obstante, el número inicial de personas que se esperaba atender era aproximadamente 20, mientras continuaba la identificación de las familias perjudicadas. De acuerdo con Camalipa, parte de las 141 viviendas reportadas son construcciones temporales destinadas al pastoreo, por lo que se requiere evaluar las condiciones de cada uno para determinar la ayuda correspondiente. ¿Se dan cuenta, señores? Vamos a regresar todavía con este tema, pero tenemos que hacer una pausa publicitaria.
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0: Señores, uno siente impotencia, aunque usted no lo crea, nosotros como comunicadores, periodistas, cuando tocamos estos temas sensibles como los incendios, no crean, a nosotros también nos afecta a veces no poder quizás ayudar de la magnitud que quisiéramos, pero hacemos lo que podemos, tratar de buscar a las autoridades, de una u otra manera comunicar, llamar, pero realmente da mucho que desear cuando las autoridades en realidad no están preparadas para este tipo de situaciones, y digo preparadas porque no tienen nada de empatía, señores, y le echan la culpa a otra institución. No, que primero debió reaccionar la otra, no, que los otros están encargados, no, que nosotros no tenemos que hacer. Realmente da mucho que desear. Vamos a seguir hablando de este tema, pero tenemos información con nuestro compañero de labores, está John Arucutipa. Adelante, John.
10: Bien, muchas gracias, estudios, compañeros. A estas horas estamos en la audiencia de provincia de Puno. El día de mañana han arribado pobladores del centro poblado de Puno, donde están exigiendo cuota libre. También puede dar soluciones ante el alza del pasaje. Los regidores están presentando viene una modificación de la normativa vigente actual.
11: Y esa normativa a favor de los transportistas, más no a favor del pueblo. Entonces, lo que nosotros también estamos planteando en esa modificación normativa, que se considere a los niños, a los ancianos, que sea prioritario. Uno. Dos, también estamos solicitando que se considere esa normativa, que se considere, que se incluya la licencia social. Es que quiere decir que el pueblo también tenga voz y voto en esa normativa. Mañana es clave, esperamos que los regidores el día de mañana voten por unanimidad. Si un regidor vota contra, quiere decir está enemigo del pueblo y declararemos no grata. Esperamos la mañana, el día de mañana, que todos los regidores voten a favor para poder modificar esa normativa. Eso será impedido los cuatro pedidos, mis estimados funcionarios del municipio. Gracias.
10: Bien, participación también de Eleuterio Coyori, él es dirigente de Alto Puno, quien ha dado su participación. ¿No? Hay que señalar también que en la mesa principal está, no está participando el alcalde, ¿no? Al parecer no habría llegado de este viaje que anteriormente habría indicado, y solamente está el gerente general, el gerente de transporte, el gerente también asesor de alcaldía, ¿no? Y el alcalde de este poblado del Topo viene dando su participación también, una de los pobladores, escuchemos.
12: Están al aire y a ellos no les importa, hablo de Totoral. Hacia arriba hay cinco etapas, cinco zonas que no son servidas. San Salvador, Gardenes tampoco son servidas. Tienen que caminar la gente 10, 8, 6 cuadras para poder correr hasta la avenida Tiquillaca. Y el precio es igual. Sábado, domingo no respetan escolares. Desde ahí arriba hasta el centro ahorita es 2 soles, señores. Y eso no es justo. Ya lo ha dicho, creo, mi alcalde. Ellos, antes de poner la tarifa, debían reunirse con todo Alto Puno. Por lo menos con los dirigentes, con las autoridades. Y decirles, hermanos, vamos, hay que reclamar al Estado. La presidenta está haciendo subir el pasaje, la gasolina, y vayamos nosotros, porque nosotros también, caso esto, vamos a subir. No se debería sensibilizar, pero ¿qué han hecho ellos? En todo Puno, en las cuatro que son zona Salcedo, Januaya, Chumbuni, Alto Puno, simplemente lo han puesto en su letrero, un solo 50. Y eso no es justo. Aquí nosotros hemos venido a pedir a ustedes, señores funcionarios, ustedes tienen la posibilidad. Si piensan en el pueblo, escúchenos, en esas madres, en esos niños, en esas personas adultas que están subiendo al carro y están siendo maltratadas. Si no pagas un sol 50, bájate de mi carro. Toma otro carro, mi carro no camina con agua. Y eso no es justo. Ustedes pueden hacer eso. Hagan cumplir las rutas. Hay rutas que han salido para la universidad y no la cumplen. Hacen lo que quieren. Y por debajo aparecieron con otras tarjetas que ya están ya hasta por esa luz. ¿Dónde hicieron? ¿Cómo hicieron? Si la población no estamos enterados. Tenemos que estar paseando. Cuando esa luz se estaba construyendo en Alto Puno, todas las rutas de ahí arriba que iban a Totoral se paseaban por ahí. Reclamábamos, decíamos, ¿por qué entran aquí? Mi tarjeta dice, señora, esto. Lee bien. Aquí dice que tengo que entrar por la ruta. Ni siquiera está en función. estacionamiento al hospital y ellos felices se han sacado la tarjeta y nosotros como población somos afectados. Por eso venimos hoy al Topuno a luchar, pero esta es la cantidad que hemos venido hoy día pacíficamente y pedimos a los 11 regidores que se pongan al favor de la población, puesto que van a tener una sesión ordinaria y van a tomar puntos ellos que estén a favor de nosotros. Si no están a favor de nosotros, ¿cuál sería? Que nosotros tenemos un padre en la provincial con sus hijos. Nosotros somos sus hijos y el hijo venga por todos. No puede preferir a uno ni a otro. El pan tiene que repartir por igual. Por eso hoy Alto Puno estamos presentes aquí pidiendo la ruta libre o que se mantenga el pasaje como está, o si no, que dejen trabajar a otros transportistas, puesto que
10: bien,
12: nosotros,
10: participación también somos Alto Puno, de las ciudadanas que está refiriendo también algunos abusos, presuntos abusos que estarían cometiendo los transportistas. En todo caso, el pedido principal es que se declare ruta libre o que se retorne, ¿no?, a pagar el un sol, que ya no se pague el 11.50, ¿no? Esto es el pesar también que está dando algunos ciudadanos ante el alza del pasaje. Información de Puno, Pachamama Radio, La Voz de Surandia.
0: Gracias, John, por esta comunicación. Señores, desde muy temprano los ciudadanos de Alto Puno, el centro poblado de Alto Puno, se han organizado, han marchado de una marcha de sacrificio. Ojo, no es que se han ido al centro en vehículos, no. Desde Alto Puno han caminado hasta la municipalidad en una marcha de sacrificio, protestando y pidiendo que la gerencia de transportes declare ruta libre esta zona, porque mencionan que en uno no cumplen sus rutas, el maltrato que están sufriendo y el cobro de un sol 50. Eso es lo que han mencionado, señores. Entonces ellos desde Alto Puno han estado reuniéndose, ojo, y luego marchando han venido hasta el centro de la ciudad. Señores, ¿dónde está el alcalde Javier Ponce? Me pregunto, porque se supone que él debería de estar. Yo sé que, bueno, sí hay otras acciones que debe hacer la autoridad, pero ¿saben quiénes son los sacrificados en esta gestión y en este último año? Quienes tienen que dar la cara es el señor Ricardo Álvarez, que es gerente general, que está en todas las reuniones y tiene que escuchar todos los reclamos, él como gerente general, quien está dando la cara en esta gestión, y el asesor legal, que es Mauricio Rodríguez. Los dos están dando la cara. ¿Y dónde está el alcalde? Me pregunto, el señor Javier Ponce. Señores, después de su problema del sector transporte y de lo que se le ha investigado con el tema de los mandachitos, créanme que ya no se le ve al alcalde, en realidad. Estamos prácticamente sin alcalde, y cuando sale a declarar no dice nada, porque la última vez no ha dicho nada, señores. Vamos a ver en qué termina esta reunión, porque, ojo, todavía se viene llevando a cabo en la Municipalidad Provincial de Puno. Bien, tenemos información desde Juliaca, que está nuestro compañero Iván Coari. Adelante, Iván.
8: Pasen estudios, compañeros. Esta realidad vamos a comenzar con el profesor Severo Sucapulca Chinapasa con referencia a nuevas disciplinas escolares que estaría implementando el Ministerio de Educación. Escuchemos sus declaraciones.
13: De repente ya hay faltas, entonces ya considerando la última parte, lo que es la sanción correspondiente, ¿no? Entonces establecen cada una de las acciones cómo va a ser este proceso, ¿no? Todavía nosotros estamos teniendo reunión para que podamos tener que, ¿no?, analizar la normatividad, pero de todo esto la base fundamental para nosotros debe ser la acción formativa. Cuando nosotros vemos que la sociedad misma no es referente para que nuestros estudiantes pues tengan una formación coherente, ¿no? Pero sin embargo tendríamos que trabajar de manera articulada, ¿no? Tanto los padres de familia, las instituciones educativas y también a las instancias de gestión educativa desde el Ministerio de Educación, para que esta normativa tenga el efecto correspondiente.
14: ¿Esta normativa ya está vigente, profesor?
13: Sí, ya está vigente, ya se ha publicado.
14: Es decir, por lo menos en las instituciones públicas y privadas ya no se debería permitir que las señoritas vayan maquilladas o con el cabello pintado.
13: Sí, creo que eso lo que se quiere es recuperar esa la autoridad del maestro, de los directores, que ha estado perdiendo. No es posible que nuestros estudiantes vayan pues que no como les parece, sino tienen que ir pues también una presentación adecuada como estudiantes. Es necesario que esta norma no ya regule estos aspectos. Nosotros como instituciones tenemos que implementarlo, ¿no? Tanto en el reglamento interno, para que en las instituciones también se vea, ¿no?
14: ¿Quiénes difundida estarán a cargo de hacer cumplir esta normativa?
13: definitivamente las instituciones educativas, a través de los equipos directores de instituciones, también hay un comité de bienestar del educando. Ellos los son los que tienen que ver. En este caso. También auxiliares de educación, tutores y docentes en general. Entonces, eso también se tiene que difundir con los padres de familia. Ahora, tenemos que trabajar de manera articulada con los padres de familia, docentes, tutores, equipo directivo, para que esta norma se vea, ¿no?, implementada adecuadamente, pensando en la formación. Y no queremos ver de aquí a un tiempo estudiantes de repente sancionados simplemente, sino tenemos que primero hacer acciones formativas.
14: Ahora, hay sanciones también, según conocemos, a que faltas reincidentes, el alumno ya puede ser expulsado.
13: Sí, la norma está contemplando eso, ¿no? O sea, cuando ya faltas. La última instancia será la expulsión de, ¿no?, de los estudiantes que incurren en faltas muy graves, ¿no? Así dice, ¿no? Porque hay faltas leves, faltas graves y faltas muy graves. Entonces, cuando ya incurren en faltas muy graves, entonces en ese sentido ya necesitaría prácticamente la expulsión, ¿no? Está considerando así esta normatividad.
8: Son las declaraciones en este sentido del director de gestión pedagógica de la UGE San Román, el señor Severo Sucapucachi. Nos pasa con referencia a estas nuevas disposiciones, ¿no?, para los escolares, ¿no?, de la provincia de San Román a nivel nacional, donde pues se va a prohibir o van a tener una serie de limitaciones para poder asistir a las instituciones educativas, principalmente en el aspecto, ¿no? No pueden ir con el cabello teñido, maquillados, se va a exigir también un corte, ¿no?, a los jóvenes. Esas son las disposiciones que tiene el Ministerio de Educación. Informaciones de la provincia de Sarmán, Pachamama Radio, Los Voces Surenino.
0: Bueno, señores, el día de ayer se ha presentado estas nuevas disposiciones precisamente por el ministro de Educación. Ha dado algunas reglas que lo han denominado normativas para los colegios, sobre todo públicos y privados. Así es que hay normas para empoderar también a los maestros que han perdido autoridad, señores, los últimos años. Esperemos que se ejecute por parte de todas las direcciones regionales de educación y, por ende, las unidades de gestión educativa local. Bien, señores, vamos a regresar con más información. Tenemos que agradecer a nuestros anunciantes. Volvemos.
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riesgos de desastres y seguridad John Camalipa reconociera que tuvo que llamar al alcalde distrital para conocer la situación y coordinar acciones. Un incendio de grandes proporciones consumió casi el 80% del territorio del distrito de Calapuja y dejó decenas de familias damnificadas. El siniestro se reavivó el día de ayer desde las 15 horas hasta las 17 horas, según reportó el corresponsal Nicolás Huanca. El senador Moisés Chipana denunció que el gobierno central no responde ante los incendios forestales en Puno y exigió el envío urgente de helicópteros para llegar a las zonas difíciles de acceso. Así lo manifestó en una entrevista de Pachamama Radio. El diputado César Hugo Tito Rojas cuestionó esta mañana en una entrevista con Pachamama Radio al alcalde de Puno, Javier Ponce Roque, y al gerente de transportes, Elar Castillo Terrazas, por no encaminar el subsidio que frena el alza de pasajes en la ciudad de Puno. Pacientes del Hospital Carlos Monge Medrano de Juliaca enfrentaron demoras en consultorios externos debido a las fallas del sistema informático utilizado para gestionar la atención médica. El problema registrado desde el día anterior obligó al establecimiento a retornar temporalmente a su siguiente plataforma. Pobladores del centro poblado de Alto Puno y sectores aledaños realizaron hoy martes 13 de octubre una marcha de sacrificio hacia la sede de la Municipalidad Provincial de Puno para rechazar el incremento del pasaje urbano. Los manifestantes exigen a la Gerencia de Transportes declare ruta libre como alternativa frente al alza de las tarifas de transporte público. Trabajadores administrativos de la Dirección Regional de Educación de Puno, junto con representantes de institutos superiores, pedagógicos, tecnológicos y escuelas de formación artística, se encadenaron este martes en las puertas de la institución para exigir el cumplimiento de compromisos laborales y la destitución del director regional de educación y sus funcionarios de confianza. La medida de protesta se radicalizó ante la falta de soluciones a reclamos que, según los dirigentes, llevan varios meses sin respuesta. Los maestros de Puno acatarán el paro nacional de 24 horas el 12 de noviembre para exigir el pago de la deuda social. Mejores sueldos y pensiones dignas, anunció Leoncio Álvarez Flores, secretario provincial del Sindicato Unitario de Trabajadores en la Educación del Perú. Las faltas leves, graves y muy graves en los escolares serán abordados mediante normas formativas correctivas y en casos que corresponda sancionadora, según explicó León Severo Zucapuca, jefe del área de gestión pedagógica de la UGEL San Román, al referirse a la nueva normativa sobre

0: siguen sin terminarse. 100 fotografías históricas de Juliaca, algunas inéditas y otras poco conocidas, serán exhibidas este miércoles 14 de octubre en la nueva plazoleta ubicada al costado de la Municipalidad de San Román, esta plaza de armas en la ciudad. La muestra organizada por el Instituto de Investigación e Información Educativa José Antonio Encinas busca acercar a la población a la historia de Juliaca mediante imágenes acompañadas de reseñas que permitan conocer su origen y significado.
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0: 12 del mediodía con 4 minutos. A partir de hoy, martes 13 de octubre, los ciudadanos que fueron miembros de mesa en las elecciones regionales y municipales 2026 empezarán a recibir los 165 soles que el Estado les otorga como compensación económica. El tercer simulacro nacional multipeligro se realiza hoy martes 13 de octubre con el objetivo de fortalecer la preparación de la población ante emergencias y desastres. El ejercicio organizado por el Instituto Nacional de Defensa Civil se desarrollará bajo el lema Elige Prepararte. Un paquete que contenía una caja de zapatos, un presunto artefacto explosivo y una amenaza escrita a mano fue hallado durante las primeras horas de este martes en los exteriores del penal Ancón 2. Según información policial, el manuscrito está dirigido a Keiko Fujimori y denuncia que John Barba, alias John Jairo, presunto lugarteniente del monstruo, continúa ordenando asesinatos y coordinando actividades criminales desde prisión. Esta mañana se reanudó el análisis y debate del dictamen sobre la delegación de facultades legislativas que aprobó la Cámara de Diputados en una sesión convocada por la Comisión de Constitución, Reglamento y Relaciones Exteriores del Senado.
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0: El mediodía con 6 minutos, el Hospital Gemelli de Roma, donde el Papa León XIV será operado de un nódulo en el pulmón, es el predilecto de los pontífices hasta el punto de que Juan Pablo II lo bautizó como Vaticano III. El presidente de Estados Unidos, Donald Trump, afirmó que habló con el príncipe heredero de Arabia Saudí, Mohammed bin Salman, sobre los ataques de los rebeldes huitíes en Yemen, respaldados por Irán, a quienes acusó de estar portándose muy mal. América Latina y el Caribe deben mantenerse atentas ante la inflación, que subirá de 4.2 este año a 4.1 en el 2027, recomendó este martes la jefe economista del Fondo Monetario Internacional, Silvana Tereiro. Las nuevas inundaciones en Nepal dejaron más de 200 casas destruidas, 5 puentes arrasados y al menos 674 personas afectadas en el centro del país. La crecida del río ocurrió el domingo tras deslizamientos de tierra, hielo y rocas, que habría bloqueado temporalmente el cauce y provocado la ruptura de una presa natural. Las autoridades no reportaron víctimas mortales, pero 5 personas permanecen desaparecidas en el último balance.
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0: 12 del mediodía con 7 minutos, 12 con 7 minutos. Nosotros continuamos en la edición del mediodía de Pachamama Noticias. Bueno, en nuestra tercera edición vamos a tener más detalles de lo que va a finalizar, cómo va a finalizar esta reunión que están sosteniendo los pobladores de Alto Puno con funcionarios de la Municipalidad Provincial, señores. Así es que eso también vamos a estar nosotros al pendiente sobre todo ello. Bien, siendo las 12 del mediodía con 7 minutos, 12 con 7 minutos. También, señores, vamos a estar en constante seguimiento de estos incendios que se han estado presentando también en nuestra región de Puno. Es realmente lamentable sobre lo que nosotros hemos dado a conocer, y nuestro colega también, nuestro corresponsal, nos daba detalles sobre lo que ha estado ocurriendo en lo que es Calapuja. Gracias a Nicolás en la mañana, en la edición, en la primera edición, la edición central de Pachamama Noticias, detallaba, ¿no?, al respecto de todo ello. Felicitar a aquellos que de repente, aquellas personas que han motivado a que los de Juliaca también puedan apoyar, ayudar y demás. De eso se trata, señores, y es que nosotros no nos apoyamos. Es bien bastante complicado que nuestras autoridades actúen de inmediato, y hemos escuchado a los responsables de Defensa Civil, también al responsable del gobierno regional, que menciona, bueno, nuestra tarea no es apagar el fuego, sino de los bomberos. Pero ¿qué apoyo se realiza también a la compañía de bomberos? Señores, eso también es una manera de reflexionar sobre lo que está ocurriendo en este momento en nuestra región. En algunos puntos, ¿cómo se puede implementar también la compañía de bomberos y demás. Pero vamos a estar tocando este tema, señores, no lo vamos a dejar de lado, sobre cómo

0: Va a avanzar, se supone que van a llevar ayuda el día de hoy, eso es lo que ha dicho el jefe precisamente de esta Oficina Regional de Instituciones Responsables, así es que vamos a estar con todo ello. Bien, vamos a irnos a Juliaca, está nuestro compañero Reinaldo. Reinaldo, te escuchamos.
1: Muchas gracias, compañeros en estudio. Nos encontramos esta mañana con el señor Henry Salinas, ¿no? Aquí en la provincia de San Román. Vamos a consultarle acerca de esta situación que lamentablemente está ocurriendo en la región de Puno. Hay demasiadas situaciones de emergencia presentadas en su mayoría este fin de semana, don Henry. ¿Qué hacemos? Hay una incompetencia del gobierno regional, de las instancias provinciales y distritales. ¿Qué hacer?
2: Sí, en efecto, ¿no? Mire, vemos de que se están produciendo incendios en diferentes lugares de nuestra región de Puno y también en otras regiones. Y son incendios, lamentablemente, de gran magnitud. Entonces, como primera interrogante, yo me hago esta: ¿quién está provocando estos incendios? Sabemos de que es mano humana, sí, pero yo concluyo de que estos incendios están siendo provocados de manera dolosa. Entonces, un llamado a las autoridades con la finalidad de que profundicen las investigaciones para que en su momento lleguen a establecer las responsabilidades y no se vuelva a producir esto. Ahora, respecto al gobierno regional, efectivamente, ¿no? Durante todos estos incendios, creo que la primera respuesta debe ser del gobierno regional, las autoridades locales, ¿no? Y sucesivamente, el gobierno central. Bueno, el gobierno central, con todas las informaciones que tenemos, viene haciendo también su trabajo, pero lamentablemente, ya, con la cantidad de incendios, que son algo de 58 incendios, si no me equivoco a la fecha, viene sofocando, ¿no? Y lamentablemente los recursos que tiene no son suficientes y están adquiriendo precisamente el sistema de baldes aéreos con la finalidad de sofocar estos incendios.
1: Ahora, no, don Henry, en el plano jurídico, usted es abogado, ¿no? Esto es un delito, ¿sí? ¿No? ¿De cuánto la pena, de cómo estamos haciendo, a qué ley estamos infringiendo? Y bueno, obviamente a las autoridades también se les puede denunciar por omisión de deberes funcionales, entiendo yo.
2: Claro, a las autoridades, lógicamente, bueno, si es que hay alguna acción que están omitiendo en cumplimiento de su función, lógicamente que van a tener alguna responsabilidad. Ahora, estos incendios que están siendo provocados, lógicamente que está sancionado por la norma provisionalmente penal, ¿no? El código penal. Pero acá no solamente se tiene que sancionar, digamos, el hecho, sí, de provocar el incendio, sino también tenemos que ver ahí cuáles son esos daños que está causando. Está causando daños a la propiedad. No solamente daños, diríamos, a los pastos naturales, sino también a pastos precisamente forrajeros, viviendas, hay flora, hay fauna, etcétera, etcétera. Entonces, por eso es una invocación a las autoridades a que se pongan a trabajar para que logren esclarecer estos hechos y esperemos se encuentren responsables para que reciban su sanción y no vuelva a ocurrir esto. Porque esto ya tiene antecedentes. Recordemos que el gobierno anterior, si no me equivoco, en el gobierno de Dina Boluarte, también se produjeron incendios de gran magnitud, ¿no? Entonces yo creo de que ya las autoridades tienen que tomar cartas en el asunto para que no
1: se produzca. ¿Es un delito penal?
2: Sí, por supuesto, es un delito. Está sancionado por el Código Penal, ¿no? Entonces, por eso que yo exijo a las autoridades que se pongan a trabajar. Las penas no están precisamente en este caso de estos delitos, que podría haber concurso de delitos, precisamente no están menos de 4 o 6 años, ¿no? Para arriba, ¿no? Entonces, yo creo de que las autoridades trabajen en este tema para evitar este tipo de incendios, ¿no? Y de daños que vienen causando, que se mete a la población.
1: Al Ministerio Público, identificar a las personas que están...
2: Por supuesto, para eso, la policía tiene un área que se llama Seguridad de Estado. Ellos son los llamados a hacer estas investigaciones y poder establecer precisamente quiénes son los presuntos autores, ¿no? Y finalmente las autoridades establezcan cuáles son las responsabilidades penales que a cada persona les pueda recaer.
1: ¿Qué delitos estaríamos cometiendo?
2: Hay daños, hay incendios. Bueno, hay una serie de delitos aquí, ¿no?
1: Un concurso de delitos.
2: Por supuesto que hay concurso de delitos.
1: Muy bien. Información desde la provincia de San Román, Reinaldo Puma, Pachamama Radio, La Voz de Australia.
0: Gracias, Reinaldo. Lo que nosotros queremos, señores, es en este momento respuestas inmediatas para la situación de los incendios. En realidad, a nosotros nos preocupa como región que nuestras autoridades casi no nos consideren, porque en Cusco ya han sido atendidos, pero ojo, no significa que en Cusco han atendido rápidamente, también han demorado, pero por lo menos ha habido respuesta. Bien, vamos a hacer una pausa, volvemos con más información.
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3: 12 del mediodía con 15 minutos, señores, cuidado con el tiempo, 12 con 15. Tenemos información aquí en Puno con nuestro colega John Arucutipa. Adelante, John.
4: Gracias, compañeros en estudios. En estos instantes estamos con tenientes gobernadores de la provincia de Huancané, que nos han arribado hasta el gobierno regional de Puno para poder pedir ¿no? una serie de petitorios al gobierno regional. En estos instantes vamos a conversar con uno de sus representantes para obtener mayores detalles. Escuchemos.
5: Los tenientes gobernadores de las comunidades campesinas. Hemos tenido una cita con el gobernador regional, sin embargo, el gobernador no se presentó. Hemos tenido que dialogar con el ingeniero Melanio sobre nuestro proyecto, que es de las carreteras de Huancané, Huatazani, y el otro tramo de Chuquiguillo hasta Vilcachico.
6: ¿En qué situación están esos proyectos?
5: Estamos en la última etapa, que se va a terminar este mes. Tiene que terminarse el tramo 1 de Huancané, Huatazani, con la PU-145. Y el otro tramo también está en la última etapa, que nos va a tener que entregarnos. Se comprometió el ingeniero Melanio para el 15 de noviembre.
6: La orden de ejecución.
4: Hay que señalar que esta reunión ya está culminando y están dando algunos alcances de los resultados. Escuchemos.
5: En eso hemos quedado.
7: ¿Cuál es el avance del expediente técnico actualmente?
5: Del tramo 1 específico de Huancané, Huatazani, es el avance físico, es 91%, ¿no?
7: Ya se está concluyendo.
5: Y el tramo 2, que compone el de Vilcachico, de Chuquiguilla hasta Vilcachico, es un avance de 45%, nos indicarán, ¿no?
6: ¿Cuándo deben entregar ya el documento terminado?
5: El 15 de noviembre ya nos tiene que entregar.
6: Aprobado.
5: No, del tramo 2, aprobado con su resolución el expediente técnico. Y el tramo 1 nos va a entregar a fines, igual el expediente con su resolución.
6: ¿Será posible que les deje?
4: Vienen de Crono también algunos tenientes gobernadores quienes ya están saliendo.
5: Que eso es la preocupación de las autoridades, que a veces muchos de las autoridades estamos muy preocupados, ¿no? Esperemos que con un porcentaje que nos dejen, ¿no? Para la siguiente gestión.
7: Todavía no se tiene,
5: presidente. No se tiene.
7: ¿Cuántos estarían necesitando?
5: El martes siguiente vamos a venir, el día martes, vamos a tener que dialogar ampliamente con el gobernador, y eso esperamos que ese día se comprometa, que para de repente un poquito nosotros pasivarnos también un poquito, que estamos bastante preocupados, ¿no?
6: Y esperamos que se puedan cumplir los plazos también, ¿no?
5: Sí, leemos el ultimátum de que ya se tiene que hablar con fechas, porque a veces con fechas tentativas sigue, alargamos el tiempo, y eso no, ya no nos conviene a nosotros, ¿no?
7: Estos tramos, tramo 1, tramo 2, ¿de dónde a dónde comprenden y de cuántos kilómetros comprende cada uno?
5: Ya, el tramo 1 de Huancané, Huatazani, tiene una longitud de 17 kilómetros con 800 metros lineales. Y el otro tramo es 15 kilómetros.
7: ¿Están haciendo expediente técnico por separado, exacto, de cada tramo?
5: Separado.
7: Ajá. En el caso del tramo 1 ya sí está, pero en el caso
4: del tramo declaraciones de uno de los representantes en torno a este petitorio. No se han llegado muchos acuerdos, sin embargo, se tiene planeado también una nueva reunión. Pachamama Radio, la profesora Lina.
3: Gracias, John, por esta información y mucha atención a las personas que viven en el distrito de San Miguel. Estoy hablando de la provincia de San Román. Se encuentra con nosotros vía telefónica Breno Alzamora. Él es jefe zonal de la SUNARP. Hay una campaña que se está realizando este 15 y 16, precisamente en el distrito de San Miguel. Vamos a darle la bienvenida. Está en contacto telefónico. ¿Cómo está, señor Breno? Buenas tardes. Bienvenido a Pachamama Noticias.
8: Muchas gracias, muy buenas tardes, un saludo cordial a todos los pobladores de San Miguel que nos escuchan y a Radio Pachamama Noticias.
3: Bien, desde SUNARP están haciendo ustedes una campaña que se va a realizar el 15 y 16. ¿En qué consiste? Coméntenos.
8: Sí, el 15 y 16 de este mes vamos a estar nosotros en el distrito de San Miguel, en la provincia de San Román, realizando una campaña que se llama Sunar en tu pueblo. Vamos a estar los dos días nosotros llevando Nuestros servicios registrales de manera itinerante, vamos a estar en la Plaza de Armas de San Miguel con nuestros equipos tecnológicos, con nuestro personal registral, asistentes registrales, registradores públicos, nuestro personal de catastro, atendiendo directamente a la población sobre todas las necesidades de formalización que ellos tengan, ¿no? Entonces va a ser un espacio en el cual vamos a salir nosotros de nuestras oficinas a una plaza pública en búsqueda de los ciudadanos para darles la información necesaria y atender las dudas que todos tengan. Entonces es un momento en el cual ellos pueden acercarse trayendo con toda confianza sus documentos, los documentos privados, documentos públicos, escrituras públicas, de repente testamentos que tengan guardados o cualquier duda que ellos tengan, y van a ser atendidos directamente por nosotros para darles la información necesaria para acceder al registro con la correspondiente inscripción registral y la seguridad jurídica que le puede dar la Superintendencia Nacional de los Registros Públicos.
3: Bien, señor Veneno, entonces ustedes van a estar en esta campaña y van a estar con todos los servicios que ofrece la SUNAT, según lo tengo entendido, como registro de casa, registro de vehículos y demás.
8: Exacto, vamos a estar nosotros en la Plaza de Armas de San Miguel el 15 y 16, vamos a tener registradores públicos del registro de propiedad inmueble, es decir, todas las personas que estén interesadas en el tema de saneamiento de sus inmuebles, de repente quieren hacer una subdivisión, de repente quieren hacer una construcción nueva, a veces son edificios que uno construye 3-4 pisos y quiere dejar herencia de repente a un hijo o a sus familiares y no sabe cómo hacer la inscripción de el testamento, la inscripción de repente de la declaratoria fábrica de la construcción o vender simple y llanamente, nosotros vamos a estar ahí con los registradores de propiedad inmueble. Y en el caso del registro de propiedad vehicular, también de repente si tengo una moto, trimoto, un vehículo que he comprado, quiero saber si está inscrito a mi nombre, nada más, de repente por cualquier duda, nosotros vamos a estar ahí dando la información totalmente gratis de acceso a la información de búsquedas de partidas, búsquedas de predios, de registro de propiedad vehicular, también van a poder efectuar en ese mismo momento. Y si tienen algún trámite que del análisis que nosotros hagamos en ese momento se encuentre expedito, ahí mismo van a poder presentarlo en ese mismo instante para que sea calificado por nuestros especialistas y tener una respuesta también muy rápida, ¿no? Entonces, vamos a estar con nuestros especialistas de catastro también, que es importante, ¿no? Para saber el tema del catastro, las áreas de los terrenos, las áreas de las urbanizaciones, ¿no? De repente si hay dirigentes que quieren saber cómo se encuentran sus urbanizaciones, sus lotizaciones o sus proyectos, también vamos a estar ahí con nuestro personal de catastro dándole toda la información necesaria para todos ellos y puedan formalizar y inscribir sus derechos, ¿no? En SUNAR, como entidad pública, quiere que los ciudadanos puedan acceder a la formalidad y obviamente esto va a dinamizar la economía de Distrito de San Miguel y de la región Puno en general, ¿no?
3: Bueno, entonces tienen que aprovechar a todos aquellos vecinos de San Miguel y San Román al respecto de lo que van a estar dando estas facilidades por parte de la SUNAR. Señor Breno, de repente nos puede reiterar el horario y el lugar donde ustedes van a estar brindando estos servicios.
8: Sí, muchas gracias desde ya por estos minutos. Vamos a estar los días 15 de octubre y 16 de octubre, es decir, este jueves y este viernes vamos a estar en la Plaza de San Miguel. El día 15 vamos a estar desde las 9 de la mañana en horario corrido hasta las 4 de la tarde y el día 16 vamos a estar desde las 9 de la mañana hasta la 1 de la tarde también en la Plaza de San Miguel para todos los ciudadanos que quieran acercarse a pedir información de SUNAR y puedan registrar sus derechos, registrar sus propiedades, registrar sus testamentos, registrar sus vehículos. Vamos a estar ahí con nuestros profesionales dándole toda la información necesaria para que puedan acceder al registro y obviamente darle valor a su propiedad, ¿no? Con una propiedad que se encuentre inscrita, es una propiedad que sube su valor, ¿no? Su valor comercial. Voy a tener mucha mayor ganancia al momento de la venta, mucha mayor ganancia al momento de poder hipotecar el bien, ¿no? O darlo en garantía para obtener un préstamo. Es importante que esté inscrito en la SUNAR para que yo pueda sacarle el mayor provecho posible a él.
9: 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Unos consejos importantes y continuamos acompañándote. 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

0: información necesaria y se inscribe en el registro, yo voy a poder dormir tranquilo sabiendo que mi propiedad se encuentra protegida y que mañana más tarde, cuando alguien me notifique algo, yo voy a tener la protección jurídica que me da la Superintendencia Nacional de Registros Públicos. Nosotros lo que buscamos es al ciudadano, es darle la información necesaria de cómo pueden inscribir sus derechos y puedan ellos estar tranquilos también y tener la seguridad de que nadie va a poder perturbar su posesión ni su propiedad.
1: Mucha atención con lo que hemos tratado el día de hoy. Si tiene de repente usted alguna duda, puede acercarse, ya lo saben, este jueves y este viernes a la Plaza de San Miguel. Van a estar todos los servicios de la SUNAR. Bien, señor Velo, muchísimas gracias por haber accedido a esta entrevista.
0: No, muchas gracias a ustedes y siempre a su disposición.
1: Bien, hemos estado conversando con el jefe zonal de la SUNAR, Breno Alzamora. Nos ha dado detalles. Aprovechen, señores, estas campañas. De repente usted tiene muchas dudas, puede ir a preguntar. De repente algún requisito, quiere hacer algún tipo de trámite, puede aprovechar este tipo también de actividades. Hacemos una pausa publicitaria, siendo las 12:27. Volvemos.
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25: En Pachamama Radio, 12 y 30 minutos.
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1: 12 del mediodía con 30 minutos, 12 del mediodía con 30 minutos. Señores, en este momento nuestra región de Puno tiene dos problemas. Uno es al respecto de la respuesta que no se tiene por los incendios y otro es el incremento del servicio del pasaje urbano. Se ha hablado mucho al respecto de esto. El día de ayer se tuvo una reunión. El diputado César Hugo Tito Rojas ha hecho una reunión, ojo, con representantes del Ministerio de Transportes, ha estado la municipalidad, ha estado Sindermin, ha estado Indecopi, han dado sus descargos. Y finalmente el día de hoy, para concluir, el diputado en comunicación con nuestra emisora ha dado detalles al respecto de lo que han tratado el día de ayer. Y bueno, él sabe lo que ha dicho, la conclusión es de que quien tiene, se podría decir, la culpa también es el alcalde, no porque él maneje los precios, sino hay un subsidio por parte del gobierno que debería de haber sido tramitado, ojo, por parte de la gerencia de transportes para las empresas formales. Entonces, en este momento tenemos un problema. Hay una reunión en la municipalidad ahora por los pobladores de Alto Puno. Mañana, ojo, hay una movilización por parte del Frente de Organizaciones Populares en contra del abuso de lo que está surgiendo en este momento. Y ahora, ¿cómo deberían de haber actuado nuestras autoridades para evitar este conflicto? Justamente tenemos al doctor Gustavo Medina en línea, él es sociólogo y analista político también, de cómo él da su mirada al respecto de este problema, por qué hemos llegado a esto, porque al final y al cabo los transportistas son parte de la población, que no deberían de haber actuado de una manera tan bien. Pero ¿cómo él lo analiza toda esta situación? Justamente estamos ya en contacto telefónico con él. Doctor Gustavo, buenas tardes, bienvenido a Pachamama Noticias.
0: Muy buenas tardes, señorita periodista, muy buenas tardes a todos los radioescuchas de Pachamama Noticias.
1: Doctor, ¿usted cómo hace este análisis a lo que hemos llegado a estas alturas? No, mañana hay una movilización, el Frente de Organizaciones Populares ha convocado una movilización precisamente por el excesivo, se podría decir, costo del pasaje. Mencionan que es demasiado y que no se ha llegado por lo menos a un diálogo para quizás de una u otra manera poder haber tratado este tema del incremento del pasaje.
0: Bueno, en primer lugar, yo creo que es necesario de que todos entendamos de que el incremento de los pasajes de transporte urbano no constituye únicamente un problema económico. También es un problema social que tiene que ver mucho con la calidad de vida de la población, el acceso al trabajo, el acceso a la educación, a los servicios de salud, etcétera, ¿no? Entonces, vemos ahí hasta ahorita desde una perspectiva social, vemos de que el problema hasta ahorita solo lo hemos visto desde una perspectiva económica y es desde esa perspectiva de que los costos que significa hoy en día prestar el servicio de transporte urbano, solo lo ha visto desde la perspectiva del empresario, ¿no?, del transportista, más no se ha visto desde la perspectiva de cómo afecta ese incremento a la población de manera directa. Entonces yo considero de que, más aún, si es que en estas épocas escolares, en este año escolar, tenemos a escolares, a trabajadores, adultos mayores, etcétera, ¿no?, quienes van a sentir, ¿no?, de manera significativa el costo, el incremento de esta tarifa, ¿no? Entonces yo creo que sin duda alguna uno de los errores principales del gobierno municipal quizás está justamente en haber previsto o en haber realizado las acciones correspondientes para poder acceder a esos subsidios focalizados que se ha dado para el sector transporte, ¿no? Y por otro lado, también es importante indicar de que la población últimamente ha estado mencionando de que el servicio de transporte urbano no es de calidad en la ciudad de Puno. Sin embargo, la respuesta del otro sector fue de que se tiene en la ciudad de Puno una flota vehicular moderna. Entonces, ahí cada uno tiene sus posiciones. Sin embargo, considero importante, ¿no?, importante precisar de que, bueno, si es que esa es la perspectiva de análisis, yo creo que podríamos ir analizando la perspectiva de la calidad del servicio desde la perspectiva del usuario, y ahí nos vamos a dar cuenta de que muchos de estos vehículos, entre comillas, modernos, pues no tienen las condiciones adecuadas para que una persona adulta mayor o un niño o una madre gestante pueda viajar adecuadamente. Sabemos que llevan personas paradas, sabemos que sus asientos no son los originales, han sufrido un proceso de adecuación. Incluso yo creo que la población en este momento debería exigir un cambio en la flota vehicular, ¿no? En el sentido de pasar de los llamados búfalos, de repente pasar a las Custer, ¿no? Porque creo que también parte de la postura del sector transportes es de que ellos llevan solo 15 pasajeros y creo que las Custer permitirían llevar mayor cantidad de pasajeros. Y por otro lado también me parece por el lado del municipio tiene que, pues, en primer lugar fiscalizar adecuadamente el cumplimiento de las rutas, ¿no? Los tramos de las rutas. De repente creo que también es importante reorganizar las rutas que tenemos actualmente, ¿no? Fiscalizar adecuadamente al sector transporte. Sabemos de que cuando subimos a un o tomamos este tipo de servicios, muchos de estas unidades móviles tienen o no tienen extintor, en muchos casos no tienen botiquín de emergencia, sus extintores están con fechas de vencimiento pasadas, son insalubres, están sucios, etcétera, etcétera, ¿no? Entonces yo creo que no hay que solo trasladar los gastos de este, vamos a decir, de esta suba del combustible al usuario, sino también ver si al usuario se le está prestando un servicio de calidad o no.
1: Doctor, algo que el diputado César Hugo Tito Rojas ha cuestionado es, por ejemplo, ¿no? De estos decretos de urgencia que el Estado, el gobierno ha dado en su momento, como el 04 y el 07, cuando ha habido una protesta en Loreto para subsidiar un poco. Sé que no es la solución el subsidio, porque tarde o temprano eso se termina, pero el detalle es de que usted, ¿cómo califica el actuar, digamos, de la autoridad del alcalde Javier Ponce, que no se le ve, por ejemplo, el día de hoy tampoco está al respecto de esto de pedido que está haciendo la población? Él en una entrevista dijo que no podía tomar bando por ninguno de los dos lados, y está bien, pero ¿cuál le habría tenido que ser su actor? Porque está siendo duramente criticado.
0: No, yo creo que si revisamos muy bien la Ley Orgánica de Municipalidades, la Ley 27.972, lo que nosotros vamos a tener ahí precisado es de que las municipalidades provinciales tienen la potestad y competencia para regular y administrar el transporte público. Entonces yo creo que lo que no se quiere hacer es simplemente, vamos a decir, regular el transporte, porque ahorita lo que se requiere es la regulación del transporte, y es por eso de que la población, sectores dirigenciales, sectores poblacionales, afectados directamente con este incremento, están pidiendo la ruta libre, ¿no? Yo creo que al final debemos entender también que su forma de actuar del actual alcalde de la provincia de Puno ha sido deficiente durante estos últimos años respecto al transporte urbano, respecto al transporte interprovincial, ¿no? Nos hemos dado cuenta de que no ha fiscalizado nada. Seguramente es porque de repente dentro de su plancha de regidores ha tenido el apoyo del sector transporte o tiene a regidores vinculados al sector transporte. Entonces eso lo condiciona, ¿no?, para poder tomar medidas drásticas y de reordenamiento del transporte urbano. Si no, miremos solo la parte de la costa, la costanera, ¿no? La costanera en la ciudad de Puno. Vemos ahí todo el transporte interprovincial ahí está como paraderos, es decir, de que esas vías se han pavimentado y asfaltado en muchos casos. ¿Para qué? Para que el transporte interprovincial ahí tenga sus paraderos permanentes, para que hagan su limpieza de carros, de vehículos, etcétera. Y creo que respecto al transporte urbano, incluso privado, miremos la ciudad de Puno, todo el centro de Puno es restringido. ¿Somos una ciudad realmente turística para que todo esté restringido? ¿Qué sectores ha habilitado para que puedan ser paraderos de las personas que recurren al centro, a las principales instituciones? Entonces nos damos cuenta ahí de que no ha habido una preocupación de una ciudad pequeña todavía como la que es Puno en relación a otras ciudades grandes del sur del Perú, ¿no?, que no se ha puesto énfasis en el problema del transporte urbano, ¿no? Entonces yo creo que desde esa perspectiva nos damos cuenta de que no ha hecho nada por mejorar el transporte urbano, peor aún el transporte interprovincial, de fiscalizarlo, controlarlo adecuadamente, y peor aún en estos últimos meses que ya está, concluye su gestión, va a hacer algo. Creo que la llamada está justamente a las organizaciones sociales. Esperemos también de que las organizaciones sociales se activen como tal y por lo menos en esta oportunidad no tengan la posibilidad de hacer convocatorias multitudinarias. ¿Para qué? Para poderse poner de acuerdo respecto al incremento del precio del transporte urbano.
1: Doctor, finalizando casi esta entrevista, ¿usted considera que, digamos, el alcalde de Puno, Javier Ponce Roque, debió de tomar la iniciativa por lo menos de entablar una mesa tanto con transportistas como del Frente de Organizaciones Populares? Porque hemos visto de que no hay de su parte, algunos regidores de la Comisión de Transporte han hecho lo que han podido, pero en realidad finalmente no se llegó a ningún tipo de acuerdo, se rompió el diálogo. Es por eso que mañana hay una movilización en horas de la mañana por parte del Frente de Organizaciones Populares.
0: Sí, creo que, como decimos, poco ha habido errores durante su gestión y en esta última etapa, donde la población que tiene menos recursos económicos, que muchas veces un sol 50 significa para muchos un costo de subsistencia en su vida cotidiana, incrementarlo ahora a esa cantidad para poder trasladarse dentro de la ciudad, sin duda alguna es un costo muy alto, ¿no? Los transportistas lo único que están haciendo es trasladar el problema del transporte urbano directamente a los usuarios, sin considerar, ¿no?, que mucha población no tiene un sueldo fijo, mucha población trabaja día a día, muchos estudiantes, muchos universitarios diariamente se movilizan. Y creo que también es importante de que de aquí en adelante también la municipalidad fiscalice, ¿no? No es posible que a partir de las 9 de la noche el servicio de transporte urbano prácticamente se paralice en la ciudad de Puno, ¿no? O es que ya hay un horario determinado que funciona y después deben guardarse las unidades. Yo creo que no, y es por eso de que ya desde meses, ya desde bastante tiempo, han estado cobrando, incumplen las rutas. Ya es 6 de la tarde, 7 de la noche, ya no quieren cumplir la ruta completa. Entonces yo creo que hay que poner, hay que poner los buenos oficios como gobierno municipal todavía de turno, pero también yo creo que ahora es necesario de que la población, haciendo uso de los medios, de las redes sociales, etcétera, de que podamos hacer este tipo de denuncias frente al incumplimiento, porque es la única forma también de exigir un servicio de calidad. Aquí hay una corresponsabilidad entre transportistas, ciudadanía y municipalidad para obtener un servicio adecuado de transporte.
1: Bien, vamos a ver cómo se desarrolla también esta jornada de protesta. Queríamos analizar de a dónde hemos llegado. Doctor Gustavo, muchísimas gracias por su tiempo. Será esta otra oportunidad.
0: Muchas gracias a ustedes. Hasta otra oportunidad.
1: Bien, señores, es una situación difícil en este momento. Repito, ha habido una protesta el día de hoy por parte de los ciudadanos de Alto Puno. Las personas están bastante molestas con nuestras autoridades. También lo ha dicho el diputado. Ojo, la responsabilidad que tiene Javier Ponce, que parece de que está más desconectado con nuestra población. Ojo, eso no quiere decir que esté de espaldas a los transportistas, pero es una situación bien delicada. Bien, hacemos una pausa. Regresamos con más información.
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1: 12 del mediodía con 45 minutos. Realmente, señores, es un dolor de cabeza lo que estamos pasando en este momento, y no es culpa de un sector ni del otro, ¿no?, sino de cómo se manejan las cosas en realidad. Y vamos a ver, el día de mañana hay la movilización por parte del Frente de Organizaciones Populares. Es una marcha pacífica, ojo, del actuar que tiene, ojo, el gobierno central, porque ellos también son responsables, y también de haber manejado esta situación, y también nuestro gobierno local, porque tenemos que exigir a que el alcalde debería de encabezar, ojo, una mesa de diálogo. Bien, vamos hasta Mo, está nuestro colega Guido Tintay. Adelante, Guido.
7: Gracias, buenas tardes, colegas en Estudios Centrales. Saludos cordiales a toda la audiencia. Pachamama Radio, comunicación social participativa para el desarrollo regional. John Anthony Quispe Villasante, de 23 años, fue llevado al centro de salud de Mo, donde llegó cadáver muerto a dicho establecimiento. Fue llevado por su propio padre, Alberto Quispe Cañapataña. Su hermanito menor de aproximadamente 9 a 10 años, John Anthony Alex David, manifestó que a las 5 de la mañana escuchó bulla. Se supone que fue asesinado a balazos o acuchillado. La Policía Nacional del Perú, comisaría de Mo, realizará las investigaciones respectivas para esclarecer el hecho. Al promedio a las 8:30 de la mañana, se hizo presente el fiscal Edwin Huachaya en la puerta del centro de salud de Mo. Posteriormente se aproximó la Policía Nacional con sede en Mo. Actualmente el cadáver de John Anthony Quispe Villasante se encuentra en la morgue del centro de salud de Mo. Nos indican que la unidad especializada de Juliaca recién arribará a Mo. Posteriormente tal vez el médico legista hará la autopsia correspondiente. Más adelante estaremos informando en primera línea. Guido Quintaya, Cañasaca, Pachamama Radio, la voz del sur andino.
1: Bien, vamos a tener más detalles más adelante. La información que nos ha dado Guido, bastante preocupante. Ahora nos vamos hasta Juliaca. Está nuestro compañero Iván Coari. Adelante, Iván. Vamos a ver, ahora sí, tenemos el contacto con Iván. Te escuchamos, Iván.
8: Vamos a conversar con los jóvenes de la organización juvenil Jóvenes por Juliaca, así como también Red Intercorum, que el día de hoy se han unido para recibir apoyo, en este caso con referencia a este tema, ¿no?, de los incendios forestales que se han registrado en distintos sectores, ¿no?, de la región. Es el caso principal de Calapuja, y es por ello que ellos también están impulsando esta campaña solidaria en la ciudad de Juliaca, donde van a recibir alimentos, bebidas y principalmente, ¿no?, pacas también para los animales que han sido afectados. Vamos a escuchar las declaraciones de los representantes en este sentido.
9: Esperamos a que tengan un pequeño espacio de tranquilidad con lo poco que podemos apoyar.
10: ¿Este es el único lugar de recolección de donativos?
9: Sí, por el momento sí, pero también donde hay otro.
11: Sí, los puntos de acopio que nosotros tenemos, el día de mañana en la Universidad Nacional de Juliaca, justamente con estudiantes de Administración de Gestión, vamos a estar haciendo la recolección en la Universidad de UNAR. También tenemos un punto de acopio en la UPU, también los estudiantes de Derecho en este caso están apoyándonos. También tenemos otro punto de acopio que es al frente del Real Plaza, en una galería, y ese punto que es en el Girón Cusco con Unión, ¿no? Entonces
10: nosotros, ustedes continúan acá.
11: Nosotros vamos a estar aquí hasta el día viernes, entonces de las 9 de la mañana hasta las 8 de la noche. Entonces nosotros esperamos a que la población también pueda venir y justamente pueda apoyar a esta noble causa.
8: ¿Qué tipo de apoyo principalmente están solicitando en este caso?
11: Nuestros compañeros de la Red Universitaria Ambiental, no de UNAG, están allá, están ahorita en las reuniones, y a lo que nos han podido mencionar hasta ahora es que generalmente lo que están pidiendo muy concretamente es el tema de alimentos para los animales,
8: en pacas, este caso,
11: rodajes, pacas, o en el tema del dinero para poder comprar justamente esto, ¿no? Entonces nosotros ya hemos comprado, por ejemplo, algunos, y está aproximadamente 30 soles, entonces, como por ahí también, claro, nosotros necesitamos justamente que la población pueda apoyarnos para ese aspecto.
12: ¿El dinero cómo recaudar? ¿A través de Yape, cuentas?
11: Sí, nosotros tenemos cuentas habilitadas de Yape, en este caso, pueden yapear al número 938-34-8840, nombre de Manuel Quispe Panca, pero también en la página de Facebook de Jóvenes Populares, Acuerdos de la Juventud, Juventudes Hub, y entre otras de las organizaciones juveniles, también ahí está el código, la cuenta interbancaria también, para que puedan hacer las transferencias, o también pueden venir de manera presencial. Nosotros también estamos anotando ahí la población que también está dejando sus donaciones.
10: Muchas veces apoyan los que menos tienen, pero los que tienen, desgraciadamente, no dan el respaldo correspondiente.
11: Efectivamente, nosotros ayer hemos tenido una reunión como indicada, y en esa reunión estuvo en este caso el diputado Vladimir, quien se comprometió justamente a poder hacer algún tipo de gestión con aduanas incluso. Entonces nosotros vemos que está en un tema de semana de la representación, entonces esperemos justamente que puedan ser mucho más presentes con la población, ¿no? Efectivamente ellos tienen un buen salario y yo creo que parte de ello también podrían destinar justamente.
8: ¿Vladimir no ha apoyado en nada o solo va a gestionar? ¿Qué les ha dicho?
11: Nosotros, ayer nos dijo que iba justamente a gestionar.
8: ¿Solo iba a gestionar? sesionaria, él no ha apoyado.
11: Sí, apoyado directamente, ¿no? Y que sí lo reunir con los demás diputados de la región de Puno. Entonces, hemos visto que hoy día ha estado ya presente, pero recién todavía vamos a tener esa reunión para ver si realmente ha hecho algo concreto en este caso.
10: ¿Tu exhortación hacia la población?
9: Bueno, agregando lo que dijo mi compañero, también es necesario que los diputados tengan una acción política frente a este tema. Por eso justamente hacíamos el recalco de que sea declarada como zona de catástrofe y también como zona de emergencia, porque recuerden que Puno y Cusco no han sido declaradas como zonas de emergencia ante el fenómeno del Niño, y esto es producto del fenómeno del Niño. Entonces es necesario que a nivel político también nuestras autoridades, los diputados y senadores, puedan hacer el esfuerzo correspondiente, y asimismo también pedirle al gobernador regional y también a los alcaldes de estas diferentes zonas que se puedan mover respecto a esto, porque lo que nosotros estamos haciendo sí va a apoyar de alguna u otra forma, pero también se necesita un movimiento político o una acción política por parte de nuestras autoridades para que todo esto también funcione y para que la población pueda tener la seguridad que necesita en esta situación. Entonces, les pedimos también a nuestras autoridades, así como necesitamos también apoyos en víveres, en materiales, de forma económica, también necesitamos ese apoyo de parte político, ¿no? Esa voluntad política para poder ayudar a la población que está damnificada y que está siendo afectada actualmente.
8: Uh-huh. Bueno, una importante actividad en ese caso que realizan estas dos organizaciones, Jóvenes por Juliaca y Red Intercorum San Román, para recaudar apoyo principalmente, ¿no? Este tema de las pacas y uno que otros alimentos y bebidas, ¿no? Para los pobladores damnificados del distrito, en este caso de Calapuja, ¿no? Producto de este fuerte incendio forestal que ha sufrido pues estos tres días, ¿no? Sábado, domingo y lunes. Y lógicamente la situación está muy, de otra manera, devastadora en este sector. Información desde La Brisa Sarmán, Pachamama Radio, La Voz de Suranino.
1: Bueno, hay que difundir este tipo de actividades, felicitar a los de la Red Intercorum y a los Jóvenes por Juliaca también, señores. Yo lo decía desde ayer, si entre nosotros no nos apoyamos, esperar a que tengamos respuesta a las autoridades llegará, pero muy tarde, y necesitamos una respuesta. Ha sido de gran magnitud este incendio en el distrito de Calapuja. Hay varias comunidades afectadas, señores, y se necesita la ayuda correspondiente. A veces hay personas que son medias, se puede decir incrédulas. Usted puede ir a la zona y si quiere ayudar y de repente no confía mucho, también puede ir a la zona y entregarlo directamente, señores, porque en realidad es una situación bien delicada. El día de hoy nuestro corresponsal de esa zona ha sido bastante fuerte para no quebrarse y decir lo que en realidad estaba pasando en Calapuja, señores. Así es que felicito a las iniciativas de estos jóvenes que están haciendo este acopio de ayuda de una u otra manera, así sea un granito de arena. Bien, en otro punto de Juliaca está nuestro compañero Reinaldo Pum. Adelante, Reinaldo.
13: Compañeros, en estudio nos encontramos con Ramiro Díaz Tupa, dirigente de la salida del equipo aquí en la provincia de San Juan. Vamos a conversar con él acerca de la desactivación del grupo Terna en la provincia de San Juan. Escuchamos.
14: Y ya no es una sola vez de la salida de Lampa, ya sería la segunda vez que gracias a la prensa se ha podido publicitar de mala imagen a la policía y también había involucrados del grupo Terna. Entonces era necesario que lo desactiven, por una parte. Pero ahora yo digo, ¿quién va a reemplazar a ese grupo Terna que hacía investigación policial, que daba información al Ministerio del Interior hasta Lima? O sea, solamente nos vamos a quedar con policías de tránsito, policías que cuidan las esquinas en cada calle, avenida o plazas de armas. Entonces, tiene que haber una policía especializada que se dedique en exclusividad a hacer investigación de inteligencia y contrainteligencia. El Ministerio del Interior no solamente puede decir, ya, lo desactivo, pero ¿y quién cubre puesto? Entonces, tiene que haber otra gente capacitada que llegue a la ciudad de Juliaca y la región de Puno y volver a tomar ese control de investigación.
13: ¿Usted considera que la corrupción es un tema que la Policía Nacional ya tiene dentro de su misma institución?
14: Sí, se está demostrando de que hay oficiales que están metidos con bandas criminales.
1: Tenientes.
14: Claro, entonces la Policía Nacional de Perú, al desactivar la investigación, entonces están cortando el brazo a quien podría dar información a Lima de quiénes son los que están coludidos con bandas criminales. Pero si usted lo corta al grupo Terna, ya no tenemos información, pues. O sea, es ilógico también cortar a rajatabla en vez de hacer un reemplazo, ¿no? Destituir a todos los que han trabajado en Puno y poner a gente nueva en el tema de investigación.
1: Claro, se puso a personas nuevas, al parecer, de otras regiones y continúan esos hechos de asaltos.
14: Mire, yo lo que puedo proponer en este momento al encargado del Ministerio del Interior o al mismo ministro del Interior desde la región de Puno, le pediría de que La Policía Nacional del Perú tiene que ser reactivada, renovada o dar nueva instrucción de cero. Porque de lo contrario, la corrupción va a continuar en este gobierno que, queramos o no, con corrupción o no, con fraude o no, ha entrado Keiko Fujimori. Entonces, como ella está de turno como presidenta, tiene que modificar la Policía Nacional del Perú desde el grado de oficial hasta el último suboficial que exista.
15: ¿Estas fuerzas unificadas que ha propuesto como lucha contra la delincuencia funcionará realmente en todo el país?
14: Mire, señor periodista, anteriormente se ha trabajado así en el año de 1980, 1981 hasta el 87, 88, 89 incluido, donde la Marina tenía la misma función que la Policía, el Ejército tenía la misma función, inclusive el Ejército era el ente rector, un policía te tenía que saludar en la calle cuando estabas uniformado, y la Fuerza Aérea no estaba de lejos, porque gracias a los Antonov, que ha usted visto en la toma de Lima, cómo han llegado los Antonov a Juliaca, igualito se llegaba a todo el Perú, a todos los departamentos, para hacer seguridad ciudadana. Entonces quiere decir de que las Fuerzas Armadas que están encargadas de cuidar el territorio peruano han podido también defender el interior del país. Por eso existen los héroes de la democracia, porque han combatido al terrorismo, a la delincuencia y paralelo al narcotráfico.
16: Sin embargo, en estos días, en estos años, los mismos efectivos de la policía son delincuentes.
14: Hoy en día está quedándose mal con la policía. ¿Por qué? Porque ha usted visto que los papás de los policías son de grandes bandas, pues, de asaltantes, secuestradores y otros. Entonces eso tendría que ser...
17: Información desde la provincia de San Román, Reinaldo Puma, Pachamama Radio, La Voz del Sur Andino.
1: El mediodía con 57 minutos. De esta manera llegamos a la parte final de nuestra edición del mediodía. Muchas gracias por la sintonía. Señores, los dejo con el deportivo. Permiso.
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1: Restricción de tránsito en los puentes Cutimbo y Morocoyo a un solo carril. Concesionaria Vial del Sur informa a los usuarios de la vía que, como medida orientada a garantizar la seguridad vial y luego de la evaluación técnica realizada a los puentes Cutimbo y Morocoyo, ubicados en las progresivas kilómetro 20.
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Hola, hola, qué gusto saludarlos en este hermoso martes. Bienvenidos a Conexión 97, tu refugio musical en medio de la rutina. Ya estamos al aire por Puno Estéreo 97.1 FM con el mejor mix de pop y rock para ponerle color a tu almuerzo o a tu regreso a clases. Yo soy Luz y estoy conectadísima con ustedes.

0: tremendo clásico que acabamos de escuchar para activar la memoria. Hoy martes quiero que hablemos de esos hacks o trucos que usan para estudiar o trabajar más rápido. ¿Son del equipo que usa la inteligencia artificial o prefieren los apuntes a mano? Cuéntenme en el Instagram de la radio. Seguimos con más música.
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0: 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Pausa breve y regresamos con más aquí en Conexión 97.
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Hoy es un día grandioso. Soy Michael Poon y te voy a contar qué famosos nacieron un día como hoy. 13 de octubre. Hoy es el cumpleaños de Jimin, uno de los integrantes del grupo surcoreano BTS. Sammy Hagar, The Red Rocker, durante 11 años fue el vocalista de Van Halen. Robert Lamb, tecladista de Chicago. Paul Simon. Hello, darkness, my old friend. Se hizo famoso con su amigo Art Garfunkel con el tema The Sound of Silence. Paul Simon solo mide 1.55 m de estatura. Estuvo casado 3 veces. Su actual pareja es la cantante Edie Brickell. I'm not aware of too many things. I know what I know. La actriz y cantante Mary Osmond es la hermana de Donny Osmond. Carlos Marín, un integrante del cuarteto Il Divo. Un día como hoy, en el año 2000, las autoridades de Tijuana, en México, le entregaron la llave de la ciudad al gran Carlos Santana. John Forcalli, miembro del dúo England Dan and John Forcalli. Un día como hoy, 13 de octubre de 1984, Stevie Wonder iniciaba la primera de 3 semanas en el número 1 del ranking Billboard con I Just Called to Say I Love You, tema producido por Lionel Richie, que también llegó al número 1 en otros 12 países. I just called. Un día como hoy, en 1998, Eric Clapton fundó el Crossroads Center Antigua, un centro de desintoxicación de lujo en la isla caribeña de Antigua. El precio promedio por solo un mes de tratamiento bordea los $30,000. Para terminar, un día como hoy, en el 2008, fue el lanzamiento de Single Ladies, tema que se mantuvo durante 4 semanas en el número 1 de la revista Billboard. 2 años después, también ganó 3 premios Grammy, incluido el de Mejor Canción del Año. 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Ya regresamos con más noticias musicales que ocurrieron un día como hoy.

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0: Estamos de vuelta leyendo sus comentarios. Veo que la mayoría no puede vivir sin sus aplicaciones de calendario. Definitivamente la tecnología nos salva de la vida. Y hablando de tecnología y sonidos modernos, escuchen esta fusión electrónica que está marcando tendencia esta semana.
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0: energía. Así suena el martes en Puno Estéreo 97.1 FM. Para los que no se están haciendo tareas, están haciendo sus tareitas y adelantando el trabajo de oficina, recuerden tomarse pausas de 5 minutos para estirar. Y en esta pausa yo les pongo la mejor banda sonora. Sube el volumen, que aquí entra este artista.
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0: 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Vamos a unos mensajes importantes y volvemos enseguida.
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Volvemos a Conexión 97 y les recomiendo evitar la zona del Mercado Central porque hay bastante tráfico a esta hora. Tómese su tiempo, cambien de ruta y sobre todo no dejen de disfrutar del camino para hacerle la ruta más ligera. Les traigo este éxito urbano para que no deje de sonar y por supuesto lo escuchemos con todos ustedes.

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0: Les cuento rapidísimo que hoy se filtraron imágenes del nuevo teléfono que saldrá a fin de año y las cámaras están increíbles, ideal para los que aman crear contenido mientras debaten si vale la pena ahorrar o no cobrarlo. Es importante saber de tecnología y los celulares que se vienen a la vanguardia. Así es, amigos, se vienen los iPhone, los Samsung, Motorola, entre otros equipos que por supuesto no se quedan atrás. Vámonos con más música aquí en Conexión 97.
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0: Se nos va apagando el martes en el reloj, pero nuestra energía sigue a tope en Puno Estéreo 97.1 FM. Espero que esos trucos de productividad que compartimos les sirva para terminar sus pendientes más temprano el día de hoy. Disfrutemos del último bloque musical diseñado especialmente para ustedes.
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0: Llegamos al final de nuestra edición de hoy. Gracias por estar del otro lado de los parlantes y los audífonos. Yo soy Luz y ha sido un placer inmenso compartir esta hora y media con ustedes en Conexión 97. Sigan en sintonía de Puno Estéreo en los 97.1 FM. Un beso gigante y hasta mañana. Cuídense mucho, mis amigos.
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0: Muchas gracias.
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0: Hoy es un día grandioso. Soy Michael Poon y te voy a contar qué famosos nacieron un día como hoy, 13 de octubre. Hoy es el cumpleaños de Jimin, uno de los integrantes del grupo surcoreano BTS. Sammy Hagar, The Red Rocker, durante 11 años fue el vocalista de Van Halen. Robert Lamb, tecladista de Chicago. Paul Simon. Hello, darkness, my old friend. Se hizo famoso con su amigo Art Garfunkel con el tema The Sound of Silence. Paul Simon solo mide 1.55 m de estatura. Estuvo casado 3 veces. Su actual pareja es la cantante Edie Brickell. I'm not aware of too many things. I know what I know if you know what I mean. La actriz y cantante Mary Osmond es la hermana de Donny Osmond. Carlos Marín, un integrante del cuarteto Il Divo. Un día como hoy, en el año 2000, las autoridades de Tijuana, en México, le entregaron la llave de la ciudad al gran Carlos Santana. John Forcalli, miembro del dúo England Dan and John Forcalli. Un día como hoy, 13 de octubre de 1984, Stevie Wonder iniciaba la primera de 3 semanas en el número 1 del ranking Billboard con I Just Called to Say I Love You, tema producido por Lionel Richie, que también llegó al número 1 en otros 12 países. I just called to say I love you. Un día como hoy, en 1998, Eric Clapton fundó el Crossroads Center Antigua, un centro de desintoxicación de lujo en la isla caribeña de Antigua. El precio promedio por solo un mes de tratamiento bordea los $30,000. Y para terminar, un día como hoy, en el 2008, fue el lanzamiento de Single Ladies, tema que se mantuvo durante 4 semanas en el número 1 de la revista Billboard. 2 años después, también ganó 3 premios Grammy, incluido el de Mejor Canción del Año. 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Ya regresamos con más noticias musicales que ocurrieron un día como hoy.
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0: pues ya, el esto.
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10: Muy buenas tardes, amables oyentes. Hoy es martes 13 de octubre del año 2026, año de la esperanza y el fortalecimiento de la democracia. Usted nos escucha a través de nuestra multiplataforma informativa en los 850 de la amplitud modulada, www.pachamamaradio.org y redes sociales. La primera entrega de ayuda humanitaria por el incendio del distrito de Calapuja, provincia de Lampa, beneficiaría solo a unas 20 personas, pese a que 141 viviendas resultaron afectadas. El gobierno regional trasladó módulos de vivienda y alimentos, priorizando casas habitadas, mientras se reportó la pérdida de 65 ovinos y 34 vacunos, según informe del jefe regional de gestión de riesgo y desastres, John Nilton Camalipa. Continuamos con más información. Atención, dos sujetos armados sembraron el miedo al mediodía en pleno Jirón Jáuregui, a media cuadra de la Plaza de Armas de Juliaca, donde interceptaron a una pareja, la golpearon con armas de fuego y le arrebataron una mochila que presuntamente contenía dinero en efectivo, sin que la policía de tránsito advirtiera el asalto. Continuamos con más información. Vecinos y dirigentes del centro poblado de Alto Puno protestaron frente a la Municipalidad Provincial de Puno exigiendo declarar ruta libre y emergencia del transporte urbano por el alza del pasaje a 1.50 sol. Además, denunciaron maltratos a escolares, ancianos, gestantes y pidieron modificar la normativa y mantener la tarifa de 1 sol con un aumento máximo de 20 céntimos. Mientras las familias de Calapuja enfrentan las consecuencias del incendio forestal de grandes proporciones, las organizaciones juveniles Red Intercorum Jóvenes de Juliaca iniciaron una jornada solidaria para reunir alimentos y ayuda destinada a los damnificados del distrito ubicado en la provincia de Lampa, región de Puno. Continuamos con más información. La obra del bypass de la salida a Cusco nació para mejorar la circulación vehicular en Juliaca. Sin embargo, tras más de 4 gestiones, incluida la de Óscar Cáceres Rodríguez, el proyecto se convirtió en el principal problema de congestión. Cirilo Zunipuma, integrante del Comité de Gestión, denunció el abandono de la infraestructura. Más información a esta hora. Atención, un automóvil Nissan de color plomo terminó empotrado en la berma central de la avenida Tambopata, en la intersección de la avenida Santa Rosa, en Juliaca, en un nuevo accidente que vuelve a poner bajo cuestionamiento la imposibilidad de algunos conductores, mientras testigos señalan que el chofer habría estado en presunto estado de ebriedad. Mientras el diputado por Puno, Vladimir Sonco, llegó a Calapuja con las manos vacías y se dedicó a pedir apoyo, la agrupación de originales Yaritos y su bella Chinita llevó pacas de forraje a 5 comunidades afectadas por el incendio forestal, demostrando que la solidaridad también se expresa en las acciones.

0: Ir a las instituciones educativas con el cabello largo, faltas largas, uñas pintadas y maquillaje en relación a este tema referido justamente por la presidenta de la República, Keiko Fujimori. Más información, atención, a 4 días del incendio forestal en Lampa, en el distrito de Calapuja, la compañía de bomberos número 53 de San Román denunció que las autoridades locales los dejaron sin equipos logísticos ni apoyo. El jefe de la compañía, Liufri Sancho Aroco, señaló que el alcalde provincial de Lampa, Heráclides Ojeda Guarillogia, y del distrito de Calapuja, Elías Anselmo Llana Viveros, como responsables de la falta de dotación. Más información, el dirigente Ramiro Díaz Tupe exigió la reactivación de la investigación policial tras la desactivación del grupo Terna en la provincia de San Román. Díaz Tupa advirtió que la medida deja sin inteligencia operativa a la región de Puno y solicitó al Ministerio del Interior reemplazar ese equipo con personal capacitado. Continuamos con más información. El abogado Henry Salinas denunció en San Román que los incendios forestales en Puno son provocados de manera dolosa y exigió la investigación para sancionar a los responsables. Señaló que las penas oscilan entre 4 y 12 años por concurso de delitos durante una entrevista realizada este fin de semana en la provincia. Continuamos con más información. El vicepresidente del Tribunal Constitucional, Luis Pacheco Serga, afirmó en Juliaca que el organismo no tiene lineamiento político pese a que el Congreso eligió a sus miembros. Pacheco Serga respaldó el discurso de la presidenta Keiko Fujimori contra el Poder Judicial y respaldó sus cuestionamientos a la lentitud de los procesos que se vienen llevando en este ente del Estado. Continuamos con más información. Atención, los maestros del SUT de Puno se sumarán a la protesta convocada para este miércoles 14 de octubre contra el alza de combustible y de los pasajes para considerar que estos incrementos afectan a la economía familiar. Así lo informó el secretario provincial del gremio, Leoncio Álvarez, quien cuestionó la falta de acciones de las autoridades. Autoridades y tenientes gobernadores de la provincia de Huancané exigen culminar los expedientes técnicos de las carreteras de Huancané, Huatazani, Chuquiagallillo, Vilquechico. Sin embargo, el gobernador regional Richard Anco no asistió a una reunión pactada para este martes 13 y los representantes solo fueron atendidos por un funcionario sin obtener fechas concretas para estas obras, informó el presidente de la Asociación de Autoridades de la Zona Norte de Huancané, Jaime Miramira Condori. Continuamos con más información. Cerca de 3.000 hectáreas de pastos naturales afectados, 65.000 ovinos y 34 vacunos muertos, además de daños reportados en cultivos y 141 viviendas, forman parte del balance preliminar de los incendios forestales registrados en Calapuja. Continuamos con más información. Incendios consumen casi el 80% del distrito de Calapuja y deja decenas de familias damnificadas, según lo que ha referido nuestro corresponsal Nicolás Huanca. Según lo que ha indicado, son 72 horas de emergencia registradas en estos distritos de la provincia de Lampa. El senador Moisés Chipana denunció que el gobierno central no responde ante los indicios o incendios forestales de Puno y exigió el envío urgente de helicópteros para llegar a las zonas de difícil acceso, así lo manifestó en una entrevista en Radio Pachamama. Más información a esta hora, amables oyentes, nos vamos al plano nacional.
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0: De acuerdo con el Ministerio Público, los hechos investigados demuestran grave corrupción judicial durante el periodo en el que el Peirano fue presidente de la Corte Superior del Callao. El Ministerio Público solicitó una pena de 16 años de prisión contra el ex juez supremo Daniel Adriano Pereirano Sánchez, quien fue presidente de la Corte del Callao entre 2011 y 2012, en el marco del proceso judicial por el caso vinculado Fondo Oquendo. Diana González, directora ejecutiva del Programa Nacional de Becas y Crédito Educativo PRONAVEC, informó que se ha establecido un nuevo reglamento en la institución orientando a reforzar la excelencia académica, la meritocracia y la pertinencia.

0: de las carreras financiadas por el Estado. En ese texto fue sometido a consulta pública y recibió más de 15.000 aportes, teniendo como único de sus fines fortalecer el compromiso del servicio en el país, al de modo que quienes reciben financiamiento público contribuyan al país tras su formación. La presidenta de la República, Keiko Fujimori, sobrevoló la provincia de Calca en la región Cusco, la cual viene siendo afectada por incendios forestales, y confirmó que se logró controlar dos siniestros. Esta mañana hemos sobrevolado con el helicóptero que ven atrás, con el general FAP Luis Cortijo, la zona de Calca, donde hemos podido ver que habían dos incendios que esta mañana ya se pudo controlar, indicó la mandataria. Continuamos con más información. Julio Midolo, abogado del exmandatario Pedro Pablo Kuczynski, dijo este lunes que su cliente podría solicitar un pedido de indemnización contra el Estado luego de que el Poder Judicial ordenara a la Fiscalía concluir la investigación por presuntos aportes irregulares a su campaña presidencial en 2016. Midolo, en una entrevista al programa Los Casos con referencia, manifestó que hasta el momento la Fiscalía no ha podido demostrar que su cliente haya recibido dinero por parte de Odebrecht en sus campañas presidenciales de 2011 y 2016.
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0: A través de Pachamama Radio, Buenos Aires, Félix el Infante, abogado de una de las hijas de Diego Armando Maradona, pidió este martes en sus alegatos del juicio por la muerte del astro la absolución psicológica de Carlos Díaz y la apertura de una investigación contra otras cuatro personas que no están imputadas en esta causa. En Washington, el secretario de Estados Unidos, Marco Rubio, mantuvo este martes un llamado telefónico con el presidente salvadoreño Nayib Bukele, a quien instó a proteger la infraestructura crítica de su país de influencias extranjeras malignas, en aparente referencia a China, y a votar en contra del gobierno cubano en la ONU. Más información. En Riad, la coalición militar liderada por el Arabia Saudí, que interviene en el Yemen desde el 2015, aseguró este martes haber interceptado drones y misiles lanzados contra varias zonas del Reino Árabe por los rebeldes hutíes, después de que estos amenazaran con la operación de gran escala en respuesta a los bombardeos de Sanaa. Toronto, Canadá. Los canadienses consideran que la Unión Europea debe ser la principal prioridad comercial del país durante los próximos 5 años, por delante de Estados Unidos, según una encuesta de Nanos Rich dada a conocer este último martes.
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0: La hora exacta a nivel nacional, 18 horas con 17 minutos, 18 con 17 minutos, hermanos y hermanas de toda la región de Puno, bienvenidos, bienvenidas a la edición de la noche de Pachamama Noticias. El día de hoy, con amplia información, lo que viene ocurriendo, obviamente, en estas 24 horas, ¿no? Hemos tenido algo de sosiego el día de hoy, aparentemente, tras 4 días de llamado de emergencias en los distritos de Humachiri. Hablamos de Juli, hablamos de Calapuja, hablamos de Lampa, hablamos de Caracoto, ¿no? Y otros distritos más aquí en la región de Puno. El día de hoy aparentemente ha estado ya un poco más calmado estas situaciones de emergencia aquí en la región de Puno, ¿no? No hemos tenido mayores confirmaciones de siniestros. Lo que queda, lo que sigue a continuación es justamente tratar de apoyar a nuestros hermanos que han sufrido enormes pérdidas, sobre todo en las comunidades campesinas y obviamente la gente de buen corazón, ¿no? Sin que se haya tenido una organización, fue voluntariamente a la misma zona a dejar el apoyo correspondiente. Agua, comida enlatada, ¿no? No perecible, han llevado pacas de avena, en fin, ¿no? la cadena humana de la solidaridad, ¿no? Y felicito desde Pachamama Radio a aquellas personas que hayan podido participar. En fin, ¿no? Es una buena acción, justamente en beneficio de aquellas personas que han quedado sumamente heridas, ¿no? Y a la vez también hay que indicar de que hay varias personas que han resultado quemadas, ¿no? Por estas situaciones de emergencia que se han presentado aquí en la región de Puno, ¿no? Eso es lo que se está también observando en relación a este tema, ¿no? Muy bien, ¿no? Las 18 horas con 19 minutos, 18 horas con 19 minutos. Vamos a continuar con más información. Iniciamos la jornada informativa el día de hoy con lo siguiente, ¿no? Muy a pesar de que la gente o la población se pone la camiseta, los problemas, las descoordinaciones y la poca efectividad del apoyo que se tenga que dar justamente a las personas en este periodo de crisis ¿no? ambiental, proviene justamente del gobierno. En este caso, ¿no? La primera entrega de ayuda humanitaria por el incendio en el distrito de Calapuja, provincia de Lampa, beneficiará solamente a unas 20 personas. 20 personas, nada más. Pese a que 141 viviendas resultaron afectadas. Ya han hecho la Plataforma Regional de Gestión de Riesgos y Desastres la evaluación, ¿no? El cotejo de damnificados, ¿no? Ha encontrado 141 viviendas afectadas, sin embargo, solamente se podrán atender a 20 personas. En fin, ¿no? El gobierno regional trasladó los módulos de viviendas y alimentos priorizando casas habitadas mientras se reportó la pérdida de 65 ovinos y 34 vacunos, según el reporte oficial del jefe regional de gestión de riesgos y desastres, John Nilton Camalip. El gobierno regional trasladó módulos de vivienda y alimentos en un camión, pero su capacidad limita la primera entrega, mientras se identifica a las familias con viviendas habitadas en zonas afectadas, ¿no? El funcionario que, de acuerdo al marco normativo, las viviendas temporales no acceden a una atención en una situación de emergencia, aunque las habitadas sí reciben prioridad. Además, los bienes de ayuda ya estaban listos, pero no pudieron focalizarse porque el personal tuvo que proteger las viviendas de uno de los sectores afectados donde el incendio se reavivó tras haberse generado días antes. Entre las pérdidas figuran 65 ovinos, 34 vacunos, que Camalipa atribuyó en parte a los pobladores que dejan de lado sus bienes o no dan importancia al riesgo, pese a reconocer fallas de comunicación. Finalmente, el funcionario exhortó a la población a evitar las quemas cerca de pastizales y organizarse para actuar ante cualquier foco de incendio. Asimismo, señaló que el gobierno regional continuará evaluando las viviendas habitadas para priorizar la entrega de ayuda en medio del alto riesgo de incendios forestales en la región de Puno.
2: Hemos tenido pérdida en casi 3.000 hectáreas en lo que son pastos naturales en la zona, 69 en este caso, lo que son, se ha hecho en lo que son cultivos, también se ha registrado, en lo que son ovinos 65, de acuerdo a la información que hemos podido recopilar, 34 vacunos también que se han perdido, 141 viviendas, en este caso están entre temporales, porque hay bastantes viviendas temporales en la zona, porque son utilizadas para el pastoreo y luego de eso lo dejan también. Y en este caso, nosotros estamos ya viendo el traslado de bienes de ayuda humanitaria. El día de ayer estamos con los bienes, pero no podíamos focalizar porque al final, nos tuvimos que entrar al trabajo, al menos de protección de las viviendas en el sector Estrella para que no haya mayores daños, ¿no? Sí, hemos tenido, pérdida.
0: Muy bien, han escuchado ustedes al jefe de la Plataforma de Gestión de Riesgos y Desastres de la región de Puno. Esperemos de que echa justamente algunas observaciones en relación a estas coordinaciones, falta de comunicación, ¿no? Se articule de una mejor forma, ¿no? Y obviamente hay que recordarle al jefe de esta institución, ¿no? De esta instancia de gobierno, que es su responsabilidad tener una coordinación, ¿no? Y una respuesta rápida ante una situación de emergencia de este tipo, ¿no? Obviamente no es su responsabilidad inmediata correr y apagar los incendios. Sin embargo, el tema preventivo, la organización de las diferentes comunidades para afrontar este tipo de situaciones en coordinación con las plataformas distritales, provinciales, es su labor y obviamente su trabajo. Si está fallando algo en el sentido de las comunicaciones, hay que hacer las exhortaciones necesarias o, en defecto, realizar denuncias penales ante el Ministerio Público por la omisión de deberes funcionales. Es simple, tan sencillo, ¿no? Y obviamente allí la cooperación de las diferentes instancias de gobierno.
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3: Esta es la hora en Pachamama Radio, 6:27. 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
4: La hora exacta a nivel nacional, 18:28, 18:28. Continuamos aquí con más información, amables oyentes. Atención, lo siguiente: el día de hoy en la tarde, ¿no?, se ha suscitado un incidente en la ciudad de Juliaca, ha habido un asalto. Dos sujetos armados han sembrado el miedo al mediodía en pleno Jirón Jáuregui, a media cuadra de la Plaza de Armas de Juliaca, donde interceptaron a una pareja. Los golpearon con armas de fuego y les arrebataron una mochila que presuntamente contenía dinero en efectivo, sin que la policía de tránsito advirtiera el asalto. El ataque ocurrió al promediar las 12:30 horas, cuando los delincuentes habrían causado profundas heridas en la cabeza a sus víctimas, quienes terminaron con a un ambulante sangrando mientras los agresores captaban con sus pertenencias en medio de la conmoción. Lo que más desconcierta es que a solo una cuadra del lugar, agentes de la policía de tránsito realizaban labores de rutina y dirigían la circulación vehicular, sin percatarse del violento episodio que se desarrollaba a escasa distancia. Un testigo de una tienda comercial que prefirió mantener su identidad en reserva relató que tampoco advirtieron inicialmente el asalto y que comenzaron comenzaron a esconderse, ¿no?, cuando los sujetos sacaron sus armas, amenazaron a la pareja y la golpearon mientras rastros de sangre quedaron en el establecimiento y se extendieron hasta el exterior. Tras el ataque, las víctimas se habrían retirado por sus propios medios hacia una clínica privada, mientras los presuntos asaltantes abandonaron la zona con apresuradidad y huyeron en una moto lineal por el Jirón Ayacucho con dirección al sector de la salida Arequipa. Un nuevo hecho de violencia incrementa la preocupación en San Román, reaviva los cuestionamientos contra las autoridades, incluida la gestión del alcalde provincial Oscar Cáceres Rodríguez, a quien se critica por la falta de resultados frente a la seguridad, mientras la población exige respuestas ante los robos y asaltos que golpean a la ciudad de Juliaca. A ver, continuamos en todo caso eso en referencia a este delicado tema, ¿no? Delicado tema en la que se observa, ¿no?, justamente este asalto en pleno centro de la ciudad de Juliaca, ¿no? Eso de alguna manera llama poderosamente la atención, ¿no? Porque obviamente, pues, o sea, ¿cómo es posible, ¿no? O sea, ¿dónde está el cerco de seguridad que tiene que realizar la Policía Nacional? O sea, en plena Plaza de Armas, si voy caminando, me roban y no pasa nada. ¿Dónde está la efectividad de serenazgo municipal que tendría que estar a lo menos cuidando el centro de la ciudad, ¿no? En fin, eso es lo que se exige en referencia a este tema, amables oyentes, en relación a este tema, ¿no? El lugar del asalto es básicamente a una cuadra, ¿no? A unos metros de la Plaza de Armas, ¿no? En estas calles que recientemente se ha inaugurado en esta presente gestión, ¿no? Además que son calles peatonales. En fin, la situación terrible entonces de la inseguridad ciudadana que se vive aquí en la región de Puno. Hay algunas imágenes que estamos compartiendo, ¿no? Y es precisamente en esta arteria o en esta zona de la ciudad de Juliaca donde ha ocurrido este asalto, justamente en referencia a este tema, ¿no? Lamentablemente nadie detiene los asaltos, ¿no? El día de ayer recibíamos información de que se ha desactivado justamente el grupo Terna de la Policía Nacional y hoy por hoy, ¿no? Este escuadrón que tendría que luchar contra la delincuencia organizada, ¿no? En fin, quedamos al aire, en fin, algo tiene que hacerse desde la dependencia policial. Vamos a escuchar en todo caso el testimonio de uno de los testigos de este increíble asalto en pleno centro de la ciudad de Juliaca. Escuchamos.
5: Levantando un arma de fuego. Y ahí es donde yo ya me asusté, me oculté ya no más. Pero después vi que se escaparon, el señor y la señora se entraron y empezó a sangrar el señor de ahí. Le dije que vaya a la clínica. Me imagino que fue otro lugar, pero ha sido así todo repentinamente, pero un susto.
6: ¿Se ha presentado algún tipo de incidente durante este año en pleno centro de la ciudad de este tipo?
5: No, pero a veces en las mañanas ahí se ve que hay rateros que están bolsiqueando a los jóvenes, están detrás de las parejitas, así queriendo sacarle el celular.
7: ¿Con qué golpean a la víctima?
5: Me parece que así con la cacha del arma, porque sí, uh-huh. Porque el señor empezó a sangrar bastante, claro, la cabeza.
7: ¿Era una pareja de ciudadanos mayores?
5: Sí, él tendrá pues entre unos 50 años.
7: Claro. 50. ¿Le arrebataron algo?
5: Sí,
7: una mochila.
5: Sí, una mochila, creo que le quitaron.
6: Gracias.
7: Es testigo, ¿no? Sí, muchas gracias.
5: Pues que un señor estaba.
4: En fin, ¿no? O sea, ocurre el asalto en pleno centro de la ciudad de Juliaca, una zona encima peatonal. Es como si aquí en la ciudad de Puno nos asaltaran en el Jirón Lima. Igualito, lo mismo, ¿no? Qué increíble, ¿eh? O sea, si nos asaltan acá en Puno, en el Jirón Lima, pese a que hay una comisaría ahí, ¿qué podríamos pensar? ¿No? En fin, la situación de la delincuencia es terrible en la provincia de San Román, pero no hay una respuesta de las autoridades policiales. Está bien, el jefe de la región policial ha desactivado el grupo Terna, ¿no? ¿Por qué los desactivó? Porque este grupo Terna tenía a presuntos delincuentes dentro de su misma organización, ¿no? Que utilizaban de la logística que les da la policía para no investigar criminales, sino investigar ciudadanos que llevan dinero, ¿no? Y según se presume que el último atraco en la ciudad de Juliaca no fueron por los 10.000 soles, me dicen que fue por temas de oro, ¿no? En fin, hay algunas personas que tienen bastante dinero en la ciudad de Juliaca, ¿no? Y obviamente, cuando no es dinero legal, no van a denunciar a la dependencia policial. Y eso obviamente le conviene a la criminalidad, ¿no? Porque no hay registro de sus asaltos ni robos. En fin, estamos en una situación bastante terrible en materia de seguridad ciudadana en la provincia de San Román. Completamente huérfanos ante la delincuencia. Muy bien, vamos a continuar con más información. Les quiero enseñar un video que procede de la ciudad de Lima, ¿no? Se refiere justamente a este tema de asaltos y robos que se vienen dando también en la ciudad de Juliaca, ¿eh? En la ciudad de Juliaca. Esto ha pasado justamente en Lima. A ver, vamos a ver unas cámaras de videovigilancia donde se observa justamente, ¿no? El propietario de una cochera aparentemente era extorsionado constantemente, se cansó de la extorsión Y bueno, acabó aparentemente con la vida de uno de estos extorsionadores, ¿no? Le dio varios disparos, vean ustedes, baja de la línea, se presume que son extorsionadores. Se dirige a lo que sería una cabina de control de esta cochera y vean ustedes, ¿no? Empieza a saltar, no puede ni salir porque varios disparos le llegan a la altura de las piernas, ¿no? Y el otro cómplice, entre comillas, el otro malhechor, espera afuera, ¿no? Y se sube a la motocicleta gateando a la motocicleta. En fin, esto ha ocurrido en la ciudad de Lima, ¿no? En la ciudad de Lima, ¿no? Donde la situación de la inseguridad también está por los aires, amables oyentes, por los aires, ¿no? Le hace varios disparos. De esos disparos que le hace, varios le cae aparentemente en la pierna porque no puede levantarse, sale prácticamente gateando de esta cochera, ¿no? Su amigo aparentemente salió un momento antes en una motocicleta lineal para emprender la huida, ¿no? Lo espera hasta que pueda subir gateando prácticamente a esta unidad y aparentemente huyen luego de este incidente registrado. Me parece que es en el distrito de San Borja, en la ciudad de Lima. En fin, ¿no? La situación de la inseguridad ocasiona también de que la población ya no confíe en la Policía Nacional. En todo caso, ellos mismos se defiendan, ¿no?, de la inseguridad ciudadana, ¿no? He visto en ese tiempo de que la población está yendo justamente a la SUCAME a pedir su licencia de porte de arma, ¿no? Más, con más insistencia, ha crecido los ciudadanos que van a la SUCAME justamente a sacar esta licencia de manejo de arma, ¿no? Entre comillas, para defenderse. La justificación que presentan simplemente es el hecho de estar siendo víctimas de extorsión, ¿no? Que obviamente esto lo denuncian ante la dependencia policial, les da un certificado y con este certificado van a su CAMEC y pueden sacar su licencia de manejo de arma. Ahí está, ¿no? Vean ustedes, le ha disparado varias veces aparentemente en las piernas, ¿no? Está sangrando y ya no puede subir ni siquiera a rastras al vehículo, tiene la pierna completamente destrozada. Ahí está, y lo termina haciendo caer, me parece, metros abajo, lo termina haciendo caer ahí en la vía pública. En fin, ¿no? A veces es la única solución que tenemos para hacer el frente a esta situación de extorsiones que vive nuestro país. En fin. Muy bien, las 18 horas con 39 minutos, amables oyentes, 18 horas con 39 minutos. Continuamos con más información a través de Pachamama Radio. Nos vamos con la siguiente información. Vecinos y dirigentes del centro poblado de Alto Puno protestaron frente a la Municipalidad Provincial de Puno y exigieron declarar la ruta libre y emergencia en el transporte urbano por el alza del pasaje a 1.50 sol. Además, denunciaron maltrato a escolares, ancianos y gestantes y pidieron modificar la normativa y mantener la tarifa de 1 sol con un aumento máximo de 20 céntimos. El dirigente pidió además modificar la normativa vigente que, según él, favorece a los transportistas y ata las manos a los regidores para que incluya prioridad a niños y ancianos y la licencia social. Alto Puno ha crecido inmensamente y sigue creciendo y el transporte urbano ya colapsó. No abastece, afirmó el dirigente de Alto Puno, Eleuterio Coyori, quien pidió a los regidores aprobar por unanimidad el cambio de la norma. El acuerdo incumplido y maltrato marcan el reclamo. El dirigente recordó que durante la pandemia el pasaje subió a 1 sol, con el compromiso de volver a 60 céntimos, pero las empresas no lo cumplieron y hasta ahora siguen cobrando a 1 sol. Pasajeros consultados denunciaron que los choferes no recogen a los escolares ni ancianos, no ceden asientos a gestantes y los cobradores presionan para cobrar 1.50 sol, mientras 3 de ellos piden pagar 1 sol. El dirigente pidió que el pasaje se mantenga en 1 sol, con un máximo de 20 céntimos más, y anunció que volverán a la Municipalidad Provincial de Puno para respaldar a los regidores en sesión de Consejo Provincial.
8: ¿Qué significa? Que se incluya la licencia social. Es que quiere decir que el pueblo también tenga voz y voto en esa normativa. Mañana es clave, esperamos que los regidores del día de mañana voten por unanimidad. Si un regidor vota contra, quiere decir que está enemigo del pueblo y declaramos no grata. Esperamos la mañana, el día de mañana, que todos los regidores voten a favor para poder modificar esa normativa. Eso es lo que han pedido los cuatro pedidos, mis estimados funcionarios.
9: Resulta que han salido para la universidad y no la cumplen. Hacen lo que quieren. Y por debajo aparecieron con otras tarjetas que ya están ya hasta por E-Salud. ¿Dónde hicieron? ¿Cómo hicieron? Si la población no estamos enterados. Tenemos que estar paseando. Cuando E-Salud se estaba construyendo en Alto Puno, todas las rutas de ahí arriba que eran a Totoré se paseaban por ahí. Reclamábamos, decíamos, ¿por qué entran aquí? Mi tarjeta dice, señora, esto. Lee bien. Aquí dice que tengo que entrar por la ruta. Ni siquiera está en funcionamiento el hospital. Y ellos, felices, se han sacado.
8: ¿Qué se considera que se incluya la licencia social? ¿Es que quiere decir?
4: La hora exacta a nivel nacional, 18 horas con 42 minutos, 18 con 42 minutos. Continuamos con más información, ¿no? Lo referente a este tema, únicamente lo siguiente, ¿no? Casi el 80 a 70% de los usuarios de transporte urbano aquí en la ciudad de Puno solamente utilizan, ¿no?, por ciertos tramos, el servicio de transporte urbano. Lo que significa es que pues no hacen nunca o no utilizan los pasajeros de servicio urbano el tramo completo, ¿no? Por lo cual se paga el pasaje completo, entre comillas, ¿no? En fin, eso también tendría que ser ahí una observación para que se pueda cobrar por tramos, ¿no? Que también sería justo, ¿no? En fin, si yo voy unas 3, 4 cuadras, ¿no?, tendría que pagar un sol 50 o debería pagar un costo razonable en referencia a la distancia que estoy haciendo uso de las diferentes líneas de transporte urbano. Eso también tendría que evaluarse. Ahora, por exigencia de Pachamama Radio y a la vez también de hacer ver a los ciudadanos de que están infringiendo la ley del medio pasaje, ¿no?, he notado que algunas empresas de transporte urbano, ¿no?, están tratando de regular este tema, que eso es saludable. Sin embargo, también hay que observar de que por mucho tiempo se ha estado tergiversando este pasaje o este medio pasaje, que obviamente también le corresponde, ojo, a las personas, adultos mayores o con discapacidad, un pasaje especial, que no tendría que ser el pasaje completo. Eso no lo digo yo, no lo dice este medio de comunicación, está escrito allí en las leyes y fundamentos jurídicos. Muy bien, vamos a continuar con más información, amables oyentes. Nos vamos con lo siguiente. En la provincia de San Román, mientras las familias de Galapuja enfrentan las consecuencias de un incendio forestal de grandes proporciones, las organizaciones juveniles Red Intercorum, Jóvenes por Juliaca, iniciaron hoy una jornada solidaria para reunir alimentos de ayuda destinados a los damnificados del distrito ubicado en la provincia de Lampa, región de Puno. Kim Torres, dirigente juvenil, sostuvo que los jóvenes no pueden permanecer indiferentes ante esta emergencia y exhortó a la ciudadanía a donar pacas de avena y otros alimentos para los animales, además de brindar apoyo a las familias afectadas por el siniestro. Los damnificados o no, las donaciones en este caso se recibirán en una carpa instalada en las inmediaciones de los jirones Unión con Jáuregui, así como de las instalaciones de la Universidad Nacional de Juliaca, donde los organizadores esperan reunir recursos suficientes para atender las necesidades más urgentes de los damnificados. Torres también cuestionó la falta de previsión de las autoridades locales, regionales frente a este tipo de emergencias y señaló que deberían optar medidas preventivas ante los efectos que podrían continuar generando el fenómeno del Niño en la región. El dirigente juvenil consideró que los representantes políticos y las instancias del gobierno regional de Puno deberían impulsar acciones oportunas, incluidas informes sobre la situación regional, sobre evaluar la necesidad de y solicitar la declaratoria de emergencia para las regiones del sur del país. Finalmente, las organizaciones anunciaron que contabilizarán toda la ayuda recolectada y la distribuirán de manera equitativa entre los damnificados de Galapuja, mediante un proceso de focalización, por lo que reiteraron su llamado a la población para sumarse a esta iniciativa solidaria.
10: Estudiantes de derecho en este caso están apoyándonos. También tenemos otro punto de acopio que es al frente del Real Plaza, en una galería, y ese punto que se me dijeron Cusco con Unión, ¿no? Entonces
11: nosotros, ustedes continúan acá.
10: Nosotros vamos a estar aquí hasta el día viernes, entonces de las 9 de la mañana hasta las 8 de la noche. Entonces nosotros esperamos a que la población también pueda venir y justamente pueda apoyar a esta noble causa.
12: ¿Qué tipo de apoyo principalmente están solicitando en este
10: Nuestros
12: caso?
10: Compañeros de la Red Universitaria Ambiental, no de UNAR, están allá, están ahorita en las reuniones, y a lo que nos han podido mencionar hasta ahora es que generalmente lo que están pidiendo muy concretamente es el tema de alimentos para los animales,
12: en pacas, este caso,
10: rodajes, pacas, o en el tema del dinero para poder comprar justamente esto, ¿no? Entonces nosotros ya hemos comprado, por ejemplo, algunos y está aproximadamente 30 soles, entonces como por ahí también nosotros necesitamos justamente que la población pueda apoyarnos para ese aspecto.
13: ¿El dinero cómo recaudar? ¿A través de Yape, cuentas?
10: Sí, nosotros tenemos cuentas habilitadas de Yape, en este caso pueden yapear al número 938-34-8840, nombre de Manuel Quispanca, pero también en la página de Facebook de Jóvenes Populares, Recuerdos de la Juventud, Juventud Scap y entre otras de las organizaciones juveniles, también ahí está el código, la cuenta interbancaria también para que puedan hacer las transferencias o también pueden venir de manera presencial. Nosotros también estamos anotando ahí la población que también está dejando sus donaciones.
11: Muchas veces apoyan los que menos tienen, pero los que tienen desgraciadamente no dan el respaldo correspondiente.
10: Efectivamente, nosotros ayer hemos tenido una reunión como indicaba, y en esa reunión estuvo en este caso el diputado Vladimir, quien se comprometió justamente a poder hacer algún tipo de gestión con aduanas incluso. Entonces nosotros vemos que está en un tema de semana de la representación, entonces esperamos justamente que puedan ser mucho más presentes con la población, ¿no? Efectivamente, agregando lo que hay antes de...
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3: La hora exacta a nivel nacional, 18:48, ¿no? El apoyo, la solidaridad que algunas organizaciones juveniles, inclusive algunas personas, algunas instituciones vienen emprendiendo en este momento. En fin, ¿no? La mano que nos podemos dar entre hermanos, entre paisanos, ¿no? Es muy importante también en esta coyuntura. Muy bien, ¿no? Un saludo muy especial entonces a todos estos jóvenes, a estas organizaciones que se ponen la mano al pecho y obviamente inician estas jornadas de apoyo solidario a estas personas. No solamente es Calapuja, ojo, a los jóvenes de Intercorum, a la ciudadanía de la población de Juliaca y otros distritos. No solamente son nuestros hermanos de Calapuja, ahí están nuestros hermanos de Umachiri, ahí están nuestros hermanos de Carabaya, de Ituata, en fin, ¿no? Varias poblaciones de más de 9 distritos de la región de Puno han sido afectados por esta incidencia, ¿no? En fin, si pudieran estos hermanos a estas horas de la tarde comunicarse con nosotros y obviamente también redirigir el apoyo que están en este momento organizándose algunas instituciones, sería fabuloso, ¿no? Porque obviamente no solamente, vuelvo a recalcar, son nuestros hermanos de Calapuja, también hay otros hermanos que están en terribles condiciones. Inclusive algunos de ellos están siendo evacuados a la ciudad de Lima con gravísimas quemaduras, de primer, segundo, inclusive hasta tercer grado. Así que la situación es bastante complicada. Muy bien, vamos a continuar con más información, amables oyentes. Nos vamos de forma inmediata con lo siguiente. Un proyecto, un dolor de cabeza en la ciudad de Juliaca. Una obra que ha iniciado con las mejores intenciones, sin embargo, se ha convertido en la pesadilla de los alcaldes allí en la provincia de San Román. Nos referimos a la obra del bypass. A ver, ¿quién conoce aquí el bypass de la salida a Cusco? Ahí está, ¿no? Ahí está. ¿Cuántos años ya no se hace? Hace años, ¿no? Igual, sigue igual, todo cuando vamos ya sigue igual. Precario, ¿no? En fin. Una obra, vuelvo a recalcar, que ha sido concebida para agilizar el transporte en la ciudad de Juliaca, ¿no? Hoy por hoy se ha convertido en el principal problema de congestión vehicular, ¿no? Que inclusive, ¿no? En horas punta, hace que los vehículos estén aproximadamente 2 horas en el mismo lugar sin poder cruzar, ¿no? La vía en referencia a este tema, ¿no? La obra del bypass en la salida a Cusco nació con la iniciativa de mejorar la circulación vehicular, sin embargo, tras más de 4 gestiones municipales, incluida la del señor Oscar Cáceres Rodríguez, el proyecto se ha convertido en el principal problema de congestión. Cirilo Sunipuma, integrante del Comité de Gestión, denunció el abandono de la infraestructura. Sunipuma señaló que la obra permanece paralizado como un elefante blanco, ¿no? Y que los dirigentes exigen su culminación inmediata. Indicó que los ingenieros responsables mencionan trámites de resolución y alumbrado público como pendientes. El comité rechazó que la entrega se postergue para otra gestión municipal, que sería la 5ª gestión municipal. El dirigente precisó que solo faltaría el alumbrado público y algunos arreglos para entregar la obra al pueblo. Señaló que los documentos de las áreas eléctricas complementan el expediente técnico. Sunipuma advirtió que el comité se encuentra cansado de reclamar y presentar solicitudes sin respuestas concretas. La congestión vehicular afecta directamente a los transportistas peatones de la zona. Los microbuses tardan 2 horas para cruzar la calzada en los días domingos y lunes. Sunipuma sostuvo que la intervención se ha convertido en un problema grande para la ciudad y no hay solución prevista. Además, el dirigente informado que presentó documentos a la Policía Nacional para solicitar agentes de tránsito en la zona, pidió a los inspectores de transporte se ubiquen en el bypass y no en la plaza comercial o en el centro comercial número 2 ni en la plaza Bolognesi. Señaló que la presencia de los inspectores en otros puntos no resuelve el álgido situación de congestión en esta zona. Suni Puma indicó que la obra fue concebida como solución del problema de transporte, ¿no? En la concurrida intersección de las avenidas, el proyecto debía mejorar en la salida a Cusco y agilizar el tránsito vehicular en la ciudad de Juliaca. Hoy la realidad muestra una infraestructura paralizada que perjudica a la población. Lo escuchamos.
0: Su autoridad es San Luis del señor alcalde. Entonces, en ese sentido, prácticamente nuestro proyecto de pista y veredas está ejecutándose en estos momentos. Esperamos que culmine según el expediente técnico. Entonces, en ese sentido, quiero comunicar a todos los vecinos que estemos calma y paciencia para hacer así acá.
3: Muy bien, muy bien. Las 18 horas con 54 minutos, 18 con 54 minutos. Es una pena que un proyecto que ha nacido con la intención de modernizar inclusive el sistema vial en la provincia de San Román se haya convertido en el principal problema y dolor de cabeza de las autoridades, ¿no? Y que no haya habido técnicos, entre comillas, que puedan resolver este problema en la provincia de San Román. Aparentemente, Óscar Cáceres no lo va a resolver, ya le quedan 2 meses, en fin, ¿no? La situación pasará para su solución al próximo alcalde, ¿no? Y el próximo alcalde es el señor Máximo Lanza Umiña, ¿no? Que tendrá la difícil tarea de aparentemente darle viabilidad a este proyecto allí en la provincia de San Román. 18 horas con 55, hacemos una breve pausa comercial, retornamos con más.
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1: Esta es la hora en Pachamama Radio, 6:56.
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3: La hora exacta a nivel nacional, 18:57. Nos dirigimos hasta Ilave, nuestro compañero y colega Martín Mamani nos informa. Adelante, Martín, ¿cómo estás? Buenas noches.
4: Muy buenas, buenas tardes, gracias por el pase, compañero. Estoy con una maestra, ella es está en actividad, está en el aula, pero han salido normativas de que los estudiantes no deben usar celulares. ¿De qué manera influye? ¿Tiene ventajas, desventajas? ¿Cuál va a ser el reaccionar de los maestros? ¿Qué lectura le da? Estamos con la maestra Yolanda Aparicio. Maestro, muy buenas tardes, Pachamama Radio.
5: Buenas tardes, Radio Pachamama. Es gusto saludar a todos los oyentes. Realmente del celular está bien dicho, ¿no? Porque los estudiantes ya no se dedican al estudio más, lo que se dedican a mirar WhatsApp, ahora más que todo la inteligencia artificial ya les está embruteciéndose, ya no hay ese razonamiento como antes. Nosotros estudiábamos en las bibliotecas, buscábamos ediciones, ¿no?
6: Eso quiere decir un poquito, quita claro, la lectura.
5: Y ahora nos, claro, de todas maneras quita la lectura, pero el celular no debería ser. Está bien, estamos de acuerdo con eso, que haya esas restricciones.
6: ¿En qué momento puede utilizar el celular?
5: Bueno, eso sería ya en casa, en motivos ya que haya emergencias, ¿no?
6: Por ejemplo, de repente la llamada de su padre.
5: De su padre, bueno, puede ser que sea capaz de la dirección, habrá un sitio cómodo donde pueden guardar.
6: Esto también muchos han dicho que interrumpe el proceso de enseñanza y aprendizaje en los materiales, ¿no? Se acuden al celular.
5: Ah, de hecho, claro, eso sí, no es como antes ya nosotros, que nosotros teníamos que crear, ¿no? Y ahora posteriormente los alumnos, los niños, los jóvenes ya nos dedican a tener que investigar, analizar, experimentar. Entonces, por esa razón que estamos de acuerdo que no...
6: Maestra Yolanda, ¿cuántos años trabajando por Ilave?
5: Yo 40 años ya voy.
6: 40 años. Hay mucha, o sea, usted empezó entre tiza y pared.
5: Pared, justamente. Hay consecuencias de eso también.
6: Pese a la tecnología, maestro, finalmente, esto ha mejorado el aprendizaje de los chicos. Ya se usa data, ya se usa televisor, se usa internet.
5: Claro, de todas maneras, eso, la tecnología tiene que seguir avanzando, pero hay es mejor, ¿no? También es adaptarse a toda la realidad, pero... Data, todas esas cosas, está bien, ¿no? En partes ayuda. Ayuda, ¿no? No como antes nosotros no podíamos con qué sustentar.
6: Finalmente hay todavía entusiasmo para enseñar.
5: Claro, de todas maneras, todavía me siento muy joven.
6: Muy bien, estuvo con usted la profesora Yolanda Aparicio.

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que surge desde la presidencia de la República de nuestro país. ¿Funcionará, no funcionará, apoyará a mejorar la situación de las instituciones en materia de casos de bullying o no hará respaldo en relación a este tema? No, ahí están, justamente, muchas gracias. ¿No? Algunas prohibiciones que se están dando en las instituciones educativas. Se prohíbe los tatuajes, ¿ah? ¿Eh? Se prohíben los tatuajes, ¿ah? ¿Eh? ¿Quién tiene acá un tatuaje? Yo creo que también en las universidades se debería prohibir algunas cosas, ¿no? En las universidades se deberían prohibir algunas cosas. Los aretitos, ¿ah? ¿Eh? Los piercing también se prohíben. Brazaletes, anillos y cadenas también están prohibidas. Gorras deportivas no están permitidas en el uso según la nueva normativa del Mineo, ¿no? En fin, algunas observaciones en relación justamente a este tema, ¿no? Muchos han dado su opinión a través de las redes sociales. ¿Están de acuerdo? ¿Están a favor? ¿Qué piensa usted, amable oyente? ¿Está de acuerdo con estas nuevas normativas? ¿Permitirá disciplinar con mayor rigor a los estudiantes del día de hoy, ¿no? Porque a la vez también lo ha dicho bien clarísimo el jefe de gestión pedagógica de la UGEL San Román allí, que los padres son muy permisivos, siempre están muy a la defensiva de sus hijos, ¿no? Ante cualquier situación, ya los padres de familia inmediatamente, obviamente en algunos casos. No, en fin, ayudará, no ayudará, pues eso es una observancia que hace desde el Ejecutivo Nacional. Es más, la señora Keiko Fujimori justamente ha referido algunos mensajes relacionados a este tema. En fin, amables oyentes, ¿no? Será de observar cómo se va implementando esta situación en las instituciones educativas, si mejora o no mejora la disciplina de los estudiantes. Continuamos con más información, ¿no? Continuamos con más información. Nos vamos con lo siguiente. El diputado César Hugo Tito Rojas denunció que los más de 5 mil millones aprobados para afrontar el fenómeno del Niño en el país, la región de Puno recibiría solamente 21 millones de soles. Así lo señaló durante una entrevista, manifestando que los congresistas de la bancada Puno ya preparan la gestión para ampliar este presupuesto, porque lo consideran ínfimo. El Decreto Supremo 116